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1: 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Son las 7 de la noche. 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

0: 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En Tropicana son las
1: 7 de la noche con 20 minutos, 7 con 20 en la más bacana Tropicana, 7 de la noche, 20 minutos con FENAVI FONAT en el país del pollo, el que está presente en cada mes, en cada reunión, en cada comida, en cada partido. 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

0: Este es el Cómo Atardeció de Tropicana a las 7 de la noche con 24 minutos. Información a esta hora para actualizarles qué está pasando en el departamento de Boyacá a través del dial 88.6. Mucha atención porque a la fecha se ha alcanzado el 50% de avance en la ejecución del convenio 06 de 2026 en la vereda Caños. Ello en jurisdicción del municipio de Paipa. Pues se finalizó la cimentación y la construcción de la estructura que soportará el sistema fotovoltaico, un paso fundamental para hacer realidad este importante proyecto. Actualmente se continúa con la instalación de los paneles solares, los cuales permitirán la autogeneración de energía, fortaleciendo la eficiencia y la sostenibilidad del sistema de bombeo de la red de aducción del acueducto. Gracias a esta obra, pues asimismo se optimizará la prestación del servicio de agua potable, beneficiando directamente a 260 familias de la vereda Caños y 150 familias del sector de La Esperanza, garantizando un servicio más confiable, eficiente, pues para toda la comunidad. Información que nos comparten a través del grupo de prensa, de la oficina mejor de prensa de la Administración Municipal de Paipa. Por otra parte, les comentamos, mediante un trabajo articulado entre Corpo Boyacá y el Cuerpo de Bomberos, se llevó a cabo el retorno a la vida silvestre de un zorrillo de espada blanca. Todo ello en el marco de las acciones de protección y conservación de la fauna silvestre. Corpo Boyacá realizó la liberación de un ejemplar zorrillo de espada blanca en un ecosistema de la jurisdicción luego de culminar su proceso de recuperación. El individuo fue hallado en el municipio de Cómbita por integrantes del Cuerpo de Bomberos, quienes realizaron el rescate inicial y activaron los protocolos correspondientes para garantizar su atención. Posteriormente, el ejemplar fue remitido a Corpo Boyacá, donde recibió valoración médica, estabilización y seguimiento especializado, con el objetivo de asegurar la recuperación de sus condiciones físicas y, asimismo, pues poder realizar su retorno al medio natural. La liberación se llevó a cabo en un área estratégica que ofrece condiciones adecuadas del hábitat, disponibilidad de alimento y menor precisión antrópica, factores fundamentales para aumentar las probabilidades de supervivencia y asimismo adaptación del ejemplar en su entorno natural. Información a esta hora a través del Cómo Atardeció de Tropicana. Actualizándoles a todos ustedes a través del dial 88.6 lo que está pasando en el departamento de Boyacá. Extraer el tema de movilidad. ¿Cómo está el pico y placa? ¿Qué accidentes se llevaron a cabo o se registraron el día de hoy? Instantes a través del Cómo Atardeció de Tropicana. Acá está el señor Wilfred Castillo acompañándoles en el dial 88.6. Este es el Cómo Atardeció Boyacá de Tropicana.
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0: 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En Tropicana son las...
1: Son las 7 de la noche con 47 minutos, 7 con 47 en la más bacana Tropicana, 7 de la noche, 47 minutos.
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1: Esto lo hace ya el maestro Nino Segarra. Se llama Entre la Espada y la Pared, sonando bacanísimo a las 7 con 48 minutos, oyentes bacanos. Este es el cómo atardeció de Tropicana en el dial 88.6. Por acá con esta canción voy cerrando. Ya viene de 8 a 12 de la noche, a que no me duermo con mis compañeros de Tropicana Bogotá, Freddy de Producer. Estará desde Medellín, Karina Uribe. Y desde Barranquilla estará el pleno caballito acompañándoles desde las 8 de la noche hasta las 12 de la noche en A Que No Me Duermo. Un abrazo para todos ustedes, les voy informando. Para el día de mañana, tenga usted presente, gente bacanísimo.
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1: El pico y placa para mañana jueves en la ciudad de Tunja. Hay restricción para vehículos con placa terminada en 9 y 0. Desde las 6 de la mañana hasta las 8 de la noche. Vehículos con placa terminada en 9 y 0. De 6 de la mañana a 8 de la noche en el centro histórico. En el resto de la ciudad, desde las 6 de la mañana hasta las 9 de la mañana. Desde las 12 del mediodía hasta las 2 de la tarde. Exactamente desde las 5 de la tarde hasta las 8 de la noche. Abrazo para todos ustedes, bendiciones. Yo soy Duván Bautista, mañana Dios mediante. Nos escuchamos minuticos antes de las 6 de la mañana para el devocional. En nombre de todo el equipo bacanísimo de Tropicana, en nombre de DJ Chiqui, Esteban Álvarez, George Bacanísimo y de todo el equipo técnico administrativo, les deseamos una feliz y una bendecida noche. Para quienes están trabajando a esta hora, un feliz resto de turno. Dios les bendiga.
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1: Feliz noche. Quedan ustedes en la buena programación de la más

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1: 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En Tropicana son las
2: 7:55, 7:55 en la más bacana Tropicana, 7:55.
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1: En Colombia, en Tropicana, son las
2: 7:59.
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0: Noche bacana con Tropicana, 8 de la noche, 7 minutos. Bienvenido a Que No Me Duermo de Tropicana. Toda Colombia se conecta a disfrutar de una noche más después del partido de la Selección Colombia que tuvimos el día de ayer, que muchos celebran y muchos van a estar celebrando hasta el próximo, que va a ser el sábado. Pues aquí estamos en A Que No Me Duermo. Buenas noches, buenas noches, buenas noches, buenas noches. ¡Eso! ¡Qué rico! ¡Meta la energía! Vamos a terminar el día como debe ser, con buena actitud, con ganas, con buena vibra. Así es, Tropicana en estas noches con A Que No Me Duermo. Bienvenido, mi nombre es Freddy de Producer y me empiezo a conectar con cada una de las ciudades para poder hablar con ustedes, para poder disfrutar, para poder hablar un ratico, para escuchar historias, para ser soldado caído, para jugar un ratico en Tropicana, Que No Me Duermo. Y empiezo por acá, desde Barranquilla, desde La Arenosa, con todo el sabor, mi querido caballito. Bienvenido a Que No Me Duermo.
1: Hermano mío, hey, buenas noches, mi gente linda, mi gente bacana, como siempre, qué placer saludarlos. Y ya estamos listos, ya estamos activos con toda la gente que nos sintoniza, nos ve en Colombia y lo que no es Colombia. Como siempre, qué placer saludarlo. Vio Freddy, ¿cómo está la película, Babi? ¿Mucho Guayacán Orquesta en Tarima o está bacano?
0: Estoy ready, estoy después de haber ganado una selección Colombia feliz.
1: Yo me imaginé que de pronto ibas a estar con el Guayacán, con las gafas así, medio oscura.
0: Y siempre me alcanzó a dar, caballito.
1: Seguí celebrando la Selección Colombia, que pa' aquí, que el sábado a Cristiano Ronaldo le damos por las nalgas. Herda, mejor dicho, qué locura.
0: Qué locura. Ya nos vamos conectando a todas nuestras plataformas, Tropicana Colombia, para que nos chequee a través de TikTok. Ahí estamos en vivo, a través de YouTube también, en Tropicana Colombia. Y Karina Uribe, mamacita divina, ¿cómo hiciste de falta, carajo? Bienvenida, que no me duermo.
1: Hoy sí llegó temprano.
2: Hello.
0: ¿Qué mami, Cari? ¿Cómo me le ha ido?
2: Bien, amores, súper bien, gracias a Dios. Contenta de estar de nuevo con ustedes. Ay, Dios mío, después de gritar tanto el día de ayer que nos pusieron a sufrir, le digo pues sinceramente.
0: ¿Cómo me le fue usted? ¿Dónde estaba
2: todas
0: usted?
2: Todas las cosas malas que hace, como lo tapó el arquero de Congo, qué berraco.
0: ¿Dónde andaba usted anoche? Cuente.
2: ¿Dónde andaba? ¿Dónde no andaba? Amores, ayer estaba en una parte que se llama el Parque de la Floresta en Medellín. Y es que estábamos con tarima gigante, estábamos con pantalla gigante, tarima gigante, estábamos con un montón de personas compartiendo un montón de cosas chéveres, disfrutando del mundial como se debe.
0: Ah, bueno, qué rico, ahí estamos en A Que No Me Duermo. Estamos chequeando por acá todos los volúmenes y demás. 8 de la noche, 9 minutos en A Que No Me Duermo. Y queremos que todo el mundo empiece a levantar la mano. Voy a habilitar aquí el WhatsApp 310-206-3302 para que empiecen a enviar su notica de voz para saber dónde andan en cualquier parte de Colombia. Allá desde La Guajira, allá arriba hasta la puntica del Amazonas. Toda Colombia está conectada con A Que No Me Duermo de Tropicana. Sí, señor, ahí estamos, de punta a punta. Así decimos, sí señora, Bucaramanga, Armenia, Pereira, la gente de Cúcuta, la gente de Villavicencio, bueno, todo el mundo conectado con A Que No Me Duermo.
1: Y un saludo muy especial a esas personas que nos acompañaron ayer. Fueron, ¿cuántas? Si no estoy mal, ¿cuántas personas ayer en un...?
2: Como 90,000.
1: ¿Cuánto? Bueno, 90,000.
0: Uy, 100, más de 100,000 personas conectaron, sí señor, sí, más de 90,000 personas.
1: Más de 100,000 personas, sí, conectadas, sí, sí. Un abrazo bien grande para ustedes, mi Dios me los bendiga, me las bendiga también. Y nada, ustedes tienen muy buenos gustos porque les encanta A Que No Me Duermo de Tropicana.
0: Exactamente.
2: Me encanta.
0: Ah, bueno, qué bueno. Entonces, saludito para cada uno de ustedes, qué rico saludarlos, qué rico estar conectado, qué rico poderles decir buenas noches, qué rico también anunciar los partidos, porque ahorita vamos a estar en simultánea con dos partidos que se están jugando en la noche de hoy. Si me permite, los voy a anunciar de una vez, porque arrancamos este A Que No Me Duermo de Tropicana como debe ser, y voy a anunciar el primero. 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
0: Y ahí estamos, y voy a anunciar otro porque esto es en simultánea de una vez con nuestros amigos de Paga Todo. 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
0: Ahí estamos comenzando con los partidos del día de hoy. 8 de la noche, 13 minutos en A Que No Me Duermo de Tropicana. Mi querido caballito, ¿cómo le fue hoy?
1: Hermano, súper bien, súper chévere. Hoy estuvimos en las calles de la ciudad de Barranquilla, estuvimos en el centro, estuvimos también visitando una tierra hermosa, espectacular, Soledad. Le cuento que hoy nos comimos unas butifarras con bollito de yuca, qué vaina linda. Hola, Soledad. Hola, Soledad.
2: No me extraño.
1: Así que hoy estuvimos en Soledad. Imagínense que me acordé de Karina.
0: ¿Por qué? ¿Qué pasó?
1: Porque entré a un sex shop y vi unas Karinas más espectaculares.
2: Pues. Ah, no, pues.
0: ¿Eso le recuerda de Karina? ¿Eso es lo que le recuerda?
2: El experto en cosas de sex shop. No, ¿qué vamos a hacer?
1: No, pues, expertos no. Solamente que pasé por ahí y me acordé de ti. Yo dije, ay, Dios mío, algún día que me vuelva a encontrar con Karina, yo le voy a regalar esto. Y lo compré.
0: Y lo compró, vea.
2: ¿Y qué me iba a regalar? Cuente, pues.
1: Obviamente que no te lo voy a decir. Eso es una sorpresa. Se daña la sorpresa. No, pues, es el chiste del asunto, ¿ah? De la situación.
0: Oiga, hablando de todo un poco, ya empezando este programa, quiero saludar a mis amigos de Venezuela. Hoy tembló súper fuerte en Venezuela.
2: Terremoto. ¿Qué tembló? Terremoto.
0: Fue complicadísimo. Un temblor de 7.1, por ahí vi en la escala, donde afectó muchos edificios, muchas cosas en Venezuela, y dice que se sintió en Bogotá. Yo no lo sentí acá.
2: Acá en Medellín se sintió también.
0: ¿Se sintió fuerte allá?
2: Se sintió en Medellín.
1: ¿Tú lo sentiste, mi amor? ¿Tú lo sentiste bien fuerte en Medellín?
2: Mi amor, yo no lo sentí porque venía en movimiento en un vehículo.
1: Uy, qué rico, te estabas moviendo, por eso no lo sentiste.
2: Pero sí, o sea, de verdad.
1: Me encanta,
2: triste,
1: me encanta. No, yo no lo sentí. Me encanta, Dios mío. Yo no, y como que vino de un entierro porque está de negro hoy.
0: ¿Está de negro?
1: Sí, mira.
0: ¿Cómo? ¡Uy!
1: Y las Karinas, mira esas Karinas, Dios mío.
0: ¿Esa blusita cómo se llama?
1: Esa blusita
2: se... ¿Cómo que cómo se llama?
0: Esa blusita eso parece debe un repollo. Tener nombre, debe tener nombre.
2: Blusita.
1: Esa blusita parece un repollo, mírele las cositas que tiene ahí arriba.
0: ¿Así se llama blusita? ¿No más así?
2: Sí, blusita.
0: Ah, yo pensé que tenía un nombre, así como nosotros que tenemos camisa sisa y toda esa manga sisa y todas esas vainas.
2: Sencilla.
0: Ah, bueno, chévere. Se ve muy bonita, Cari, hoy. Si la quieren ver, vayan a Tropicana Colombia, que ahí la pueden
1: checar. Ese es mi bollo, carajo. Esa va a ser la mujer de los pelados míos.
0: No creo, caballo. No creo. Usted sigue apostándole a la vaina, pero no creo. Venga, por acá empiezan a enviar notica de voz que dicen Tropicana.
5: Buenas noches. Hola. Saludos.
2: Buenas,
5: amigo,
2: buenas.
5: Por aquí le informamos que la situación en Venezuela está bastante fuerte. Allí les envié varias imágenes, varios videos. Dios. Yo soy venezolana, estoy acá en Bogotá, pero mi familia está en Venezuela y dice que eso está bastante fuerte allá, sobre todo en la capital, en Caracas, en La Guaira, en el aeropuerto. Varios estados, sobre todo el estado Falcón, de donde yo soy, también Dios. Hubieron varios daños, varios edificios que cayeron en el municipio Silva, en Tucaca, varios edificios. De verdad que seguimos orando, pidiéndole a Dios orar mucho por mi lindo y hermoso país Venezuela. Un abrazo.
1: Un abrazo, mi amor. Dios les acompañe mío. Y bueno... nosotros también vamos a estar muy pendientes a lo que suceda ahí en Venezuela para tenderles la mano. Somos hermanos de corazón.
2: Lo que pasó en el aeropuerto, bueno, uno de los puntos también muy afectados fue el aeropuerto. Muchas personas estaban como esperando sus vuelos y o sea, se derrumbó una parte, varios edificios están entonces en ruinas, las familias completas intentando correr, muchachos, y... muy triste. Sí, se logró sentir incluso en varias partes fuera de Venezuela.
0: Complicado.
2: No me imagino directamente en el lugar, sí.
0: Oiga, complicado. Toda la fuerza, toda la energía a nuestros amigos de Venezuela. Y lo que necesiten, háganle que entre todos somos humanos, nos merecemos un mismo mundo, porque hay que decirlo, todos habitamos el mismo mundo y lo que le pase a la persona, lo que le pase a las ciudades, a los países, debemos unirnos, debemos ser solidarios, tener empatía, porque no son solo ellos, es todo el mundo el que sufre.
2: El terremoto fue de 7.1 registrado en la escala.
0: Uy, sí, 7.1.
2: 7.1, si autoridades están entonces pues todavía verificando qué personas hay atrapadas, qué otros lugares también están totalmente devastados, están organizando como unos puntos, unos sitios para poder tener como ayudas humanitarias. Entonces, esperemos a ver qué nos van indicando también las autoridades de Venezuela.
0: Muy bien. Fuerte, toda la gente, ¿no? Fuerte, empieza
1: fuerte
0: a reportar.
1: El movimiento telúrico estuvo bien fuerte.
0: Exactamente, toda la gente de Colombia empieza a mandar su notica de voz, 310-206-3302. ¿Cómo les fue el día de hoy? Si pasaron ya algo allá o de la Selección Colombia. Todo el mundo amaneció feliz en Colombia debido a eso. A la Selección Colombia, que ya está clasificada para los 16avos. Ya por lo menos aseguramos otro partido más en el Mundial. Vaya como
2: bueno,
0: nos vaya.
2: Bueno, aseguramos un partido y también depende del próximo partido. Bueno, quedaría tambaleando de pronto en el tercer puesto si pierde Portugal, que no creo. Esperemos que sí. Quedaría tambaleando. También depende mucho si pasa Congo o no pasa Congo.
0: Hasta el momento, según las estadísticas, creo que es mejor que quedemos de primer lugar, ¿no?
2: Sí, no, sí, totalmente.
0: Sería bueno, aunque ahorita como estamos, creo que nos tocaría contra Croacia.
2: ¿Vieron las palabras de Cristiano cuando dijo, se viene, o sea, si uno está mal, no hace goles, entonces está mal para el mundo, ya está muy viejo, vea, no sirve, no funciona. Si hace goles, ay no, súper chévere, aplaudamos. Él dice, se está preparando para el partido de Colombia, que no es fácil. Y nada, me imagino la cantidad de personas viajando hasta Miami. Ay, Dios mío.
1: No, Cristiano Ronaldo fue noticia, muchachos. Porque resulta que en la zona mixta le estaban preguntando por Messi. Ya le habían hecho como 7 preguntas sobre Messi y ya la última no aguantó más. El man estaba hasta la coronilla que dijo, no, lo que pasa es que Messi tal... Otra pregunta. ¿Qué me ibas a decir tú? Sigue, yo voy a decir, la respondo.
0: Yo me imagino que está cansado de que lo comparen.
1: Claro, mi hermano, claro. Freddy,
2: marica,
1: nosotros
2: ya.
1: Nosotros tenemos que estar agradecidos con la vida, con Dios, con el tiempo, de que estamos en una era donde hay dos monstruos que han liderado esta película, este fútbol, este hermoso deporte por mucho tiempo, Cristiano Ronaldo y Messi. Hay muchas personas que todavía los comparan, debemos de disfrutarlos, sí, porque ya están en las últimas. O sea, me parecen geniales deportistas y nosotros todavía, ¿quién es el mejor? Ambos son buenos.
2: Qué pereza que siempre.
0: Pero si uno se pone a pensar y uno se pone a analizar en el fútbol, el mejor es Messi.
1: Ya viene Freddy con la vaina.
0: ¿Por qué no?
1: A mí me parece mejor Cristiano Ronaldo.
2: No. Cambiemos de tema.
0: Es que sabe por
2: Dios
0: qué se lo
2: mío.
0: Digo. Yo lo digo en el tema profesional. Yo no lo hablo de tema personal ni en tema profesional. Alcanzar una Copa del Mundo, eso es el ámbito más grande para un futbolista.
2: Están en el mismo nivel, dejen la bobada.
1: Mira,
2: ya.
1: A mí me parece muy inspiradora la vida de Cristiano Ronaldo, porque Messi, papito Dios, el ser supremo, el dueño del techo azul, a Messi le dijo, ¿sabes qué? Después de Maradona eres tú, trin.
0: Pero ¿sabe cuál es la vaina, caballito?
1: Pero Cristiano Ronaldo es un man que se ha hecho a pulso, con fuerza, es un atleta, un deportista, y me parece genial lo que representa.
0: Cuando Messi, yo a mí me encanta Cristiano Ronaldo y quiero que gane una Copa del Mundo, para demostrarle a todo el mundo y callar bocas. Pero Messi, cuando arrancó en el fútbol, le dijeron que no iba a hacer nada por ser tan pequeñito.
1: Ey, sí, cierto.
0: Por eso es que él se llama La Pulga, porque es muy bajito.
1: Imagínate que él se probó en Newell's.
2: Yo, chiquito, pero juguetón.
1: No, ahí. Vela, ¿por qué a mí no me dices así?
0: Y bastante juguetón que sí es.
2: Grande y estorboso. No.
0: Y estorboso, ¿sí ve?
1: ¿Sabes qué, cariño? ¿Sí ve? ¿Sabes qué? De mi boca hoy no vuelva a salir una palabra bonita para ti hoy.
2: Uy. Mi amor,
1: No, me vengas con ese, mi amor. No me vengas con ese, mi amor.
2: Es que no me vengas con ese, mi amor.
1: Yo te voy a decir
2: una
1: cosa.
2: No,
1: escúchame. Yo solamente te voy a decir una cosa y esto sí lo voy a cumplir. Si me vas a dar cariño, dámelo completo. A mí no me vengas con migajitas de sentimiento porque no te lo voy a hacer.
2: ¡Ay, migajitas!
0: Es como pongámonos a pensar en la época de antes, ¿quién fue más grande, Maradona o Pelé?
1: Es que fueron épocas
2: distintas. Depende de lo que pidieran.
0: No, pero por el ámbito, la carrera que hicieron.
1: Pelé, goleador, Pelé, campeón de mundial, todo.
0: Pelé se
1: todo,
0: llevó Pelé. 3 mundiales, ¿quién ha hecho eso?
1: Rey Pelé.
0: Ronaldo por ahí, Ronaldo Nazario, el de...
1: El gordo, 2.
0: El de Brasil se llevó 2 mundiales.
1: Dos. Botín de oro también. No, pero si hablamos de más grande todos los tiempos, Pelé, papi, nada que hacer.
0: Pelé, ¿cierto?
1: Pelé.
2: No, pero el más grande, Pelé, si es caballito.
0: ¿Pelé grande o Pelé chiquito?
2: Con bueno, tal no de que lo pele,
1: mentira, esa no. Pregunta hace la Karina. ¿Pele grande o pele chiquito?
0: 8 de la noche, 21. Vea noticas de voz que nos dejan
2: en
0: por acá.
2: Eso no me meto.
0: ¿Qué dice la gente en Colombia?
6: Buenas noches, muchachones, muchachones.
2: Mi amor.
6: ¿Cómo me le va, mi niña linda, mi amor, mamacita? ¡Mua! Rico.
2: Lindo, carajo.
6: Pido de bollito. Bueno, le estamos hablando desde acá, desde la puerta de la mitad de Colombia. Desde Villavicencio la Bella, con un clima toldeado, como tirando a hacer medio frío, con ganas de llover, pero sabroso, bendecidos. El que está en Guayabao, por ahí es otro amigo que estaba por allá en Bogotá, aguantando frío. Mejor dicho, haciendo jocha y panochas cuando el gato no está, ¿te das cuenta? Los ratones hacen fiestas. Entonces, el que está en Guayabao es otro, no nosotros.
0: Pero yo qué culpa.
6: La más bacana.
0: ¿Yo qué culpa?
6: Desde Villavicencio, el viejo Fercho.
0: Pusimos el reto a la gente de TikTok y lo cumplió.
2: Freddy, como digo yo, ¿qué culpa tiene el martes de no ser sábado?
0: Total,
2: mi amor,
0: total. Ahí me dijeron, váyase. Yo arranqué y me fui para el íntimo que teníamos con Tropicana. Y eso sí, conocí al DJ. El DJ, páseme cerveza. Como sé, yo llegué aquí todo prendido, hablando en otra lengua y todo, pero bueno. Y preciso cuando llegué aquí fue que pasaron los goles. O pasó el gol.
2: Oiga, pero ese lugar es bueno. Yo en ese lugar también, vea.
0: Sí, claro, es que uno vivir el partido en otro ambiente, con gentecita, pantalla gigante, eso es chévere, eso es bacano, es una experiencia única. Por aquí nos dejan más noticias de voz. Hola, Tropicana, ¿cómo vamos? Buenas noches. Buenas. A toda Colombia.
7: Yo escucho, veo y comparto Tropicana. Buenas noches, muchachos, ¿cómo están? Como siempre con ustedes, a que lo me vean. Karina, estás hermosa, te quiero mucho, te estoy viendo, eres hermosa, un beso. De negro te ves hermosa.
0: Vea, solo a Karina, solo a Karina.
1: No, no, vea, sí, pero amor, si son hombres, por favor, solamente Karina. A mí no me gustan los machos, así que a mí no me haya mandado besito.
0: Vamos a ver quién anda por acá, Colombia.
8: Hola, buenas noches, con la buena noche aquí reportándome el Tropi Amarillito. Está mediando toda la noche con la mejor Tropicana, de acá no me duermo. De aquí a la ciudad de Barranquilla, viejo caballo.
1: Papi.
8: Oye, paisa hermosa.
2: Mi lindo.
8: Beso donde nunca te ha apagado el sol, mi amorzote. Hey, Rolo, ¿qué? ¿Todo bien?
0: Todo bien.
8: La buena, cacha. Adelante.
0: Pa'lante, la gente se reporta y nos manda notica de voz 310-206-3302 para que mande notica de voz para que pueda hablar con nosotros. En este momento los partidos 0-0, los que están ahí conectados con el campeonato. Creo que hasta el domingo ya se cierra la primera, hasta el sábado, me dice aquí Malumita también, un abrazo para él que está conectado. Se cierra ya la fase de todos estos partidos de grupo y empieza el Mundial de verdad la otra semana. Para muchos ese es el mundial donde empieza.
2: ¿En ese momento
0: Brasil
2: está jugando México?
0: Sí, está jugando México contra República Checa y tiene Sudáfrica contra Corea del Sur. Vamos a averiguar porque no me ha llegado
2: México
0: aquí todavía.
2: ¿México tiene un gol?
0: No, todavía no. No, no. ¿Qué partido está viendo, por favor? ¿Qué partido está viendo?
2: Mi amor, venga, yo le digo.
0: ¿Qué partido en México? Ni una más para Karina, hágame el favor, por favor. Ni una más para Karina. Pero sí, ahí están enviando noticias de voz y ahí está conectada la gente en toda Colombia. Estamos hablando un ratico. ¿Qué dicen por acá?
9: Buenas noches, Tropicana. Ay, hola, caballito, ¿cómo estás?
1: ¡Mierda!
9: Imagínate, corazón, tu sueño contigo súper espectacular, nene. Y además, ¿sabes algo? Te tengo el regalito que me pediste. ¿Oíste? En estos días te lo mando, corazón.
1: No.
9: El calzoncillo ese que me pediste, la tanga en Arizona, baby.
1: No.
9: Bueno,
1: no,
9: que estés
1: no,
9: bien.
1: No.
9: Te amo, caballo.
1: Me haces el favor y ese regalito, ese tal regalito, yo no te he pedido ninguna vaina. Yo mis cosas
2: mi
1: me
2: amor,
1: las compro yo. De la única persona que yo
2: ustedes,
1: espero y aspiro que algún día me dé algo es Karina Uribe. De resto, los machos a mí no me den nada.
2: Cipote regalito, mi amor.
0: Ah, caballo, esa no la conocíamos, caballo.
1: No, oye, chica, es que yo tampoco sé. Yo estoy así como ustedes. Estoy perdido.
0: Dice por acá, saludo para Cari, que está muy hermosa y con esas gafitas mucho mejor. Jaiber López Velasco.
2: Estás?
0: Sí, tiene cara profesora hoy, tiene cara profesora Cari.
2: Bueno, mis alumnos, me hace el favor.
1: Está bella, Cari.
0: Imagínese una profesora mío, así. Uy, yo nunca tuve una profesora así en el colegio. Para las mías todas eran señoras, épocas así.
1: Donde a mí me hubiese tocado una profesora como Karina,
0: sí,
1: muy
0: no,
1: seguramente lo hubiese hecho los perros.
0: Claro.
2: No, amor, muchachito ahí, ¿para qué?
1: Ay, mi amor, rico,
2: no,
1: chévere,
2: no, no,
1: colágeno.
2: No, a echar los perros, pero... Colágeno. No, colágeno, pero después de...
1: Y como son profesoras, se 18. Supone que les gusta enseñar.
0: Enseñan claro. De todo.
1: Enseñan de todo. Enseñan álgebra, enseñan lengua castellana, enseñan trigonometría y también enseñan educación física. Qué rico.
2: Mori, cuando quiera le ensayo la raíz cuadrada.
1: Ah, sí.
0: Dice que con una profe así aún estaría estudiando yo.
1: Con una profe así, ahí sí me aprendería el seno y el coseno.
0: Juan Cárdenas, ¿cómo encuentro a esa mamacita en redes sociales? ¿Cómo te encuentran, Cari?
2: Karina Uribe 28, Karina Uribe 28 con K, no se pierdan, vayan, déjenme un mensajito, yo los leo.
0: Dice por acá, hola, buenas noches, un saludo a Quincha en Risaralda, vea pues, conectados con Tropicana, 310-206-3302, ahí estamos arrancando a Que No Me Duermo de Tropicana, la selección. Yo creo que no hay nadie más feliz en este momento que Néstor Lorenzo, que Daniel Muñoz, que está sacando la cara por la selección.
2: Ay, ¿saben
0: Colombia?
2: ¿A quién vi por ahí?
0: ¿A quién?
2: A Pekerman.
0: Sí, claro. Yo no sé qué hacía Pekerman, yo no sé qué hacía allá.
2: Y lo abrazaron más lindo.
1: Ey, pero me parece un gesto bien bonito, un gesto bien chévere, porque recordemos que Pekerman ha sido el técnico que más lejos ha llevado una selección Colombia, y eso fue por allá en Brasil.
2: Pero muy lindo, y lo abrazaban y
1: mi amor. Ay, yo quiero un abracito de Karina, sí.
2: Yo quiero un Pekerman en mi vida.
1: ¿Sí?
2: Sí.
0: Y yo por ahí vi el video, ¿no? Se abrazó con James, se abrazó con Daniel
2: con
0: Muñoz
2: Quinterito.
0: También, con Quintero. Bueno, no sé qué hacía Pekerman ahí. Yo me imagino que le está ayudando a Néstor Lorenzo. Me imagino, porque es un técnico de tanta experiencia que debe recibir consejos y se merece todos los honores de parte de Colombia. Vea, ¿qué dicen por acá, Tropiñana?
10: Buenas noches, buenas noches.
2: ¿Qué hubo?
10: Caballito, Karina y compañía, bendiciones, aquí reportando sintonía desde Soacha, un tropiguarda, a Que No Me Duermo de Tropicana, más bacana, bacanísima.
1: Saludos
10: a mi hermosa, mi país, a mi amor bello, Dios te bendiga, donde quiera que vayas.
2: Mi amor, mire.
0: Qué admiradores los que tiene Karina por todo lado. Toda la gente que está a esta hora trabajando, un abrazo gigante. Estamos a 24, a mucha gente le pagarán también la prima iniciando mes, ¿cierto? O eso lo pagan a mitad.
2: Creo que sí,
1: yo creo que es comenzando.
2: Debían de pagar el viernes.
0: Uy, no alcanza, el viernes es 26, no creo. Pagarán el martes, porque se viene festivo también.
1: Entre otras vainas, festivo, sí señor.
0: Se viene festivo este fin de semana, entonces la gente cuando gane Colombia contra Portugal celebrarán los tres días. El partido está bueno contra
2: Portugal.
0: No van
2: a celebrar los tres días porque no tienen plata y no les han pagado. Entonces eso fue estratégicamente.
0: No, uno que es empleado, pero hay mucha gente que es independiente y ya sacó su tajada.
2: Mi amor, si ustedes son independientes, tienen ganas de invitar a tomar alguito este sábado. Isla, haga el favor. Ay, no, yo tengo un perro aquí.
0: Yo iba a decir, yo escucho un perro. Yo iba a decir,
2: se llama Isla.
0: Se
2: llama Isla.
0: Betan. ¿Y por qué Isla? ¿Independiente
2: porque
0: o qué?
2: Porque fue rescatada. Porque fue rescatada de una isla, de la isla, ¿cómo fue? De la isla, ahí cerquita de San Bernardo del Viento. ¿Isla qué?
0: ¿Qué es eso? No tengo. ¿Dónde queda San Bernardo del Viento?
1: Ay, San Bernardo del Viento es una de las poblaciones más icónicas de Colombia, y eso es por allá por...
2: Isla Fuerte, ahí al ladito.
1: No, eso es por allá por Bolívar.
2: Sí, es llegando a Coveñas. Es llegando a Coveñas.
0: O sea, desde Coveñas se trajeron un perrito y está en Medellín.
2: Sí, espero yo la traigo.
1: Bernardo del Viento.
0: Por allá en esa isla llena de papeles. Esa isla llena de papeles, caballito, se busca perrito. Se trajeron el perrito desde la isla hasta Medellín. Vea, ¿qué dicen por acá, Colombia?
11: Tropicana, la más bacana, reportando sintonía desde Popayán. Caballito, besitos en la puntita.
0: ¡Ay! No. ¡Uy, caballo! ¡Uy, caballo! Le va a quitar los admiradores a Karina. Vea, pues, la gente enviándole saluditos también al caballo ahí. ¿Qué dicen por acá, Colombia?
12: Buenas noches, Tropicana. Buenas noches, caballito, Freddy. Karinita, ¿cómo estás? Porque estaba tan perdida ayer, Karinita. Estos muchachos, mejor dicho, estaban en un descontrol. Hacía falta para que, mire, le pusiera la rienda a estos muchachos.
2: Se me enredó. Camila, ayúdeme, venga. Venga, Isla.
0: Disque Isla.
2: Yo no los escucho.
0: Así como cuando uno llama a un perrito y el perrito no tiene ni idea el nombre. Y el perrito sigue derecho. Y uno,
2: ¿me escuchan ahí?
1: Sí.
0: Sí, ahí la estamos escuchando.
2: ¿Pero pueden ver a Isla o no pueden
0: ver? No,
2: ver?
0: No se puede, no se puede.
2: ¿Por qué no?
0: ¿Usted sabía que eso es una vaina que prohíben en la red?
2: Pero un segundo y ya,
0: mírenla. Que uno saque animales y que saque niños también por ahí.
2: De la boda, un segundo.
0: ¿En
2: un segundo?
0: ¿Serio? ¿En serio?
2: Pero un segundo.
1: El único animal aprobado en esta vaina soy yo, el caballo.
0: El único caballo que puede salir, bueno, en redes sociales lo tenemos aquí.
2: Ya.
0: Ahí se lo muestro. Bueno, ¿qué más chismecitos ha pasado? Vi por ahí, hasta ahora que echamos chismes de siempre de 8 a 9, Cristina Hurtado se metió en un problema tenaz y se ganó a todo el mundo enemigo, ¿no?
1: ¿Por qué? ¿Qué pasó?
0: Usted vio...
1: Esa sí no me la sé, ¿qué fue?
0: Alguien del Congo, que es muy popular allá.
2: ¡El señor!
0: Que es como una estatua. Entonces él fue a apoyar a la selección porque es una persona muy, muy relevante en el Congo, en la República del Congo. Porque tiene que ver con alguien que como que libertó al Congo o le hizo algo así. Y pues obviamente le hace un homenaje. Pero Cristina Hurtado se puso a decir por redes sociales que qué era eso, que si le estaban haciendo brujería al partido, que si el señor estaba mandando mala energía y todo el mundo se le fue encima.
2: Oigan, pero venga, ensayemos cuánto duran ustedes con la mano así.
0: ¿Con la mano en dónde?
2: Segundos.
0: ¿Con la
2: mano? Así como el señor.
1: ¿Tú te puedes imaginar ese man donde le dé una pica pica en las nalgas?
0: Imagínate cuánto lleva el señor ensayando.
1: ¿Cómo
0: eso.
1: ¿Cómo hace?
2: No, con la grave, otra mano.
0: Grave.
1: No se puede mover.
0: Claro, él no puede
1: estatua.
0: Mover. No se puede mover. Oiga, algo chismeando aquí entre todas las cositas que han pasado el día de hoy. ¿Vieron hoy cuando salió la selección de Brasil al campo? ¿Quién le estaba dando la mano a cada uno cuando salió a disputar?
2: Ay, no, Freddy, a Fuerza de Bregas vemos el partido de Colombia, haga el favor y ese tipo de cosas, no.
0: ¿Ustedes no lo vieron? Súper viral en redes y me parece genial. Así debe ser el fútbol. Estaba Ronaldinho dándole la mano a cada uno de los jugadores cuando saltara al campo. Qué bacano. Gesto de grandeza.
1: Esa no la pillé.
0: Gesto de grandeza.
2: Ay, no, a mí me gustan chismes. Mira, más novedosos. Les tengo uno más novedoso.
1: Bueno, el chisme novedoso, Andrea Valdiri.
0: ¿Qué pasó?
1: ¿Se acuerdan que Karina en estos días nos contó que Andrea Valdiri, increpó, encaró a un seguidor, a un hater, sí, que le estaba diciendo sus hijas son unas mal, que no sé qué, que no sé cuándo y tal, que lo fue a buscar?
0: Sí.
1: Imagínense, vio Freddy, que la cuestión no es montada, la vaina no fue actuada. Y ella va a empapelar, va
0: a interponer acciones legales,
1: a llevar el caso ante las autoridades, porque ella quiere sentar un precedente, porque no es bacano, no es nada chévere que las personas anden por ahí destilando veneno. Entonces, eso es lo que está pasando con la Valdiri, ya se ha vuelto tendencia, noticia nacional, y muchas personas, es más, el muchacho al que le dijeron eso, ya ha crecido en redes sociales. Imagínate tú.
2: Imagínese, famoso el muchacho.
1: No, ya es un nuevo influencer.
2: ¿Qué?
0: Claro, por ya ahí es puede estar.
2: ¿Cuántos seguidores tiene o qué?
1: Si él la sabe hacer, es el nuevo influencer, porque aquí la gente en Colombia le gusta hacer famoso al que sea.
0: Pero entonces uno ahí dice, ¿influencer ¿Qué? A costa de qué? Bueno, porque todos ahorita van a poner todos a tratar mal a los de las redes sociales.
1: Y eso no debería suceder, eso no debería pasar, pero...
0: Yo digo, no debe pasar, sí, tiene pero, toda la razón.
1: Pero, ¿cómo hace uno ahí?
2: Eso es imposible de frenar. Es como cuando quieren que se haga viral una bobada, eso no se hace viral la otra cosa que no tenía ni ganas de que la viera todo mundo. ¿Ya?
1: Pero, ¿listo? Cari, a ti te sigue pareciendo bien el actuar de Andrea, ¿sí?
2: Sí, a mí me parece bien.
1: Y les voy a decir algo.
2: Para
1: otra perlita. Imagínense que el día después de la cuestión tal, que nosotros aquí estuvimos hablando de eso, el chico salió al aire, él estuvo aquí en Tropicana.
0: ¿Ah, sí?
1: Sí, él salió al aire y Andrea Valdiri no mencionó emisora, pero sí dijo, no, que fue una emisora y tal, que pidió o presentó excusas, disculpas, que no sé qué. Pero Andrea dice, no, hay que sentar un precedente y esto hay que llevarlo ante las autoridades. Yo voy a poner mi demanda, mi denuncia, porque esto no puede seguir ocurriendo. Y a mí me parece que está bien. A mí me parece que Andrea está poniéndole un límite a esos seguidores. Bueno, también es verdad que muchos salieron a comparar lo que ella está haciendo con este muchacho y lo que no hizo con Gina Calderón. que Gina Calderón le dijo, le redijo, que esto, que lo otro, pero yo creo que fue diferente, porque Gina en ningún momento se metió con la familia, ni mucho menos se metió con las hijas. Fueron tú a tú, y es que Andrea se les desquitó cuando estaban en la pelea. Andrea le dio
2: y
1: hasta pun, con el balde.
2: Y pan, y pan, y pun.
1: ¿O no?
2: Obvio, obvio. Uy, y hablando de casos, Gina...
0: ¿Qué pasó con Gina?
2: Y hablando de Gina... Recuerdan que ya hace unos meses que todo lo que dice Gina es cierto. Yo no sé por qué, pero es cierto, ¿cierto?
1: Ah, o sea que tú eres ginista.
2: Yo no soy
1: ginista. Tú no eres valdirista, sino ginista.
2: Mi amor, mi
0: claro, porque acaba de decir que todo lo que dice es cierto, claro.
2: Pero todo lo que dice es cierto porque... Tú eres ginista. Pero todo lo que dice... Vea, es que todo lo que dice es cierto es porque de verdad después se muestra. ¿Se acuerdan que ella había dicho que Lina Tejero está en embarazo? Pues pam, pum, pum.
1: O sea, ella es bruja.
2: Pues yo no sé si será bruja lo que será, pero vean, después
1: o sea, ella
2: lee
1: el tabaco.
2: Ay, yo no sé qué tabaco andará.
1: Pero muy seguramente.
2: Bueno, oigan, entonces, ¿se acuerdan que ella también hace como unos 15, 20 días había dicho que Karina García estaba en embarazo, que no sé qué? Hoy publicó oficialmente las fotos en embarazo, Karina, con doble L al final, oficial, con doble L al final, mi tocallita.
0: Sí,
2: en embarazo de
1: mañana
2: Chris
1: la Kay. Papa sube.
2: ¿De qué? ¿De Chris qué?
1: El bulto de papa mañana sube.
0: Chris R, bueno, es el novio.
2: De Chris R, bueno. Entonces salieron desatados los comentarios, muchachos, de que cómo así, que si no le daba pena, ella con tres hijos y todos de diferente papá, que qué iba a hacer, que qué enseñanza, que qué ejemplo, que esto y lo otro, Dios mío.
1: Pero el amor existe, hay gente que se olvida de esa vaina, pasado es pasado, pasado pisado.
0: ¿Qué opinas
1: de
0: tú, caballo?
1: Es una nueva historia.
0: ¿Qué opinas, caballo? De una persona, de una mujer que tiene tres hijos de tres hombres diferentes.
1: Si fuera yo no voy para esa.
0: Pero no, yo no le digo a usted va para esa, yo le digo a usted
2: ¿qué opina?
1: ¿Qué opino?
0: Sí.
2: Sí.
1: Wow, es bastante delicado, pero cada quien con su cara.
0: Pero delicado es porque
1: opino
0: es
1: yo.
0: Quiero
2: opina?
0: Saber el contexto.
1: Espera, no,
2: ¿qué
1: no
2: opina?
1: Y es que tengo que hacer la salvedad porque yo me quiero...
0: El con tal de no meterse en problemas no dice sí, nada. Sí.
1: Es correcto. Yo quiero hacer primero la salvedad que a mí no me interesa absolutamente la vida de nadie, solamente es una opinión personal. Y
0: vamos a preguntarle también a la
1: ¿qué
0: gente.
1: ¿Qué me parece eso a mí?
0: ¿Qué opina? Vamos a preguntarle a la gente, mande notica
2: de voz. Sí, porque
0: está
2: interesante.
0: 310-206-3302.
1: Eso a mí me parece algo irresponsable porque los niños deben crecer con la figura paterna y materna. Bueno, listo, bien, no te funcionó en esta relación. Te vas a dar la oportunidad con otro. Trata de no hacer o no cometer los errores que ya cometiste en la relación anterior. A ver qué pasa. Y
0: pero ahora le pongo
1: prudente.
0: Una vaina,
1: eso a
0: caballo.
1: Mí me parece
2: yo conozco una persona que tiene cinco hijos y los cinco son de diferente papá.
1: Oh, da. Y bueno, si a ti también te gusta, tin, póngase
2: una
1: forrito,
2: señora,
1: metas una
0: pero entonces
2: una
0: ahí uno
2: señora,
0: dice, el problema amores, son los papás.
1: La mamá, porque ella es la que dice,
2: meses,
1: no voy a quedar embarazada.
2: Oigan, hace unos meses, una señora también se volvió viral porque tenía 20 hijos con diferente papá y que ella los tenía era por negocio, porque cada papá tenía que pasar una cuota alimentaria por cada uno y que si se sumaba eran 20 millones prácticamente o más.
0: Pues es que eso depende, porque
1: es una
0: vea,
1: lotería.
0: Yo cuando hablé con un juez sobre eso, el ahí man está. Me dijo, realmente, póngale cuidado, usted para los hijos tiene que tener como el 40% de su sueldo para destinárselo a ellos. Entonces, no importa si usted tiene uno o cinco, le van a quitar el mismo 40% y lo van a distribuir entre los cinco niños.
2: Por eso
0: le digo, entonces póngale cuidado, usted gana $1,000,000. Si usted tiene un niño,
2: solo ese hijo.
0: Si usted tiene un niño, usted le tiene que pagar los 400,000. Pero si usted tiene cinco, tiene que dividirlo como en $80,000 para cada niño.
2: Por eso, pero si la señora tiene cinco, pero con diferente papá, le da.
0: Ay, es diferente, sí. Si tiene diferente papá, le toca
2: negocio,
0: el 40%. No,
2: mero negocio.
0: Pero no, eso no puede ser negocio.
2: O sea, yo diría, sentimentalmente, emocionalmente, sería muy difícil. Psicológicamente, muy difícil.
0: Me mandaron una nota de voz.
2: Si la persona está pensando... económicamente, un golazo, muchachos.
0: Me mandaron una nota de voz de 4 minutos.
1: Oh, da, si vos te podcast
2: eso,
0: me mandaron una canción, pero me dijeron, porfa, no digan mi nombre.
2: Déjela.
0: A ver, ¿qué dice?
13: Hola, chicos, ¿cómo están? Buenas noches. Bueno, Quiero comentarles rápidamente algo que me sucedió el día de hoy. Estoy contenta por el partido de Colombia, pero muy triste con la policía de Bogotá. No son todos.
2: Ah, pero no es del tema, muchachos.
13: Rápidamente, yo trabajo con servicios.
0: Ya ahorita vamos a escuchar esa denuncia,
2: sí,
0: a ver qué.
2: Sí, porque, no es,
0: sí,
2: del
0: porque
2: tema,
0: es otra cosa. Es otra cosa.
1: Ey, no, pero esa sería chévere para hablar.
0: Pero ahora yo le pongo esto en contexto y en la mesa. La señora le fue mal en su relación y se separó y tuvo un niño. Se fue a la otra relación y dijo, uy, no, aquí tampoco es, me fue muy mal y tuvo otro niño. Sí. Y ella tiene la esperanza de tener una familia y que su papá esté con el niño. Y lo estoy poniendo en el caso de Karina, García. Es,
2: García con, ¿verdad?, doble L al final.
0: García. Sí. Por eso le digo, o sea, todo el mundo la juzga porque tiene un hijo con varias personas.
2: Yo no
0: o tiene
2: la
0: varios niños. Entonces, exacto, es malo cuando ella tiene la ilusión de tener un hogar y de tener un hijo con su papá y con todo esto. Es malo, es irresponsable. Ahora uno dice, ¿qué tal que aquí tampoco le funcione?
2: Yo digo, es difícil psicológicamente porque y emocionalmente porque pues obviamente uno que dirán, que entonces qué me piensan mis hijos, que esto, que lo otro. Pero si ella está montada, tiene su dinero, tiene con qué criarlos, está viviendo bien, los tiene a todos bien, porque otra cosa es que los tenga tirados por tener otros o que le dé más importancia a los novios que a los hijos. No, si ella los tiene bien, ya. ¿La responsabilidad es de quién? De ella y de los papás de los muchachitos.
0: Dios mío. Y es que la calidad de vida de los niños, ¿no? También.
2: Mire lo que dice Carlos. Dice que es una madre responsable. A cada hijo le da un papá.
0: Claro, claro, claro. Es verdad. Uy, pero el chicharrón.
1: Hey, muchachos.
0: Yo no me metería en una relación ahí. Porque es complicado.
1: A ti que te gusta el chisme, a mí también y a Karina igual.
0: ¿Sí?
1: ¿Qué? Le voy a tirar una.
0: ¿Qué pasó?
2: Pero ya, ¿qué pasó?
1: El hijo de Diomedes.
0: Sí, lo vi por ahí.
1: Uno de los
0: de gota a gota, ¿no?
1: De Diomedes. Y adivina, ¿hijo de quién?
0: Betsy Liliana.
1: De la doctora Betsy Liliana.
2: Ajá.
1: Resulta que han revelado unos aterradores detalles. Revelan plan criminal detrás de la captura del hijo de Diomedes Díaz. Resulta que han revelado las fotos, las identidades de unas personas que podrían también estar metidas en este tremendo embrollo.
2: ¡Hola!
1: Resulta que le voy a decir lo siguiente. Este fue un diario, una reseña que hicieron. Y dice así: escándalo total en Barranquilla. Los operativos relámpagos realizados a las 4:20 de la mañana de hoy miércoles aquí en Barranquilla, Soledad y Puerto Colombia dejaron al descubierto un tenebroso expediente. Junto a Luis Mariano Díaz González, hijo de Diomedes, y la doctora Betsy Liliana, el Gaula capturó a Keiner Enrique Rocha Gamero, Dairo Andrés Tirado Bocio, José David Martínez Ibáñez, Steven Rafael Bolaño de la Hoz y Alexis Rafael Jiménez Urina. La orden del juzgado 16 de garantías a petición de la Fiscalía de Derechos Humanos se basó en una denuncia radicada desde finales de 2025 y por esto la red presuntamente secuestró y torturó durante 2 días enteros a un ciudadano cobrarle una deuda ligada al negocio ilícito del gota a gota. Todos los detenidos permanecen bajo custodia de la URI a la espera de las audiencias concertadas donde responderán por los graves delitos de secuestro simple, agravado
0: y tortura.
2: El audio de 4 minutos era de Caballo.
0: Caballo, es que no entendí bien. Vuélvame a explicar cómo fue desde el principio.
2: No, hicieron como una redada en Barranquilla y entre esas
1: Barranquilla, Soledad y Villacampestre.
2: Eso, bueno, en esos tres. Y entre esos cayó este man, hijo de Betsy Liliana, que tenía una vieja secuestrada, ¿cierto?
1: No, no era vieja.
0: Lee la noticia, Caballo. Interpreta, Karina.
1: Una persona secuestrada con otros chicos que también hacían parte de esta red. ¿Adivina de qué? Del gota a gota, que nosotros hemos hablado de esto aquí.
2: O sea, le debía plata al man, al pelado, entonces lo cogieron, lo secuestraron hasta que le pagaran.
1: Es correcto. Entonces primero lo secuestraron y después lo torturaron. Ah, no me vas a pagar. Y ya te puedes imaginar lo que le habrán hecho. ¿Qué le hicieron?
0: 8 de la noche, 46 minutos. 8:46.
2: El noticiero.
0: Tenemos nuestro periodista desde Barranquilla con toda la información. ¡Adelante!
2: El señor Edgar está con la información.
1: Atención.
0: Edgar Castillo,
1: de última hora,
0: para Tropi Noticias.
1: Atención, en este momento vamos a contarle a todos los oyentes en toda Colombia lo que está pasando en Barranquilla, Colombia y el mundo. Atención.
2: Con la
0: cuando no cuenta noticias es narrador de fútbol. Para que lo sepan, por si han escuchado la voz.
2: Porque
0: también.
2: Si pasa en Colombia, se pasa ve, en, se Tropicana. Escucha en Tropicana.
0: Muchas gracias, caballito. Ampliaremos la información en la
2: Entre
0: siguiente hora.
2: Entre otras noticias.
0: No, no dijo nada, ah, quedamos como entre otras noticias que...
1: Ah, pero la flaca lo dijo.
2: ¿Qué?
1: La flaca lo dijo.
2: ¿Pero qué dijo?
0: ¿Qué dijo? ¿Pero cuál flaca? O sea, por favor, la estamos flaca, ante todos los oyentes Mari, de Tropicana.
2: ¿Qué dijo?
14: Las personas capturadas. Ahora, el hijo del cacique de la Junta deberá responder ante las autoridades.
1: La flaca Mari lo dijo de Tropicana, bien, Mari.
0: La noticia en Tropicana, pero... Colombia, gracias.
2: Vamos con la reportera Mari, que se encuentra desde el sitio. Caballo, póngala pues.
0: Sí, su primer nombre es Juana. Vamos con Mari Juana.
1: Ey, pero esto es delicado. Esta vaina es delicada, ¿sí o no? Esto es delicado. Secuestro
2: y
1: tortura.
2: Ay, muchachos.
1: Y esa vaina está de moda.
0: Pero si no, ¿qué culpa tiene el apellido? ¿Qué culpa tiene el apellido Díaz? Nada.
2: ¿Está de moda qué? ¿Prestar plata, secuestrar, torturar?
0: Oiga, no, no. ¿Cuál de está de moda? No.
1: Eso no, está de gente moda. Que tiene... Nosotros no estábamos hablando de esa vaina el fin de semana pasado.
0: Que le tiene que caer todo el peso de la ley si hace algo mal.
2: Caballo, si me, amor, me va a prestar un millón de pesos.
1: Que Freddy te responda por mí.
0: Pero si ya le sacó 70 mil, pídale nomás 930.
2: Caballo, présteme un millón de pesos y yo se los pago. Y si no, mi amor, me secuestra.
1: Uy, qué rico. Uy. Voy para esa, pásame el número. Yeah.
0: Es que me secuestran. No digan eso, ustedes se burlan de esas vainas. No, eso no es de Dios. 8:48, ya venimos con Soldado Caído. De pronto, si usted tiene por ahí con más noticias, con denuncias, si quiere hacer denuncias, también lo puede hacer aquí en A Que No Me Duermo de Tropicana. ¡Tengo chiste!
2: ¡Freddy, chiste!
0: ¡Chiste! Vamos a meterle humor a este miércoles ya, que se va para fin de semana, el fin de semana festivo.
2: Caballo.
1: ¿Qué, mi amor?
2: Me va a prestar.
1: Mi amor, yo le presto lo que sé y después me la secuestro.
0: Caballo, le va a seguir sacando plata, Karina. Dije así, hermano.
1: No, pero ya que hablando de secuestro, voy para eso.
2: Yo le creo, mi amor, pero si me los transfiere ya. Yo así como de palabrita no creo.
0: Bueno, chiste.
2: Me manda los tiquetes.
1: Quedé sin palabras.
0: Chiste. ¿Ustedes saben qué es una bodega?
1: Sí, claro.
0: ¿Qué es?
1: ¿Dónde meten vaina?
0: No, señor. La mamá de los bodeguitos. ¿Usted sabe qué es una mala nota?
1: Sí. ¿Qué cuando es? Usted saca uno.
0: No.
2: La
0: no,
2: mamá
0: no.
2: De los malonotijos.
0: De los malanitos. ¡Ay! ¡Chiste de Tropicana!

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Estamos en la que no me duermo de Tropicana, conectados con todos ustedes, 9:06. Qué rico tenerlos por acá, qué rico poderlos saludar, qué rico poderles decirle buenas noches a cada una de las personas que está trabajando. Ahí teníamos una charla chévere con la gente que estaba en Tropicana Colombia a través de TikTok y a través de nuestro canal de YouTube. Por aquí también está el caballito, está Karina Uribe, que levantan la mano. Por ahí hablamos de pronto de cosas y reflexiones.

0: viernes, porque como no estábamos conectados a través del radio, sino a través de las plataformas en Tropicana Colombia, estábamos también conectados a través de nuestro canal de YouTube.
1: Sí, señor.
0: En A Que No Me Duermo. Ahí por ahí se reporta el caballito. ¿Cómo vamos, caballito?
1: Ay, yo no sé, pero ya me siento como un garín. En cualquier momento cojo y ve, ¿cómo estamos?
0: Eso me encanta, que entren así. ¡Buenas!
1: Hola, sí, buenas, chicos. ¡Holi, chicos! ¿Están ustedes? Vea, hey, que hermano mío,
0: se conectó.
1: Le cuento que por aquí nos están escuchando. Sí. Que dice mi compadre Cristian Ceballos, que está en el barrio La Media del Río, nos está viendo, nos está escuchando y está súper conectado con Tropicana desde bien temprano. Un abrazo para él y para toda su familia en el barrio La Media del Río, aquí en Barranquilla.
0: Por acá Luis Antonio Huerta está diciendo temblor en Venezuela.
1: Hermano, sí, sí, sí.
0: ¿En este momento?
1: No, y es que esas son las réplicas.
0: Serán las réplicas, ¿cierto? De lo que tiene que ver con el terremoto.
1: Hay réplicas.
0: Se acomoda la tierra.
1: Hermano, y el aeropuerto de Maiquetía, que sirve a Caracas, brother, le cuento que quedó destruido, totalmente destruido. La infraestructura se vino abajo. Muchas personas también quedaron atrapadas en las viviendas, en las casas. Vi un video cuando estaba jugando béisbol. Tú sabes que los venezolanos son muy buenos jugando béisbol. Estaban en el campo y comenzó a temblar, comenzó a moverse la tierra. La gente corría despavorida, los espectadores se fueron para el campo, igual que los jugadores. Gracias a Dios no se desprendió de pronto, no sé, las barandas, las tribunas, gracias a Dios. Sí. No pasó a mayores, pero estoy viendo los videos, Freddy, y es doloroso, tenebroso también. Y horrible, ¿no? Horrible un movimiento telúrico. ¿Qué
0: cosa? De eso estábamos espantosa hablando, caballito, con la gente que estaba conectada a través de Tropicana Colombia. ¿Cómo ante una cosa de la naturaleza uno no puede hacer nada? Eso es un poder único que tiene Dios en el mundo. Y sí, uno muchas veces no lo entiende. Y uno se preocupa y dice, uy, es que no tengo un carro. Uy, es que no tengo un celular. Es que ¿por qué mi vecino compró camioneta y yo no? Porque a mi vecino sí puede ir a viajar y se puede ir a Santa Marta a disfrutar y yo no, yo tengo que quedarme aquí encerrado. Y uno nunca agradece por las cosas bonitas que le pasan a uno en la vida. El tener un techo, el tener un plato de comida, el tener algo para vestirse. Usted sabe cuánta gente tiene que repetir la ropa todos los días porque no tiene dinero para ponerse algo más. Cuánta gente tiene que decir, oiga, a mí me toca comer arroz. Hoy me toca acostarme con un agua panela. Y la gente se queja de, es que no tengo el carro, es que no tengo el celular, es que no tengo el viaje, es que mi vecino tiene la mujer más bonita del mundo y yo no. Dice por acá, está temblando en este momento Luis Antonio Huerta. Dice por acá, a ver, él sí le está preguntando, ¿está temblando en este momento en Venezuela? A nosotros nos gustaría que la gente que está en Tropicana Colombia nos cuente, por favor.
1: Hermano, y es muy, muy cierto, una verdad verdadera lo que acabas de decir, esa reflexión, porque a veces nosotros nos ponemos a estar pobriceteándonos, ¿no? Ay, pero ¿por qué yo?
0: ¡Claro!
1: Dios mío, ay, Dios mío, pero ¿por qué yo? Ay, pero ¿por qué él sí, yo no? Primero, el proceso sí tuyo no es el proceso de él. El proceso mío no es igual que el de Freddy. Nosotros somos distintos. En algún momento, si lo trabajas, en algún momento, si lo estás construyendo, se te va a dar. Pero es muy importante no pensar en las cosas vanas, no pensar en las cosas materiales, porque esas son cosas efímeras. Pensemos en lo realmente importante. Si de pronto, hoy tienes para comer arroz con huevo, así como estaba diciendo Freddy, con un banano, ¡qué rico, qué sabroso! Dale gracias a Dios que tú si tienes un bocadito y no te vas a la cama con hambre. Hay otras personas que lastimosamente en nuestro país y en otras partes no tienen ni siquiera un pan para comérselo. Entonces hay que ser primero muy agradecido con Dios, con la vida, y en algún momento papito Dios te va a decir, toma, porque ningún hijo de Dios muere boca abajo, yo Freddy.
0: Es verdad, dicen por acá, hablando de Venezuela y no ves noticias, ves, es con B pequeña. Empecemos por ahí.
1: Pero, son las cosas que yo te
0: digo. Son las cosas que uno dice. Ahí estamos, 9 de la noche, 11 minutos, 9, 11, pero toda la buena energía para la gente de,
1: oye,
0: de Venezuela,
1: acá,
0: que salga de
2: amores.
0: Eso.
1: ¿Y quién escribió Ves con B grande?
0: Ahí se ve en Tropicana, José Cedeño.
1: Oh, joda, José, te voy a regalar el libro de Nacho, la cartilla de Nacho.
0: La cartilla Coquito, de acuerdo, la cartilla Coco. Ay, Dios mío. Oiga, ¿qué pasó, Cari?
2: Que ustedes estaban mencionando ahorita del temblor y también nos habían dejado un mensaje.
1: ¿Lo
2: por
1: sentiste,
2: acá, que
1: mi
2: estaba
1: amor?
2: Temblando. No.
1: ¿Dónde lo sintió?
2: Libre. Dios nos libre, qué miedo.
0: Pero en este momento está temblando.
2: Un oyente nos escribió hace un minuto, creo, dos minutos.
0: Sí, nosotros le estábamos preguntando.
2: Como una réplica.
0: Está temblando. Es que, claro, después de un terremoto viene a acomodarse la tierra nuevamente. Porque queda todo desajustado, eso siempre pasa. Entonces, pues deben ser réplicas, decía también el caballito, ¿no? Es que el que va a temblar es el sábado Portugal. No. La gente no puede coger nada en serio.
1: Oiga, hermano mío, pero también lo que estábamos hablando la semana pasada, y es que aquí en Colombia tiembla demasiado en la mesa de los santos.
0: Sí, allá todo el tiempo.
2: Pero allá sí tiembla
0: todo
2: demasiado.
0: Todo el tiempo.
1: La cuestión es que no tiembla tan fuerte. Ojalá y esa vaina se quede así quieta.
0: No está temblando, muchachos. Tengo amigos en Caracas. Gracias a la persona que nos informó ahí a través de Tropicana Colombia. Yo pregunto, en la mesa de los santos, ¿eso cómo es? ¿Allá hay gente, hay pueblitos y demás? O sea, ¿todo el tiempo tiembla ya ahí, es normal?
1: A mí me han dicho que sí, y la gente ya está acostumbrada a eso.
2: Qué susto, muchachos. O sea, yo creo que eso da miedo.
0: Claro,
2: uno estar ahí
0: obvio.
2: De momento. Ve, normal, está temblando. No, Dios mío.
0: Oiga, les voy a poner la denuncia y la notica de voz. Ya la resumió. Y me dijo, Freddy, no hagas el oso, ya la resumo un poco. Dice por acá, no voy a decir el nombre. La persona quiere que no diga el nombre, le vamos a poner su nota de voz. A ver qué quiere decir. Hola, Tropicana.
3: Hola, chicos, ¿cómo están? Bueno, buenas noches. Quiero hacer una denuncia, aprovechar los micrófonos de Tropicana para hacer una denuncia de un policía de tránsito. Voy por una de las calles de Bogotá, el tipo va en moto, me persigue cierta cantidad de cuadras, unas 3 cuadras aproximadamente, yo lo vi por el espejo y yo, pues pendiente de que efectivamente me alcanza, me pita, me dice que me oriche, normal, yo ok. Tengo mis papeles en regla, tengo los documentos que nos solicitan a los de placa blanca en regla, todo muy normal. Saco, me pide los papeles del carro, normal, un procedimiento normal. Y me dice que la huésped que yo llevo en la parte de atrás no tiene el cinturón de seguridad. Y yo, bueno, de pronto sí, se me olvidó decirle, se me olvidó exigirlo. Y pues la huésped tampoco lo traía. Dije, listo, ahí hay una infracción. Ok. Entonces él me dice, le voy a hacer un comparendo por eso. Después de que revisa los papeles y ve que todo está en regla, me dice que es por el cinturón. Le dije, venga, yo estoy trabajando, no me perjudique pues de esa manera. Me dijo, pues yo también estoy trabajando, esa es mi manera de trabajo, ese es mi trabajo. Le dije, perfecto, ok, sí, está en todo su derecho. Me exige, bueno, que le pregunta a la huésped que si es del hotel donde yo le dije, donde están los papeles, todo súper bien. La huésped le dice, sí, yo soy huésped, le muestra la reserva además. Chicos, el tipo, yo le dije, ven, pues colabórame por favor, no, pues perdóneme esta vez y ya la próxima, pero pues no me haga comparendo, porque pues a ver, el tipo me dice que no, que ya abrió el sistema y que lo va a hacer. Le dije, ok, pues hay una infracción y tengo que ser consciente de que estaba mal, ok. El tipo se baja y me dice, el tipo está en la ventana del carro y me dice, y entonces, y yo le dije, ¿y entonces qué? Entonces me dice, cierre la ventana, me pide que le cierre la ventana a la huésped atrás. Y me dice, y venga por sus documentos. Él quiere que yo me baje del carro y él va y se hace en la parte de atrás donde había parqueado la moto. Que la parqueó
2: ya sabemos a qué vamos.
3: Y yo, ¿cómo así que venga por mis documentos? O sea, pues porque no me los entrega acá. El tipo se queda esperándome aproximadamente 2 minutos y yo dije, no me voy a bajar, porque lo que quiere es que yo le ofrezca plata. Y no lo voy a hacer, porque eso me parece una alcahuetería con estos señores que lo único que quieren es perjudicar a los que estamos trabajando para sonsacarnos plata. Y ya, uno ya no les puede decir, venga, 20 mil, 50 mil, no. Ellos ya piden, eso es de 200, 250 para arriba. Entonces, digo yo, pues no solo me hago el curso y pago el 50%. Entonces, es la actitud. Yo le dije, por lo menos con mi plata no va a desayunar. O sea, prefiero pagarla, listo, cometí una infracción, pues la asumo y la pago como tiene que ser. Pero no le voy a alcahuetear a esos sinvergüenzas a que se estén llenando costillas de los demás. Ellos ganan un sueldo, ellos ganan un salario que les paga la policía para que estén son sacando a la gente. Y ellos deberían estar para colaborar a la ciudadanía y no para robarla. Entonces, eso era lo que quería comentar, chicos.
0: Gracias, ahí están las noticias de voz que llegan. Ah, en este momento quiero contarles, mis queridos amigos, rápidamente,
2: ¿sí?,
0: que hay gol, gol, gol, gol, gol.
2: ¿De quién? ¿De quién?
0: En este momento México acaba de meter gol. 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Hay gol de México en el partido que se está llevando a cabo entre México y República Checa. Uno tiene México, cero tiene República Checa. 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
0: Ahí está. Denuncias. Pero que colocan hasta México, ahora, muchachos.
1: Tres, vea, México tres salidas, tres ganes, hasta el momento.
0: Ha ganado los tres partidos, ¿no?
1: Sí, hasta el momento.
0: Hasta el momento, o sea, número uno
2: más
0: de,
2: que más que clasificado, esperaríamos que ese mismo sea el resultado de Colombia este sábado.
0: Y me alegra por México, porque es sede.
2: Prácticamente chévere. Igual a México. Ahora estaba yo hablando con unos mexicanos que están acá en Medellín y yo, ¿viste? Y ustedes no estaban por allá, pues en México, que el Mundial y todo. Ay, no, qué pereza ese gentío, qué pereza tanto por allá. Que no, más bien nos vinimos para Medellín. Y entonces les decía, ¿qué opinan de los partidos de México y de los partidos de Colombia? Y me decían, está jugando mil veces mejor Colombia que México. A México le falta. Y yo, no, si eso lo dicen los mexicanos.
0: Pero es que uno siempre, vea, yo le digo una cosa. Uno siempre, cuando ve el resultado, dice, uy, ganamos. Nos fue re bien. Pero hay siempre, siempre hay cosas por mejorar. Siempre. Lo que pasa es que uno siempre está a la parte conformista de, uy, sí, nos fue bien, qué chimba. Pero por decir, Colombia ayer jugó de tú a tú contra República del Congo y hay muchas vainas por mejorar. ¿Y sabe quién tiene esa mentalidad? Y se la digo de una vez, James Rodríguez. ¿Sí? Porque James, cuando lo sacaron y se sentó en el banco, el man la cara de frustración que tenía de, jue madre, esto no es así. Nos está yendo bien, sí, pero hay vainas por mejorar y James no está teniendo su mejor mundial.
2: Viendo hoy todo... ¿Ustedes qué dicen? ¿Que Colombia llega hasta qué punto en el Mundial?
0: Según el matemático que ¿cómo se dice eso? Que predice los resultados de los Mundiales, dice que va hasta octavos del
1: Mundial. O sea, tenemos corto vuelo.
0: Pero realmente yo tampoco los ilusiono a todo el mundo. Es que Colombia siempre empieza ganando así, todo el mundo le da campeona. Entonces, uy, vamos a dar campeones del Mundial. No. Va, miren las otras selecciones cómo juegan y verá que, uy, nos falta.
2: Qué susto.
0: Nos falta, sí. Y hasta que no se juegan los partidos no se sabe nada.
2: Bueno, no hablemos de fútbol, buscamos soldados caídos el día de hoy. ¿Quiénes quieren? ¿Quiénes están dispuestos? ¿A quiénes necesitamos ahí? Atentos.
0: Vamos a hoy.
2: Envíenle el dato, lo que sea. ¿Hoy qué?
0: Vamos a llamar a Alex para saber qué opina de usted. Vamos a llamar a Alex.
2: Listo, vale. A los ex.
0: Ese es el soldado caído de hoy.
1: Hay sangre en la arena y no es del torero.
0: Usted de pronto nos dice, hola, mire, me llamo Santiago, quiero que llamen a mi ex para saber si de pronto ya me olvidó, si se acuerda de mí, qué piensa de mí.
1: Pero ¿para qué? Y ustedes son
2: y ella
1: bravos,
2: le canta, ya
1: qué?
2: Te olvidé.
1: ¿A son de qué? ¿Y pero yo qué voy a volver allá? ¿A son de qué? ¿Y yo qué voy hacia allá?
0: ¿A usted no le da curiosidad qué piensa un ex de usted?
1: No, que piense lo que quiera pensar. Ya lo que
0: pero si usted tiene sentimientos por ese ex, se lo juro que sí.
1: ¿Será?
0: Sí, claro.
1: Por ejemplo, Karina, ¿tú qué piensas de tu ex?
2: Bien, todo bien, normal. Cada quien por su lado ya.
0: Pero no tiene nada que decirle a su ex. Uy, entonces terminaron muy mal.
2: Ya, cada quien por su lado, listo, pum, pam, pum.
0: ¿En serio? ¿Así de fácil? ¿Qué piensa de su ex, caballito?
2: Que me alegra que esté bien, ya.
1: Que espero
0: con ese rencor
1: bien, que es una excelente mujer, que es una excelente persona y que ojalá se consiga un macho mejor que yo, que eso lo dudo.
0: Eso es muy bien, eso está muy bien, muy bien, muy bien. Saludito a todas las ex en este programa en Soldado Caído. Si usted quiere que llamemos a su ex en esta noche, márquenos de una, 310-206-3302, mándenos notica de voz ahí o escríbanos, vea. esta con contexto, ¿no? Esta es mi historia, por eso quiero que llamen a mi ex para saber si de pronto le doy plata al ex, también le cobramos, le ayudamos a que sal de esa deudita también. Por acá nos dejan notica de voz, ¿qué dice la gente en Colombia?
6: Ay, qué pena, yo soy colombiano y todo muy bonito y quiero mi tierra, ay, Colombia y todo, pero...
2: Me encanta.
6: Los colombianos juegan como nunca y pierden como siempre. Así es la vida.
2: Oh my God, oh my God.
0: Ojalá nos vaya como le está yendo a México en este momento. ¡Gol, gol, gol, gol, gol, gol!
2: ¡Gol!
0: El segundo gol de México. 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En este momento el partido entre República Checa y México. 2 tiene México, República Checa tiene 0. 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
0: Bueno, ahí estamos, en la que no me duermo. Noticas de voz hasta ahora, ¿qué dicen por acá?
6: Oh, va, yo qué pienso de mi ex. Que le vaya bien donde está y que jamás en su vida se lo va a atravesar por el puente.
2: ¡Ay! ¡Ay!
6: Así, palabras más, palabras menos.
2: En tu pelo.
0: Hay mucha gente dolida. Hay mucha gente. No, hay que agradecer. Pasó por la vida chévere, dejó momentos bacanos. Nos vemos, no fuimos pareja y
2: dejamos. ¿Cuánto duraron ustedes con su última relación, con su ex?
1: Yo 4 años.
0: Bien, caballo, chévere.
1: Yo 4 años. ¿Y Freddy?
0: Yo duré 2 años y medio.
2: 2 años y medio.
0: Sí.
1: ¿Y tú, Karina?
0: En mi última, con mi ex. Estoy hablando con mi ex, no con mi relación actual.
2: Ok, ok. Perfecto.
1: ¿Y tú, Karina?
2: Maravilloso. 7 años.
1: ¡Joda!
2: Mira la cara. ¡Joda!
0: 7 años. No, con razón, no quería ver de man.
1: Te dicen Bombril, no mamá, Bombril.
2: ¿Bombril? ¿Por qué?
1: Ah, deja preguntar por qué razón.
2: Sí, porque
0: duró mucho, porque duró mucho.
1: Sí, es muy bien, Freddy, muy bien, muy bien.
0: Bien. Oiga, quiero decirles que a esta hora Sudáfrica mete gol.
1: ¡Gol, gol, gol! Nos la vamos a pasar cantando goles, ve que te lo estoy
0: cantando
1: diciendo.
0: Cantando goles, sí, señor. En otro de los partidos que está jugando en simultánea es un gol BetPlay, porque juega Sudáfrica contra Corea del Sur. Todo el mundo le apostaba a Corea del Sur porque iba muy bien. Y vea, le dañó el caminado a Sudáfrica. En este momento, un gol tiene Sudáfrica, 0 tiene Corea del Sur. 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
0: A ver, me mandaron notica de voz por acá, ¿qué dicen?
7: Hola, buenas. Tropita, aquí no me duermo. Serían tan amables de llamar a mi ex y preguntarles por mí qué piensa, si siente algo. Ya les mandé el número.
0: Uy, ay, se llama Natalia Sánchez.
2: Natalia Sánchez.
0: Sí.
2: Listo.
0: Caballito, ¿usted puede marcar allá? ¿O intento yo marcar de acá?
1: Intenta, mi bro, y nosotros acá, bueno, hacemos...
2: le hablamos, paro, nosotros de acá le hablamos.
0: Bueno, ¿quién va a hablarle a él?
2: El que sea.
1: Karina.
2: Yo le digo.
1: Karina.
0: Entonces, de una vez, le voy tirando los datos. Él se llama Jordan Córdoba. ¿Qué piensa de Natalia Sánchez?
2: Jordan Córdoba, bueno, momento.
0: Listo, yo voy aquí, hablen ustedes mientras yo voy cuadrando aquí para marcar.
1: Karina, ¿qué le vas a decir al man?
2: Jordan Córdoba, espé, momento. ¿Cómo llama la pelada? Parezco
0: Natalia caballito. Sánchez, pero no me puedo concentrar aquí para marcar.
1: Natalia Sánchez. Ok.
0: Espérenme que estoy...
1: Y el muchacho se llama John Córdoba. No, que o Jordan Córdoba es la vaina, y que John Córdoba, me estaba acordando.
2: Jordan
0: Córdoba se llama el señor.
2: Puro nombre, okay, zapatos.
1: Listo, ok. Voy a Jordan tirar Córdoba la vaina se llama por aquí. Muchacho.
0: A ver. Espéreme un minuto.
1: Ya. O todavía nada.
0: No, espéreme un minuto.
1: Bueno, pues, aquí estamos, soldado caído. Karina, yo quiero que tú, por favor...
2: ¿Por usted menos soldado caído?
1: No, señor, ¿por qué razón?
2: ¿Qué ¿Por he hecho qué yo? Razón?
1: ¿Por qué, mi amor? ¿Qué he hecho yo? O más bien, dime, ¿qué no he hecho yo contigo? Dime, ¿qué
2: Al
1: no
2: contrario,
1: he hecho yo contigo?
2: Tantas cosas que ha hecho que no, amor.
1: Tantas cosas que... Yo a ti no te he hecho nada. Yo con ¿No? ganas, pero yo no te he hecho nada.
2: Pero es que eso no, digo...
1: Ah, okay.
2: Ahí me está timbrando.
1: Me palpitó.
0: A ver, yo lo hago un poquito por acá.
2: ¿Aló?
8: Buenas tardes. Hola, buenas noches.
2: Buenas noches. ¿Qué más, Jordan? ¿Cómo estás?
8: Bien. Cuénteme.
2: Me alegra. ¿Ah?
8: ¿Cómo? Coménteme.
2: Ah, Jordan, mira, es que te estoy llamando. Hablas con Karina, un gusto. Te estoy llamando para preguntarte por una personita, por Natalia Sánchez, ¿la recuerdas?
8: Sí, ah, de Tropicana.
2: ¡Ah, ah. de Tropicana!
8: ¡Hola!
0: ¿Qué más? ¿Cómo vamos, viejo Jordan?
8: Bien, muchachos, ¿cómo están? Aquí yo lo estaba escuchando y yo dije, no, me interrumpieron la programación.
0: Dios mío.
2: ¿Viste? Vení. Ahora sí me vas a decir que, ¿cómo así? ¿Quién es Natalia Sánchez? Cuente a ver, ¿ella qué?
8: Bueno, pues ella es mi mujer.
2: ¿Es o era?
0: ¿Es su mujer?
8: Es. Bueno.
2: Ah.
8: Es.
0: Venga, y entonces, ¿por qué Natalia Sánchez nos está mandando su número para saber usted qué piensa de ella?
2: Y dice que es su ex.
8: No, pues... No sé, allá ella.
1: ¿Cómo? Ah, lo que pasa es que le embarramos porque Natalia Sánchez dijo, llámenlo y pregunten por su ex.
2: ¡Ah, joda!
0: O sea, usted... O sea, no. ¿Quiere...? No.
8: ¿Quién fue, caballo o quién fue?
0: No. Ahí está el caballo. Pero yo no creo que ella quiera que sí, llamen a la pareja para preguntarle por su ex. Luego usted sigue en contacto con su ex.
8: No, desde que estoy con ella hace mucho tiempo.
2: Pero lo pensó, dijo.
0: Uy, pero usted lo pensó, amigo.
2: Lo pensaste.
8: Pues es que cómo te explico, los primeros días cuando estábamos de novios en la feria, sí tenía contacto con la otra muchacha, pero como pues.
2: Ven. Así, y la otra muchacha, lejano. ¿Y hace cuánto no te hablas con ella?
8: Como más de un año.
2: Si en este momento...
0: Espere, yo quiero indagar una cosa, Cari, antes de que le pregunte. Es que quiero saber esto para que entren en contexto. ¿Usted cuánto lleva con Natalia?
8: 2 años.
0: ¿3 años?
2: 2 años.
8: Dos.
0: 2 años. Y hace un año, o sea, usted duró un año hablando con su ex estando con Natalia.
8: No. Es que cuando estaba con Natalia,
0: como
8: al año.
0: Venga, ¿le puedo pedir un
2: paso? ¿Cuándo está o cuando está?
0: ¿Se puede quitar el altavoz un momento para poder hablar? Porque no le entendemos muy bien.
8: Estoy sin altavoz. Papi, mérmele un poquito al teléfono. A ver, cuénteme.
0: Ahora sí, bueno, entonces usted lleva... Póngale cuidado. Bájale esa vaina, hombre. Usted lleva 2 años con Natalia.
8: Sí.
0: Perfecto. Y usted me dice que hace un año dejó de hablar con su ex.
8: No, pues hablaba con... ¿Cómo le explico?
0: No, pues quedó sencillo. ¿Hablaba o no?
8: Me escribía.
0: ¿Le escribía?
2: Ella le escribía a usted.
8: Pero yo no le respondía.
2: Men, pregunta, ¿cómo se llamaba su ex?
8: Lady,
2: bueno. Si en este momento... te llamara Lady, te dijera, mi amor, quiero estar contigo.
0: No va a decir que sí, obvio. Karina.
1: Eso, no, pues sí, Karina.
2: No, Karina,
1: me encanta, me fascina, te amo.
2: Si ella llegara en este momento,
0: voy a ser adivino,
2: encontrar ahí, usted
0: va a decir
2: sería.
0: Que no.
8: No, yo sé que ella no me va a llamar.
0: Venga, la verdadera pregunta...
2: No respondió que no, dijo, yo sé que ella no me va a llamar.
0: No, la verdadera pregunta
8: yo
0: aquí, hermano...
8: no me va a llamar, obviamente no.
0: La verdadera pregunta acá es, ¿usted siente algo por Lady? ¿Usted qué opina de ella?
8: No, nada, ya no.
0: ¿Pero ya no? ¿Entonces antes sí?
8: Pues,
2: ¿cuánto duró con Lady?
8: Con Lady, obviamente, cuando éramos novios, sí, fue como 2 años o un año más o menos.
2: Un año, bueno, poco.
0: ¿Y por qué le estaba escribiendo ella para aquí?
8: Para una referencia.
0: Ah, bueno, era de amigos.
8: Pues sí, sí, entonces de amigos, o sea, una referencia que necesitaba para un trabajo.
0: Y usted me imagino que le respondió y le hizo el favor.
2: ¿Cómo así que le hizo el favor?
1: Pero él se lo cobró, pues le cobró el favor.
8: En el momento como tal que ella me llamó, me escribió, no. No, porque la referencia la necesitaba para otra ciudad, entonces no.
0: Y rápidamente, esta llamada soldado caído, y queremos saber, ¿usted qué opina de su ex?
2: ¿Qué opina?
8: De... No te escuché, ¿cómo me dices?
0: ¿Usted
2: qué opinas de Lady?
0: ¿Qué opina de su ex?
8: En su tiempo fue buena...
0: No. Yo le estoy preguntando ahorita.
2: Hoy, en este momento.
0: Hoy.
8: No, que yo estuve loco, debería haber estado loco por meterme con ella muchas veces.
0: Listo, amigo. Perfecto. Okay. Ahí ya lo escuchó Natalia. A ustedes tendrán ahí sus conclusiones. Amigo, gracias por estar en Soldado Caído.
8: Bueno, gracias por casi caer.
0: Eso.
2: Chao, mi amor.
0: Casi cae, pero no.
8: Bueno, saludos a todos por allá. Gracias.
0: Abrazo.
2: ¿De qué ciudad? ¿Dónde estás?
0: Que le contesté a Karina. ¿Qué ciudad, amigo? ¿De qué ciudad?
2: ¿De qué ciudad?
8: Popayán.
0: Popayán,
2: muy bien, Popayán.
0: Ahí está toda la gente. Gracias, mi querido amigo, ahí por estar en Soldado.
1: Qué bacano, la gente de Popayán, qué chévere. ¿Cómo es que le dicen la Ciudad Blanca?
2: Vea, un hombre es.
1: No, pues sí, gracias por responderme.
2: Un hombre cae más. Ay, ¿qué quiere decir?
1: Que gracias por responderme.
2: Listo, con todo el gusto. Con todo el gusto. Que un hombre cae más fácil a los brazos de su ex que a los brazos de su misma mujer.
0: ¿Quién dice eso?
2: Lo digo yo.
0: No. Ah, le pasó. ¡Uy, le pasó!
1: Sí, señor.
0: ¡Uy, le pasó!
2: No me pasó. No me pasó, pero según todo lo que se ha visto en muchos lados.
0: ¿Pero cómo? No tiene que. Aquí todo tiene que ir con contexto.
2: Los hombres son.
0: A mí me llama una ex y yo no. Chao, Lincoln.
2: No,
0: muchas gracias.
2: Dependiendo la ex que le escribe.
0: No. Y todas mis ex son divinas, unas mamacitas, unos bizcochos, pero gracias. Ya pasó el cuarto de hora y nos vemos. Si estuviera solo, le pongo cuidado. No hay problema. Listo, pero con relación, perfecto. No.
2: Bueno, ¿a quién más llamamos? ¿Qué más nos
0: a ver qué notica de voz por acá hay? Hola, Tropicana.
6: Yo opino que este caballero Jordan se sigue hablando con la ex porque omitió muchas preguntas y se salió por la tangente con disimulo. Entonces, el hombre se sigue charlando con su ex.
1: No. Ey, no. Ya ustedes van con su cuento raro. Dejen al pelado sano, que el pelado está quieto.
0: Caballo, yo le digo una cosa. Si la mujer nos está diciendo que por qué y qué opina él de la ex, es porque le pilló algo. Claro.
2: Es porque le vio algo.
0: Le pilló algo. Y obviamente él no iba a decir ahorita, uy, no, es que mi ex es divina y cómo la quiero. No.
1: No, él lo va a negar porque si no va a caer.
2: Oigan, Luis Suárez tiene un chisme del caballo. Luis Suárez, ¿qué pasó? ¿Cómo así? Dice, les tengo un chisme del caballo.
0: ¿Chisme del caballo?
2: Dice así en el TikTok, te dice...
1: ¿Qué van a decir de mí?
0: Luis Suárez...
1: Yo que tengo las manos limpias.
0: El cantante dice, pero chisme del caballo, ¿de qué? No, pues es que la gente...
2: Manos limpias, a ver, manos... limpias.
0: Bueno, ya saben, si quieren soldado caído hasta ahora, soldado caído en el 310-206-3302. 310-206-3302 nos envían ahí, nos dice, vea, quiero que llamen a mi ex para saber qué piensa de mí. O como ella que dijo, quiero saber y que llamen a mi esposo para saber qué piensa de la ex.
2: Oigan, Luis le mandó la nota de voz, dice, pongan mi nota de voz. Y por acá un oyente dice, sí es verdad, mi ex vive con otra mujer y tiene un hijo, y me ha buscado en varias ocasiones, y sí. ¡Ajo! ¿Viste que los hombres teniendo a su ex por
0: ¿Y
2: ahí,
0: por qué la no buscan? Las mujeres?
1: Ella fue quien lo buscó al man.
0: Claro.
2: No.
1: Karina, el zorro no es malo, las gallinas se van lejos.
0: Es verdad, caballito. ¿Qué dice por acá, Colombia?
6: Muchachos, y si ustedes se dan cuenta... El caballero Jordan dijo, muchas gracias por casi caer. ¿Sí ven?
2: ¡Ah!
6: Donde lo hubieran cogido dormido, mejor dicho, dice que ama a la ex. Que gracias por la mañana que tuvieron hoy.
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0: Es que es obvio, si la mujer nos está preguntando qué opina la pareja de la ex es porque pilló algo. Tuvo que haber pillado alguna conversación.
1: Y ahora, porque
0: o algo.
1: Ella es mi ex, no
0: ahora,
1: puede ser mi amiga.
0: La pregunta
2: no
0: es...
2: No puede.
0: ¿Uno para qué carajo le escribe un ex? ¿Para qué?
1: Karina sí es tóxica, Dios mío.
2: Lida me dice, lo que dice Karina es verdad y tiene la razón, Lida.
0: ¿Pero qué es?
2: No.
0: ¿Qué es lo que dice Karina? ¿Que los hombres caen ante la ex?
2: Que los hombres buscan a las ex, que los hombres buscan...
0: ¿Para qué?
1: Pero si la muchacha es quien está buscando al man, Karina Uribe.
2: No, señor.
1: Karina, mi amor, no escuchaste.
0: Yo digo que es de parte y parte. Yo digo que tanto mujeres como hombres caen.
2: ¿Será?
0: Uf, claro.
2: No.
0: Claro. ¿Pero por qué no?
2: ¿Por qué no?
0: Eso es dependiendo de los sentimientos.
2: Hey, pero entonces, ¿qué sentimientos tan largos y extensos tienen?
0: ¿Pero por qué no? A ver, a una persona que usted una vez le dijo amor.
2: Espera que no escuche.
0: Una persona que uno alguna vez usted tuvo en la cama.
2: Yo me lo enchuflo.
0: Que dijo por aquí, mi amor, lo amo, lo quiero. De un momento a otro, porque se acabó la relación, se acabaron los sentimientos. ¿Así es la vida? No creo. Que cambian y se transforman es diferente. Y que usted empieza a ver a esa persona de otra forma, diferente. Pero que usted siente algo por esa persona, sea, no sé, odio, venganza, lo que usted quiera. Pero usted no puede decir, oiga, es que... Yo por la ex no siento
2: nada.
0: Vea,
2: dice Lida, dice, los hombres caen muy fácil, ellos caen muy fácil.
0: Es que dependiendo del hombre. Y dependiendo
2: es que yo
0: de
2: le
0: la
2: digo,
0: mujer.
2: Yo le digo amor al ex, pero amarlo no. Ajo.
1: Mira, es que esas son las amor? Cosas. Mira, es que las mujeres, mira, el hombre propone y la mujer dispone y a veces es al revés. Pero resulta que nosotros, ¿por qué llegamos hasta allá? Porque ustedes nos dejan llegar hasta allá.
2: Ah, no, ya es culpa de nosotros.
1: Obvio que sí. Obvio que sí. En la gran mayoría de veces uno llega hasta allá porque ustedes también lo quieren.
2: ¡Qué maravilla!
1: Pero hay gente que está enamorada de su pareja actual que ya... Ay, mi amor, viene la ex y le dice, ay, mi amor, ven acá.
0: Ahora, caballo, ¿qué busca uno en un ex?
1: ¿Cómo?
0: ¿Qué busca uno en un ex?
2: Nada, yo no entiendo ustedes para qué buscan las ex.
0: Claro.
1: Sí, sexo. El castigo.
0: ¿Sexo? Claro, sí, sí, sí. No más.
2: Es que el castigo, Arlele.
0: ¿Qué dicen por acá, Colombia?
10: Sí, las mujeres sí también caen ante los ex. Porque eso es verdad, las mujeres también buscan a los ex.
0: Claro, las mujeres también, eso es de parte y parte. Pero es eso, usted busca un ex para detonar.
2: No.
0: Claro, para buscar una noche, para buscar un ratico. Y lo que le digo y lo que decíamos en Soldado Caído buscando a los ex, la gente le gusta saber qué piensa un ex de uno.
2: Bueno, mientras eso, les voy a contar la siguiente historia.
0: ¿Qué pasó?
2: ¿Cómo les parece? No sé si esto hace ya varios días, pero un mensajero, un domiciliario, se volvió viral.
1: ¿Por qué?
2: Por un inesperado encargo durante una entrega. Ojo pues, dice, lo que parecía ser un pedido rutinario terminó convirtiéndose en una situación inesperada cuando una clienta le solicitó comprar una bolsa de regalo y entregar una nota con un mensaje dirigido a una mujer que celebraba su cumpleaños, ¿cierto? El contenido de la dedicatoria llamó la atención del repartidor, quien aseguró haberse sorprendido al leerlo antes de completar el encargo. Según dijo, decidió finalizar la entrega luego de recibir la generosa propina. La historia rápidamente se difundió en redes sociales. ¿Qué pasó? La mujer, la clienta, lo mandó a comprar un bulto de cuido de perros. Un bulto de cuido de perros, una bolsa de regalo gigante para envolverlo y una tarjeta que decía para la perra, pam, pam, pam, pam, pam, pam, pam, pam.
0: Bien hecho.
2: Dios santo, complica la vaina. Les voy a poner por acá el audio. Me toca por acá.
0: Yo lo tengo aquí.
2: Muy largo. ¿Lo tiene ahí?
0: Claro que sí, yo un paso adelante, Karina. Eso siempre. Pero la estoy descargando pues. En este momento y ya la voy
2: a
0: poner.
2: Ay, no, mientras que espera descargarlo, no suena.
0: Fresco.
11: Un paso atrás. Personal.
0: Ah, bueno, lo tiene ahí.
11: Salió un pedido.
2: Oigan.
11: De una tienda de mascotas, una perrarina, un bulto de perrarina.
0: Escucha bajito.
11: Pequeño. Y la señorita me dice que la usuaria, que si por favor puedo pasar por una papelería para comprar una bolsa de regalo y poner la tarjeta de presentación, una nota, que ella me paga todo.
12: Y yo, bueno, llego a la papelería y para eso estamos, para colaborarnos, ¿no? Llego a la papelería, pido la bolsa, la tarjeta y le escribo. Y me dice, empieza a escribir y se lo voy a... Y le voy a lo que me dio que escribiera, para que vean que no es mentira. Me pone en la nota, ¿no? Para la perra de la perra más perra. Espero te guste el detalle, perra. Atentamente la esposa. Y yo le digo, señorita, pero yo no puedo poner eso. O sea, me dice, tranquilo. Y me llega una notificación de la aplicación. Felicidades, fulanita de tal agregó más propina. Coño, cuando vi la propina yo dije, voy a poner otro perra. Entonces, yo no sé, yo la de Dios. Llegué yo al sitio, era una esos locales donde hacen uñas, manicure y esas cosas. Estaban como celebrando un cumpleaños. Y yo, bueno, por favor, para fulanita de tal, ¿quién lo envía? Y la señora me dijo que dijera de parte de Abraham Andrés. Y yo, bueno, Abraham Andrés. Ah, bueno, listo, muchas gracias. Yo dejé esa vaina ahí y me fui.
2: Se fue. Cuando ella destapó el tremendo regalito. Un cuido de perro para perra, de parte de la esposa. ¿Qué?
1: Pero muy bacano.
2: Yo haría lo mismo.
0: Yo les cuento una. Espere.
2: ¿Qué opinan de eso?
1: ¡Viva
2: yo haría
1: el perro
2: lo mismo.
1: De la perra! ¡La mamá yo, de
2: mujeres,
1: los perritos!
2: ¡Mujeres! ¿Qué harían ustedes? Yo haría lo mismo. O sea, yo haría lo mismo.
0: Pero la que queda mal es usted.
2: Ardida.
0: Toda la vida, sí, claro.
2: Porque si el letrero decía que de parte del marido.
0: Claro.
1: Ardida.
0: Claro, queda muy ardida.
2: Queda mal ella.
0: Claro. No. Póngale cuidado, no te queda vos.
13: Buenas noches allá a la mesa de trabajo, a Karina, mamacita, al caballo y a...
2: Ah, mi amor.
13: Y al Freddy.
0: ¿Qué hubo?
13: No, mano, eso es cierto. O sea, uno... Mejor dicho, así como decía mi abuelito, mijo, donde hay hombres no hay mujeres vírgenes. Eso es lógico. Obvio, uno, ¿para qué más busca un ex? Repasar, recordar, no sé. Eso pasa, le pasa tanto a hombres como a mujeres. Nada que hacer.
2: Bueno, a ver, ¿qué dirían? ¿Qué más dicen?
0: Manden notica de voz, 310-206-3302. ¿Cuál es
2: mujeres,
0: la pregunta?
2: Que se reporten. ¿Qué harían ustedes? ¿Enviarían el domicilio? ¿Les parece horrible, terrible? ¿Ah? ¿Qué opinan de esta historia? ¿Qué
0: una
2: se
0: vez,
2: volvió tendencia?
0: Un man a mí me llamó.
2: Sí.
0: ¿Qué? Porque la novia de él era ex mía. ¿Qué? Porque ella seguía pensando en mí, que yo qué le había hecho. Me llamó el novio.
1: Papi, tú le tenías... ¿Y tú qué le dijiste, Freddy? ¿Tú qué le dijiste?
0: Yo le dije, hermano, preocúpese. Porque si ella está pensando en mí, muy seguramente es porque siente más cosas por mí que por...
1: ¿Cuál usted? ¿Cosas por mí? Tú no hubieses dicho. Porque este martillo la clavó bien. Ay, entonces.
0: Claro. No, lo que pasa es que uno no puede... No, yo no me puedo rebajar al mismo nivel. Pero
1: no,
0: sencillo.
1: No, es que tú hubieses dicho.
0: Amigo.
1: Papi, lo que pasa es que con esa respuesta que el man te puede decir,
0: si
1: tiene que
0: vaina,
1: hacer un mejor trabajo que
0: si
1: tú.
0: Si ella está pensando en mí, exacto. Es porque no me saca la cabeza... Y usted no le ha dado lo que yo le di.
1: No. Es que la cabeza no se la sacaba hace rato.
0: Pero es verdad, eso pasa. Noticas de voz, vea, ¿qué dicen por acá? Hola, Tropiquiana, a esta hora. Noticas de voz, 310-206-3302.
14: Freddy, compadre, lo que pasa es que tú le dedicaste la canción de Piensa en mí, llora por mí, llámame a mí, no lo llames a él, de Giovanni Ayala, compadre. Entonces, por eso la dejaste... Lista para detonar.
0: Bueno, manden notica de voz, 310-206-3302, 945, estamos en Tropiquiana. ¿Qué pasó, mi
2: comentarios de lo que dicen por acá, dice que, uy, no, amigo, muy mal hecho, yo me hubiera quedado a saber qué pasaba cuando ya está para la bolsa. Otros dicen, el mejor servicio al cliente, más así, por favor, Excelente servicio. Con una buena propina uno se pone proactivo. Le pongo otro si quiere.
0: A ver qué dice por acá.
2: Pésimo servicio.
15: Exacto, piensa en mí, claro. Esa es la clave. La clave es dejarla tramada. Y de que el martillo pegue bien duro donde tenga que pegarle.
0: Eso es del caballo.
15: No es la punta del dedo del pie, pero tiene que darle duro para que esa hembra quede amañadita.
2: ¿Qué?
1: Papi, no hay nada mejor que parecer un perro callejero tomando agua en una coca rota.
0: 310-06-3302 para que manden notica de voz. Pero es la verdad, cuando
1: mi amor,
0: usted...
1: Mi amor, si eso a ti te gusta, eso a ustedes les gusta, les
2: dicho,
1: encanta.
2: Es como el dicho, ah, bueno, para el perro cuando la perra es colimocha y huepucha.
1: Yo no le entendí a Karina.
0: Yo tampoco le entendí nada.
1: Karina, dícese de eso.
0: Por favor, para que lo entendamos todos.
2: Ya bueno. Qué bueno para el perro cuando la perra es colimocha.
1: ¿Qué es colimocha? Ah.
0: ¿Qué es colimocha? Que se tenía la cola cortada.
1: ¿Qué es mocha?
0: Hola, buenas noches.
2: ¿Qué es mocha?
0: Por favor, llama.
2: ¿Qué es mocha?
0: ¿Cómo es esto? Vea. Hola, buenas noches. Por favor, llama a mi casi esposo y preguntar cómo está la relación con Lucy. Ella.
16: Hola.
0: Sí, hola, buenas noches, por favor, llama a mi casi esposo y preguntar cómo está la relación con Lucy. Se llama Luis Mesa, mándeme número y lo llamamos y le preguntamos. ¿Cómo está la relación con quién? Con Lucy. Vea, notica vos, ¿qué dicen acá?
17: ¿A qué no debo participar en el programa de Manizales? Pues yo creo que no, porque en este momento yo con la ex y somos amigos, nada de nada.
2: Vea lo que dicen
0: que él
2: acá.
0: ¿Él vive con la ex?
2: Un saludo para Cristian de Guarango que está ahí conectado. Dice, muchachos, estoy en sintonía. Y los hombres creemos que somos muy biblias, pero son más biblias ellas. Y si caemos, depende de la ex. Ey, no, Cristian, yo no le puedo creer. ¿Cómo así que depende
1: porque
2: de
1: no,
2: la ex?
1: Porque obvio, no, si no, eso no, es así, cari.
2: No,
1: o
2: si
1: sea,
2: es ex, ya, pa' afuera, ya se fue, listo, chao. ¿Cómo así que depende de la ex? Ay... Y no saludo para toda la gente en Guarango que nos están escuchando.
0: Hay ex que duran para toda la vida. Y eso
1: es
0: pasa
1: correcto.
0: También.
2: Pues
0: y
2: todas las
1: ex
2: no duran para
1: es que
2: toda
1: hay
2: la
1: una
2: vida.
1: Complicidad no, y de no, pronto no. Se dejaron por otro tipo
0: claro,
1: de vaina.
0: Porque de pronto la ex,
1: esa conexión.
0: La ex vive al frente de la casa, en el barrio.
2: Ay,
1: y esa
2: no,
1: conexión
2: pues.
1: Siempre va a existir.
0: Sí.
1: Y si te da la papaya, se la partes.
2: Si el ex vive ahí mismo, yo me cambio de casa, olvídate.
1: Ah, no, pues sí, tú eres la santa. La
2: sí,
1: Madre
2: siempre.
1: Teresa de Calcuta, Uribe
2: sí.
1: De Medellín.
2: Sor Karina, mi hijo, Sor Karina ajá. Uribe.
0: Si usted está, solo en la vida y le escribe un ex, se lo juro que cae. Se lo juro. Se lo
2: no,
0: juro.
2: No, no.
0: Sí, va a pasar. No. Sí.
2: Por eso elimínenlo de todos lados. ¿Para qué le van a escribir? Bórrenlo, ya, bloquéenlo.
0: Eso pasa. Es que por más que lo bloquee, si el man busca alguna forma de encontrarla.
2: Como dicen por ahí. Como dicen por ahí, así me bloqueé por todo lado. Yo trabajo en Tropicana y en cualquier momento me va a escuchar. Pum, pam, pum.
0: Uy,
1: te bloqueé
0: Karina.
1: De todas las redes sociales. Yeah. Me faltó bloquearte de Tropicana, nada más bacana.
0: ¿Cuánto daño le han hecho? 9 de la noche, 49 minutos. Hasta ahora, Freddy, chiste.
1: Suéltelo.
0: Está hablando la pareja. La pareja de esposos. Y le dice la esposa al esposo, amor. Amor, dime dos cosas bonitas. Su hermana y su prima.
2: Ay, madre, fastidioso con chulo.

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0: En A Que No Me Duermo de Tropicana. Gracias, gente de TikTok. Ustedes son unos tesos. Tremendo parche que tenemos a través de Tropicana Colombia. Por si usted quiere vernos, nos puede conectar a través de Tropicana Colombia. Ahí se va al en vivo. Ahí donde dice Live, Live. Usted conecta ahí, le da tac, tac. Entra y ahí nos va a encontrar en vivo para toda Colombia a través de Tropicana Colombia y a través también de nuestro canal de YouTube. ¡Qué bien! Ahí estábamos con un reto que les puse Caballito y Karina a la gente de TikTok y lo lograron. Tremendos caballos que tenemos en TikTok. Tremenda gente. No, imagínense que en menos de un minutico llegamos ya a 22 mil likes. Y eso me encanta.
1: No,
0: ¡qué
1: papi,
0: bacán!
1: Nada que hacer.
0: ¡Qué bacán!
1: La gente de TikTok son los mejores.
0: Son los mejores, total. Oiga, muchachos, tengo para contarles por acá porque Lucy me estaba contactando a través de Tropicana Colombia. Entonces, ¿se acuerda que yo les había leído la noticia más o menos del soldado caído que quiere ella? Y es, hola, buenas noches, porfa, llama a mi casi esposo y preguntar cómo está la relación con Lucy. El man se llama Luis Mesa. Pero entonces yo le dije, venga, pero métanos más en la historia, ¿qué está pasando ahí? Cuéntenos. Entonces me dijo, y pregúntele que si aún siente algo por la ex. Se llama Jessica. Bueno, lo que pasa es que discutimos bastante y tenemos formas de pensar
2: buenas,
0: muy
2: buenas.
0: Diferente. Hola, Cari.
2: Hola, bebé.
0: La voy a poner en contexto de nuevo.
2: A ver, cuente.
0: Dice por acá, hola, buenas noches, porfa. El soldado caído que nos pidieron ahorita. Mi casi esposo, llamar a mi casi esposo y preguntar cómo está la relación con Lucy, pero me dice ella, se llama Luis Mesa, el casi esposo, y preguntarle que si aún siente algo por la ex, que se llama Jessica. Jessica. Lo que pasa es que discutimos bastante y tenemos una forma de pensar muy diferente y siento que no nos entendemos mucho. Me gustaría saber
2: a la ex en la vaina.
0: Si él lo ha pensado en volver con su ex esposa por su hijo.

0: un hijo con la persona.
1: Bueno, es otro cuento. Un hijo con un ex.
0: Pero uno por un hijo no vuelve.
1: No vuelve, pero muchos sí quedan ahí. Ay, qué pereza. O sea, qué enredito. Ay.
0: Sí, que no, pues depende. Es que yo por eso le digo, cuando uno tiene un hijo con una persona, le toca sentarse y decirle, bueno, vamos a pelear durante estos 50 años que vamos a tener al niño o a la niña mientras crece, o qué vamos a hacer.
1: Es que estos 50.
0: Sí, porque toda la vida, vea, cuando se vaya a casar el niño con la niña, con tal persona, usted va a llegar a la boda. Y va a encontrarse a su ex.
1: En los 15.
0: En todo. Sí, en la graduación de la universidad, en el cumpleaños. En todo lado se va a tener que encontrar a esa persona. Entonces los voy a dejar por ahí conectaditos mientras yo hago aquí la respectiva
1: venga,
0: llamada.
1: Venga, entonces,
0: ¿ya
1: ¿por
0: sabe
1: quién hay
0: cómo
1: que
0: es?
1: ¿Por Jessica?
0: Sí, usted va a llamar, usted va a hablar con Luis Mesa.
1: Luis Mesa.
0: Y le va a preguntar por su ex.
1: Ese hombre va a temblar, Luis Mesa.
0: ¿Qué siente por Jessica? Si todavía la recuerda, si siente alguna cosa que no sea de amistad, si piensa que fue muy bonita la relación y por eso pasa.
1: Listo, de una marca.
0: Y mientras tanto, yo voy aquí, mientras ustedes están conectados, hablando con toda la gente, yo voy marcando.
1: Mientras tanto, caballito.
2: Luis Mesa, Lucho Mesa.
1: Caballo,
2: eso me
1: caballo.
2: Gusta, eso, pero bueno, ven acá.
1: Caballo.
2: ¿Qué era lo que me ibas a decir, mi amor hermosa?
1: ¿Qué le iba a decir? Que tengo
2: sí,
1: una historia.
2: Pero háblame más duro porque no te escucho.
1: ¡Que
2: te
1: tengo escucho una historia!
2: ¡Uy, pues madre!
1: Okay. Oiga, que tengo una historia.
2: ¿Qué historia, mi reina hermosa?
1: De una personita que me dijo, me reservo mi nombre para ajá, guardar mi identidad.
2: ¡Miércoles! O sea que hay que hacerle cambio de voz.
1: ¿Qué hay que hacerle cambio de voz? Sí, pero me mandó pantallazos de lo que le escribe la ex.
2: ¿Qué le escribe?
1: Y el man me dice, Karina, con sinceridad, son más bandidas las mujeres.
2: ¿Y todavía te queda duda, Karina?
1: Sí, mucha.
0: Total. Luis Mesa se llama.
1: Bueno, hola.
3: Sí, buenas.
1: Luis, ¿cómo estás? ¿Bien o no?
3: Bien.
1: Luis, hablas con Karina Uribe, un gustazo. No te voy a vender ningún plan ni nada, tranquilo. Luis, sí. te iba a preguntar por una personita, por Jessica, ¿la recuerdas?
3: ¿Por Jessica?
1: Sí, Jessica, ¿la recuerdas?
3: Ay, no me acuerdo. ¿Cuál? ¿Quién te conozco todavía, Jessica?
1: ¿Cómo así? ¿Conoce varias? No, una Jessica que estuvo contigo bastante tiempo.
3: Sí.
1: Jessica. Sí. ¿Ya sabes cuál Jessica?
3: Sí, pues era mi ex esposa, mi ex mujer.
1: Ah, okay. Su ex mujer, exactamente. Queremos saber, ¿tú qué piensas de Jessica?
3: ¿Y es para qué? ¿Por una entrevista o un trabajo?
1: No, queremos saber cómo, en qué concepto la tienes, como general, o sea, es muy normal, como en qué concepto la tienes, si no sé, si quizás la extrañas, si se diera una oportunidad de volver con ella, ¿volverías? Cuéntamelo todo.
3: No sabría decir, no, pues así no
1: pero
3: sabría
1: pues,
3: qué decirte.
1: No, o sea, la aprecias, no la aprecias.
3: Pues claro, porque es la mamá de mi hijo.
1: Ok, es la mamá del
3: claro,
1: hijo, entonces la aprecias mucho.
3: Sí, claro. Le deseo todo lo mejor.
1: Le deseo todo lo mejor. Bacano, listo. Es que te estamos llamando de Tropicana, de la emisora Tropicana. Estamos preguntándole a las personitas qué opinan de los ex. Entonces tú caíste en nuestras manos y queríamos preguntarte por Jessica, ¿ya?
3: Ah, ya, ok.
1: Entonces sí, queríamos saber cómo qué opinas de
2: pregúntale
1: ella.
2: Por qué terminaron.
1: ¿Por qué terminaron? Exacto, ¿por qué terminaron? ¿Por qué no se dieron las cosas después
3: de tener
1: el hijo?
3: Pues, no sé, creo que el amor se acabó ya. La rutina acabó la relación.
1: La rutina, ok, perfecto. Si digamos hoy se pudiese arreglar como esa monotonía, no sé, y darse una oportunidad, ¿se daría o le dirías rotundamente que no?
3: No, yo creo que ya toda relación ya cumplió su ciclo y yo creo que ya no. Ya, además ya tenemos un año y medio ya separado. Uh-huh. Entonces, porque pues lastimosamente la gente ya no cambia, ya muy difícil de cambiar. Y si cambia, cambia 8 días y después vuelve y sigue siendo la misma persona. Entonces, no. Yo creo que no.
2: O sea, ellos se dejaron fue porque ella cancionaba mucho.
1: Ok, o sea que el inconveniente fue por parte de ella.
3: No, yo digo, no echarle la culpa totalmente a ella, sino de los dos. De
1: okay,
3: los dos.
1: Sí, una falla como mutua.
3: Sí, correcto, sí.
1: Ok. Pero bueno, le deseas lo mejor, la tienes en buen concepto, es la mamá de tu hijo, por algo tuvieron ese hijo.
3: Claro, sí.
1: Bacano. ¿En qué ciudad estás? No.
3: Aquí en Bogotá.
1: En Bogotá, bueno. Nada, un abracito, mil gracias por contestar.
0: Oiga, Luis.
1: En Tropicana. Ahí le tengo a un compañero.
3: Cuénteme.
0: Luis, ¿qué hubo, mi hermano? Bienvenido a Que No Me Duermo de Tropicana. Feliz noche, ¿cómo va?
3: Bien, bien, sí, señor.
0: Qué bueno. Nos dieron su número de teléfono para que le habláramos de su ex, para ver qué aparecía, qué de pronto, qué comentario daba a usted, si de pronto tenía sentimientos hacia ella y demás. Pero ¿sabe qué? Y antes de que se vaya, antes de que Karina lo despida y demás, quiero decirle que así debe pensar un ex de las personas, hermano.
1: Bacano.
0: Chévere, porque yo también soy de los que pienso y digo que en las relaciones las dos personas, para que terminen, tienen que los dos tener la culpa.
3: Sí, claro, sí.
0: Eso es todo. ¿Y la relación ahorita que de pronto usted tiene un hijo con esa persona es buena?
3: No es tan buena. No es tan buena.
0: Hay problemas.
3: Hay problemas, sí, y no es por mi parte, porque pues yo vuelvo a repetir, yo no tengo rencor con nada, y es más, siempre va a ser la mamá, eso nunca va a cambiar, ella siempre va a ser la mamá de mi hijo, y yo siempre le voy a desear lo mejor a ella.
0: Oiga, que le vaya bien en todo. Y el problema que es, aquí metiéndome yo de sapo en su vida, hermano, pero yo creo que el problema que tiene todo el mundo con los ex, ¿es por plata?
3: Sí.
0: De cierta forma.
3: De cierta forma sí, pero lo que más me duele es que ya en estos momentos tengo un rato que no veo a mi hijo y no me lo deja ver.
0: ¿Y por qué no se lo deja ver? No. ¿Porque usted no le aporta lo que ella quiere o qué?
3: O sea, yo sí paso una cuota que pactamos en el bienestar.
0: Sí,
3: y claro. Siempre ha sido cumplido. Bien. Y no me importa qué haga ella con la que pactamos. No me importa si en qué se la gaste, no importa.
0: Así debe
3: pero
0: ser.
3: Ella no me pero ella no me cumple con las metas que pactamos ahí en el bienestar, como yo tengo derecho a 2 visitas al mes del niño.
0: Total.
3: Y ella no me lo deja ver.
1: Okay.
0: Total.
3: Y eso, y aún así, sabiendo que ella está haciendo mal, yo siempre le voy a desear lo mejor.
1: Hombre, bacán, ella, o sea, por si más ella, hombres si hay... así.
0: Qué chévere, mi hermano, así se debe así, pensar. O sea... Amigo mío, sí, gracias por haber estado acá.
2: Pero ven acá, Frediciño, cuéntame, ahí
0: le paso al caballito de Tropicana también para que lo
2: mi hermanito,
0: salude.
2: ¿Cómo está? Buenas noches, un placer, mucho gusto.
3: Bien, buenas noches, bien, sí, señor.
2: Hermano, lo único de pronto en lo que no estoy de acuerdo con usted es cuando dice que usted le pasa la plata y no le importa en qué se la gasta. Usted tiene que ser el auditor de su billete para sus hijos.
0: No, pero caballito es muy berraco.
1: No.
0: Ahí es muy berraco, ahí no se sabe.
2: O mejor cómprele usted la vainita.
1: No, caballito.
0: No se puede, no se puede, caballito.
2: Sí se puede.
0: No, señor, no se puede.
2: Sí se puede.
0: No. Créame que...
2: Le pongo el ejemplo mío.
3: Sí.
0: Claro, pero es un acuerdo que llegó con su esposa.
1: Sí, ya es un acuerdo, claro. Que puede mover ese acuerdo y listo.
0: Claro, porque usted...
1: Amigo... Sí. Te agradecemos un montón, de verdad. Qué bacano que más hombres piensen así como tú, Luis.
3: Ah, bueno, hola, gracias, hola. Gracias.
1: Dios te bendiga.
3: Hola, ahí te escucho.
1: Bueno
3: amén,
1: bendiga.
3: Gracias a ustedes.
1: Con todo y esperamos que esos problemitas se puedan solucionar.
3: Bueno, gracias, ojalá Dios quiera.
0: No, un abrazo, mi hermano, ahí estaba Luis en Tropicana, soldado caído hasta ahora, bien. Habla bien
1: me
0: de
1: encanta.
0: Su exesposa, de la mamá del niño, eso está muy bien. Oiga, yo les quiero contar que gol.
1: ¿De quién?
0: Gol, el último del equipo de México a esa hora con Tropicana. Sí, te lo contamos.
2: Se acabó.
0: 3 goles tiene México, República Checa 0. Un gol con Betplay, era el último que nos faltaba cantar, caballito, para que la gente estuviera conectada.
2: Porque ya se había acabado.
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0: Y ahora sí, como decía el caballito, finalizó el partido entre República Checa contra México. 3-0 que le metió México y ahí sí ha sido invicto en sus 3 partidos. Le ha ido muy bien. 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
0: Y también le contamos que finaliza otro encuentro en la noche de hoy, porque Sudáfrica le ganó 1-0 a Corea del Sur en la Copa Mundial y se lo contamos con Plaza Central. 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
0: Bueno, ahí estamos conectados. Gracias a todos los que estaban conectados con los partidos también.
1: Bueno, muchachos.
0: Me decía por aquí Malumita, ay, qué pena, Cari, que es que el man mandó el chisme del caballo.
2: Ey, no, ey, yo no ey, sé. Ey, ya.
0: ¿Dónde dijo?
1: Pero me van a dejar terminar con la historia del ex aquí.
0: ¿Cuál es?
1: Antes de la historia del caballo.
2: O sea, tú vas a seguir con eso, Karina.
1: Le tengo que terminar la historia porque él me la mandó muy confiadamente, entonces ustedes tienen que enterarse de lo que le dice la ex al man.
2: Bueno, está bien.
1: Listo. ¿Y sí, tienen por ahí bien la voz que les mandé, por favor, con la voz cambiada? ¿Caballo?
0: No.
1: ¿Cuál voz cambiada? Caballo, usted es el experto en cambiar la vaina.
0: ¿Cuál voz cambiada? ¿Qué está hablando?
2: No, lo que pasa es que Karina la puso ahí, pero...
0: El secreto,
1: hombres que no actúan, hombres que no actúan.
0: El secreto, atención.
1: No. Espérate,
0: el secreto espérate. Caballo lo voy a soltar cuando la gente en Tropicana Colombia llegue a 50,000 tac-tac y me gusta.
1: Bueno, mientras que yo cuento esta historia aquí,
2: Karina, pásame la nota de voz.
1: Ya la pasé hace rato, hace vea media hora.
2: Ah, ok, bueno, ya.
0: ¿Cómo lo hace acá? Ahí me habla así, yo voy muteando aquí.
1: Bueno, ¿van a escuchar lo que dice la ex a este man?
0: ¿Pero no que hay que cambiar de la nota a voz?
1: Pero primero les voy a leer lo que él me mandó, okay. Pantallazos. Él me mandó pantallazos de lo que le escribe la ex a él.
0: ¿Qué dice?
1: Listo. Dice así. Desde el día 1 hasta el último día, solo me pasa algo y es contigo. Es muy raro. Siento que por más que lo haga, quiero más. Oiga, ella quiere decir como que estuvo con más y nadie como él, ¿cierto?
0: Yo no lo he entendido, Karina, hasta el momento.
1: El primero me gustó porque obvio era algo diferente. Solo es la verdad. Y al besarte, ¿sabías qué? Impresionante. Con un beso ya me quería quitar la ropa. Y que me hicieras de todo. Dice, señora. Por acá la susodicha, Esto me pasa solo contigo. Y es la ex. La ex le escribió a este muchacho. ¿Ya tienes la voz cambiada, caballito?
2: Cógela suave que la manda a cambiar. No te preocupes.
1: Bueno,
0: ahí te lo tienes
1: que correr. Mientras que cambia la voz, yo le pregunté a él. Entonces, ven.
2: Oye, Karina, pero si tú tienes un computador ahí, ¿tú por qué no cambias esa vaina?
1: Porque este no cambia. Dice, yo le pregunto, sinceramente, entonces, venga, ¿quiénes son más bandidos? ¿Las mujeres o los hombres?
0: Por igual.
1: Me dice, las mujeres con todo respeto.
0: Pues que no puede decir los hombres porque si no queda como...
1: Y dice, mi abuelo decía que si el diablo existe, estaba en una mujer.
0: El abuelo está equivocado, las mujeres son lo más lindo del mundo, las amamos y las queremos tal como son.
1: Sí, pero pues, o sea, estoy leyendo lo que está diciendo él, ¿cierto? Estoy diciendo lo que está diciendo él. Y en la nota de voz él aclara varias cosas. Han pasado 84 años y el caballo no ha podido transferir.
2: Porque no depende de mí, ya lo mandé. Ya, coge la suave.
0: Lo tienen, espérate, corriendo, caballito.
1: Lo tienen. Oiga, puro ChatGPT.
0: Si alguien quiere llamar, puede hacerlo a través del 601-348-7601. 601-348-7601, nos marca de una, yo le contesto a que ya hablamos en A Que No Me Duermo de Tropicana. 601-348-7601.
2: Bueno, regálenme un segundito, tranquilos, ya lo están haciendo, pero se demoró un poquito.
0: Entonces, ¿voto el chisme del caballo?
2: No, ahí, Freddy, ¿qué chisme?
0: Tengo chisme, aquí lo mandaron de nota de voz.
1: ¿Qué chisme es?
0: Aquí dijeron, pero cuando lleguemos a 50,000 me gusta, mis guerreros,
1: un ex por ahí.
0: Mis guerreros de Tropicana Colombia, ayúdenme a darle me gusta a ese en vivo que tenemos en TikTok, por favor, 50,000, así como lo hicimos ahorita, que en menos de un minutico hicimos 20,000, ayúdenme, por favor, 50,000, tac, rápidamente, y les tiro el chisme que tengo del caballo. Vamos a darle todos me gusta, tacito a la pantalla o en el corazoncito si usted está desde el computador. 50,000 no es fácil, no es difícil,
1: corazón,
0: digo.
1: Nene.
0: Vamos en 25,000, a darle.
2: Hágale.
1: Oiga, ¿y dónde está Malumita?
0: Malumita está aquí, está conectado ahí al
1: María
0: frente.
1: María Malumita, mío. Usted no se ha dejado ver hoy.
2: Ajá, pero ¿cuál es el ajite con Malumita?
1: Claro,
0: sí, tiene el micrófono.
1: Pero
0: Malumita,
1: hoy no se ha dejado ver, pero ayer sí en pantalla
2: ahí con Malumita,
1: grande.
2: Que no se deja ver, que la barba, que esto, que
1: ayer
2: otro, que
1: sí
2: chévere,
1: en
2: que
1: pantalla grande, Malumita, no, vea, tenga, muestro,
2: no,
1: llevo.
2: No, señora, a mí me respeta. ¿Tú crees que yo aquí estoy repintado?
1: No, no me hable usted, caballo, haga el favor.
0: Es que me dice Maluma acá, yo hace rato dejé de correrle a las mujeres.
1: Ayer Malumita estaba en pantalla completa mostrando su barbita con la manito así. Pam,
2: bueno, sáquetelo a vivir, Karina.
1: Y hoy, escondido.
2: Cógele, cría.
1: Escondido.
0: ¿Qué, Malumita? Que él no es el caballo para que salga corriendo.
2: ¡Ey, Maluma, hijo de madre!
0: ¡Maluma! Se está tirando los apuntes de eso que no tiene micrófono allá.
2: ¿Malumita qué, papi? ¿Y entonces?
0: Bien, Maluma, ahí está, ¿sí? Maluma no le corre. ¿Sí? Ahí estamos conectados. Ayúdenme, por favor, con los tac-tac, todo el mundo. Tac-tac en el live de Tropicana Colombia, porque tenemos chisme del caballito, que no sabemos qué es. Nos mandó un oyente y dijo, vea, yo tengo el chisme de un caballo. La nota de voz dura un minuto. Entonces tiene que ser una historia de algo, caballo.
1: ¿Qué caballo salió del closet?
0: Por ahí de pronto lo pillaron con alguna vieja.
1: Ah, caballo sí. Salió del closet y este fin de semana va para la marcha.
2: ¿Marcha de qué?
1: Acá en Medellín se hace la marcha LGTBI.
2: Ah, ok. Sí, de pronto voy a apoyar a mis amigos de la comunidad LGBTIQ+. Claro que sí.
1: De una, acá te esperamos.
2: Sí.
0: A mí no, ni no. Porque me inviten, muchas
2: y
0: gracias.
2: Y sale el Maluma y que, ey, yo no dije nada. Maluma, más torció, hola, que la vía de la línea.
0: ¿Qué?
2: Maluma torció.
0: No, Maluma diciendo, está diciendo acá.
2: Diciendo cosas de
1: Maluma,
2: mí.
1: Maluma está muy derechito.
2: Diciendo cosas de mí. Ahora me dice, caballito, yo no he dicho nada. Fuiste tú, no joda, yo te escuché.
0: ¿Qué Maluma? ¿Que la con esa camiseta rosada está listo para la marcha? ¿Cómo? Oiga, uy, qué rabo, Maluma.
2: No, esta es una camiseta blanca. No, ayer sí trajo una camiseta rosada.
1: Eso no es rosado.
2: Tenía ayer, ayer.
1: Y yo que sí realmente soy daltónica y la estoy viendo blanca.
0: Es que ayer no. Trajo para el partido de la Selección Colombia camiseta rosada.
2: Rosadita, sí.
1: Ay, me encanta.
0: Entonces, por eso Maluma
1: ¿por
0: la está montando con esa camiseta rosada.
2: Ajá, Maluma, en serio.
0: Que ya está listo para la marcha.
2: Oye, yo que te la iba caballito. A regalar para que te la pusieras de pijama, pero ya no voy para eso.
1: Caballito, ¿y era rosadita por quién?
2: Rosadita porque una niña me la regaló.
1: ¿Rosadita por quién? No, rosadita.
0: ¿Que a una niña la robó? ¿Que a... No, sí, caballo. Sí.
2: Se la puso de bata, Frediciño. ¿Qué hago más? Vea, ¿qué más hago yo?
0: Uy, no hay nada más sexy en el mundo que la mujer.
1: Yo sí creo, el caballo le presta la camisa. Bueno, yo soy altica, pero a una la amiga, y le queda desde de vestido.
0: La amiga, el machuque, la novia, se ponga la ropa de uno. Eso es lo más sexy. Por favor, mujeres, háganlo. De consejo a los hombres nos vuelve loco eso.
2: Ey, pero esa vaina no me gusta, Freddy.
0: ¿A usted no le gusta? Uy, a mí sí.
2: No, es que cuando se la ponen siempre se les da por ir a cocinar. Y esa vaina la mancha en casa. Me daña la ropa.
0: Ah, no, pero es que sí, no, estamos jodidos.
2: Mija, no. Me hace el porte, quitas esa vaina.
0: Ya le está cogiendo la ropa de mantel.
1: Se va a cocinar.
2: Sí, se va a cocinar. Y cuando ya... Ay, ¿qué le pasó a esta camisa? No. Anda, nene, imagínate que se le cayó grasa.
0: Y preciso la de Colombia Nueva. No, vaya. Uy, no.
2: 300
0: no.
2: Palos para la basura.
0: Uy, sí, señor. Sí, señor.
1: No, ¿cuál 300 palos? 50 mil por allá en el hueco. Uf.
0: No, porque si es la original, medio milloncito de pesos. Yo no creo que
1: caballo con la cara de tacaño que tiene a pagar una de 300 mil.
0: No, ¡uy, caballo!
2: O sea,
0: mira,
2: te paga un taxi de 70 barras y tú dices que yo sí me callo.
1: Ese no paga por una camisa original.
2: Tú
1: no
2: dices, o sea, tú me dices a mí, tacaño, uy, yo que te pago un taxi de 70 mil.
0: Se agarraron.
1: Se queja por un taxi de 70 mil. Se queja por un taxi de 70 mil.
2: Yo no me estoy quejando por, o sea, un taxi de 70 mil.
1: Se queja por un taxi de
2: 70
1: mil. Me va
2: costoso
1: a decir que va a comprar una camisa original. ¿Original de dónde?
0: Tras de que le paga el taxi, ahora le está diciendo que es tacaño.
1: ¿Tacaño? ¿Tacaño?
2: Arrieros somos y en la vía nos vamos a encontrar. Todo bien.
1: En el camino nos encontramos, en la vía no.
0: La próxima vez.
2: Aquí nosotros decimos en la vía que es la misma
1: la
2: vaina.
1: La próxima vez se aprende bien los dichos, mi amor, si me va a tirar uno.
0: La próxima vez que Karina le vuelva.
2: Que me siento la moriqueta que le queda.
0: Le vuelva a escribir al caballero en un aeropuerto, espéreme, caballo va cogiendo de taxi.
2: La próxima vez que Daniel me diga, Daniel, no señor, Daniel, yo no sé qué vas a hacer conmigo, pero yo me voy. Yo no espero a nadie.
1: No espere a nadie, más lobo de por allá. Y así con ese nivel de tacaño, no, mi amor.
2: No sé.
0: Que cómo, Dani, ay, qué pena, ya estaba en el taxi, si no, con todo
1: se
0: gusto.
1: Traen el se lleva el tarrito de agua desde Barranquilla y lo deja recargadito y allá otra bolsita con agua.
2: No importa, ya mis amigos tropemarillitos de Bogotá me dijeron, caballito, no te preocupes, ya yo tengo el número como de 5.
0: Ya hay una, no, ahí, ¿te acuerdas? Angélica dijo.
1: ¿De cinco qué?
0: Angélica dijo que lo recogía.
2: Sí.
1: ¿Ah?
2: Ahí está.
1: Vea.
2: Dice, y como María, yo soy una persona caballo, eficiente, ya te mandé la nota de voz.
1: ¿Ya la mandó?
2: Sí.
1: ¿Y cuánto vale la notica de voz puesta ahí como para meterle los billeticos?
2: Para ti que gratis, mi amor, para ti gratis.
0: Uy, eso hace un caballero. ¿Sí ve cómo vamos los hombres?
1: ¿Sí, porque? Sí, porque si vale 2,000 pesos ya se queja, dice eso tan caro.
2: Ah, sí. O sea, ¿sabes qué, Karina? En este momento terminamos oficialmente, no quiero nada contigo.
1: No, mi amor, no habíamos iniciado nada, mi amor. Yo agradecida. Aquí le canto
2: cuando,
1: a la señora.
2: Cuando quieras montarte en este caballo, yo te voy a decir, ve a montarte en el caballo de Maluma.
1: Sonriendo.
2: Ve a montarte en la mula de Maluma, que yo no. Aquí de este lado no vas a conseguir nada.
1: Gagué, otra palabrita más.
2: No voy a decir nada, no voy a decir nada. Porque yo soy un tacaño, yo soy un duro, yo soy un mezquino. Yo, mejor dicho, no
1: duro,
2: soy un tal por
1: duro,
2: cual.
0: ¿Qué dice
1: Cabal?
0: ¿Qué malo? ¿Que Karina la dame? ¿Cómo?
2: Ey.
0: No.
1: Maluma.
0: Hágame el favor, se comporta. O si no, ponga micrófono en vez de estar gritando ahí.
2: Bueno, ya mandé la vainita.
1: El caballito compró una camisa de 5 barras, dicen por
2: tú
1: aquí.
2: Tú verás lo que vas a hacer con esa nota de voz.
0: A ver, yo aquí ya la puedo emitir cuando quieran. Aquí la tengo, tírela, ya tírela. La descargué. ¿Ya la tiro?
1: Sí.
0: Listo, la va a tirar.
6: Por eso le dije que eso pasa. Pero depende del ex.
1: ¿Qué es esa
6: por
1: voz?
6: Por ejemplo, si fue una ex muy pelle, una vieja muy pelle. O sea, si uno no le da ni el saludo, o sea, sí me hago entender. Pero hay personas que se van de la vida de uno. Y tú uno dice, bueno, eso, marica, ya no funciona o no, yo pa' más. Pero la nena o el man es bien, es buena persona, es una bacanería. Simplemente, pues ya no pudimos más con eso. Entonces yo por eso digo, depende del ex. También tuve novias que, bueno, pues le digo, pues, las peores del mundo. O sea, literal, que me hicieron llorar. Entonces uno ni el saludo, si me hago entender, igual uno no las odia, pero ya pues uno las ve y como que... Ah, pues así lo saludan a uno hoy, si no, normal. O sea, es la persona, muy grave.
1: ¿Qué dijo al final?
0: Traducción, por favor, que yo no entendí.
2: No, él sí me jodió, yo no sé traducción. Qué fue lo que dijo el man.
0: No, yo no, tampoco, no entendí que hay unas buenas, pero... No, culebrero el man, es culebrero.
1: Que todo depende de la ex, a la que le respondan o a la que no le respondan. Eso sí, si es un ex como caballo así de tacaño, no, mi amor.
2: O sea, ¿tú crees que yo soy tacaño, Karim?
0: Dicen acá, no, Jenny, entre más se recochan, más se adoran.
1: No, amor, usted.
2: Bueno.
1: Digo, pues, sinceramente.
2: Ni arroz con huevo te voy a dar la próxima vez que nos veamos.
1: Bueno, arroz con huevo, ¿para qué? Pero yo como arroz con huevos porque me gusta, no porque
2: yo
1: me toca.
2: Yo no soy el que te lo voy a dar.
0: Oiga, ¿y usted no le preguntaron a Luis qué pensaba de Lucy?
1: Maxi dice, Karina, colabóreme con mi soldado caído.
0: ¿Dónde está? Que lo envíe, 310-206-3302, 310-206-3302. Dice por acá, uy, soldado caído a mi ex, dile que, a, ¿qué? Que si aún amas a Mauricio. Nos dejamos hace 8 días.
1: Dice por acá, dice que yo tuve una ex que después, yo tuve una vez que después de 3 años todavía seguíamos pegándole a eso. Ey, no.
0: Sí, claro, eso pasa.
1: No.
0: Pero este man dice solo WhatsApp, que solo le puede enviar por WhatsApp. Yo estoy enviando, llamando es por llamada normal, no por WhatsApp. Llamada normal. Sí, sí.
1: ¿Y el caballo tenía que ir?
0: ¿Caballo fue?
1: Mire, ahí acabo de sentarse. Caballo, ¿usted dónde estaba?
2: No te voy a decir.
1: ¿Pagando qué?
2: No
1: pagando
2: te voy de pronto a decir. Que no, no te voy a decir.
1: ¿Estabas que comprando? Caballo, yo sé,
0: está oscuro.
2: No te voy a decir. Prediseño, estoy oscuro. Ya prendo la luz. Espérate que se me apagó esa vaina.
0: Ah, bueno, gracias, caballito. Dice por acá, Luis, hay parejas que se dejan y siguen mojando. Oiga, es que mojando la yuca. No, hombre.
1: O sea que cocinan mucho.
0: Amigo, recuerde, sí. Yo no sé ustedes si le quieren ayudar con el soldado caído Alex a este señor, porque toca llamar por WhatsApp.
1: Que caballo le marque.
0: Ay, sí. Que caballo le marque.
2: No.
0: La gente no quiere saber del chisme del caballo.
1: Caballo porque... no le marca que por WhatsApp, porque se le gastan los minutos.
2: Caballo. No, y no es nada. Y no es nada que se me acaben los minutos, porque de verdad que se me acaban. La vaina es que me comienzan a llamar y me echan los perros.
1: Joda, pero echarle los perros a usted, no, eso es normal.
0: Dice Lucas, digan el número es 310-206-3302, igual en la plantilla ahí donde ven el numerito en la parte de arriba, ahí está el número también para que envíen noticas de voz y sus soldados caídos. Ahí tengo la notica de voz ¿de qué? Del caballito, del chisme que nos tienen. ¿Qué dice por acá?
1: Bueno, tírelo pues del chisme de una. A ver.
8: Ah, que no me duermo de Tropicana. Ahí escucho, señor Jordan, ¿sí ve cómo se responde? Sin tartamudeo, sin tutudeo, sin rodeo, sin nada.
1: ¿Vio?
8: Preciso, conciso y claro. Listo, ya, quiera la es, la estima, pero porque tienen un vínculo sentimental por un hijo, no por más. Así que aprenda, papá.
0: Oiga, sí, señor, en el soldado caído respondió muy bien. Muy bien. Bueno, rápidamente.
1: Ese no era pues el del caballo.
0: No, ese no es el chisme, no, ahí no lo he enviado, hasta que no lleguen a 50.000 en Tropicana, Colombia, 50.000
1: no les gusta. Yo tuve un ex que se moría si lo dejaba y después de 20 años sigue por ahí haciéndome maldades.
0: Eso es lo peor, no tener un ex tóxico.
1: Qué pereza,
0: que le quiera hacer uno la vida imposible, se lo juro que se la hace.
1: Oiga, ¿me van a acompañar al baño o qué?
0: Hágale, pero por videollamada, mándese. Queremos ver a República.
2: Yo no quiero, Freddy, yo no quiero.
0: Queremos ver a República del Congo. Uy, Maluma dijo que sí.
2: Uy, o sea, ¿eso qué quiere decir? Que está oscuro, ¿qué?
0: ¿Cómo, Malú? ¿Que para ver selva se va al Amazonas? No, uy, qué rabo es Maluma.
1: Maluma, deja de joder.
0: Uy, Maluma.
1: Maluma, aunque Maluma me acompañó a mí al baño en Bogotá.
0: ¿Cómo, Maluma? ¿Usted está ahí?
1: Maluma, sí.
9: Cari, no cuentes esas cosas al aire, por favor.
0: Ahí sí no habla todo lo que me está diciendo ahorita aquí.
1: Sí, Maluma me acompaña.
2: Yo mejor me voy a quedar callado mirando los toros desde la barrera, porque es mejor hacer silencio en estos momentos tan incómodos. Mirando los toros incómodos. Desde la
0: barrera. ¿Qué? Ajá.
1: Vamos al baño.
0: Que se dio la vuelta porque no le gustó lo que vio, Maluma.
1: ¿Cómo? ¿Saben qué? Vamos a ir al baño. Este edificio tiene un baño, en la parte
0: menos mal tiene baño.
1: Sótano. Oigan. Tiene un baño en el sótano.
0: ¿Y a ustedes los dejan entrar allá?
1: ¿Vamos? ¿Vamos o qué?
0: Vamos con Karina. Todo el mundo en Tropicana Colombia, los que quieran acompañar a Karina al baño. Tropicana Colombia.
1: Ahí me tocaría hacerles videollamada.
0: Nos conectamos. ¿Podemos, Palomita, por videollamada de una? De una, ahí nos conectamos con Karina por
1: ¿y
0: videollamada.
1: ¿Y cómo tendría el retorno o qué?
0: Ahí le tocaría que usted fuera y nosotros le damos... Pues vamos relatando lo que usted nos va a mostrar.
1: Bueno, yo los llamo por el otro lado también. Bueno, entonces vamos o qué.
0: De una.
1: Esperen, yo voy por el carnet para salir y ya.
0: Listo, de una, que se conecte todo el mundo. 50.000 tac-tac, 50.000 me gusta a través de Tropicana.
2: Ey, en serio, Freddy, que tú te vas a prestar para esa vaina.
0: Y nos vamos para el baño. Vamos a ver qué
2: nos
0: va a mostrar.
2: ¿Tú crees que Karina nos va a mostrar siquiera algo?
0: ¿Usted qué apuesta, caballito? ¿Qué nos muestra? ¿Qué nos va a mostrar
2: Karina? Que nos va a mostrar la caneca y los pañitos húmedos.
0: Los pañitos. Todo el mundo a través de Tropicana Colombia, dele tactaxito, dele me gusta, 50,000 y Karina se va para el baño y nos pone videollamada. Videollamada para los que estamos ahí en Tropicana Colombia a través de TikTok y a través del canal de YouTube. Pero dele tac tac.
2: Yo dijera, no joda, Karina nos va a mostrar la tanga, nos va a mostrar, no sé, cualquier vaina. Se va a poner el vestido de baño, las Karinas y tal. Pero ¿qué va? Ahora sale Karina mostrándonos.
0: ¿Qué nos
2: así
0: mostrará?
2: Así se baja el inodoro aquí en Medellín.
0: Así da la vuelta el inodoro.
2: Así da la vuelta. Ay, me quedé encerrada. No joda.
0: Malumita, ¿usted qué dice que nos puede mostrar Karina en el baño?
9: De cosa del reflejo en el espejo, mi querido Félix.
0: O sea, usted tampoco le tiene fe. Yo no sé, ya se metió en esa vaca loca. Vamos a ver qué nos muestra. Pero todo el mundo a través de Tropicana Colombia, hasta que lleguemos a 50,000 tac-tac, 50,000 me gusta. Dele cariñito si le gusta que no me duermo, por favor. Mis caballos, los que están a través de Tropicana Colombia, que de una vez empiece. Uy, y no falta mucho, son 16,000 ahí rápidamente. Lo podemos hacer eso en 2 minuticos. Pero entre todos, dándole me gusta para que Karina se vaya para el baño y para que soltemos también el chisme del caballito, la nota de voz que envió alguien que me dijo, caballo, explíqueme esto porque le tengo un chisme. Y Freddy, por favor, ponga la nota de voz. Entonces, si quiere, que nosotros pongamos la nota de voz del caballo y que Karina se vaya para el baño, gracias a Rubén que nos compartió el live, dele tac-tac ahí a la pantalla. Rápido, rápido, rápido, rápido. Entre todos, me gusta, me gusta. Un saludito a todos los tropiamarillitos que están camellando hasta ahora. Toda la gente que está dándole de pronto ahí guardas de seguridad. La gente que camella también hacia horas de pronto en la noche. Dicen, uy, a nosotros tocan la noche por aquí. La gente que trabaja en los hospitales. La gente que trabaja en el servicio de salud. Que se conectan con A Que No Me Duermo de Tropicana. Uy, nos quedan ahí 13,000. Rápido, rápido, rápido. A ver, dele tac-tacito a la pantalla y nos vamos con Karina por videollamada para el baño. ¡Para el baño! 10:39, 10:39 en A Que No Me Duermo de Tropicana. Ahí está todo el mundo conectado con Tropicana Colombia.
2: No, pero no, yo no le tengo fe a Karina, compadre.
0: Yo no sé qué nos va a mostrar. Ella dijo, me acompañan al baño. Yo, bueno,
2: no,
0: vamos.
2: No, yo no le tengo fe.
0: ¿Será que no?
1: Bueno, bueno, bueno, bueno, bueno, bueno. ¿Vamos o qué?
0: Bueno,
1: ¿será
0: pues?
1: ¿Será que me...? Voy a ingresar por el link. Mándenme, por favor, el link.
0: Ahí está escuchando, Malumita.
1: Y yo selecciono el link y lo abro del teléfono.
0: Hágale, todo el mundo rápidamente. Nos quedan 10,000 tac-tac, 10,000 me gusta. Te ayúdeme a compartir. Dale, cariñito.
1: Es que no es un baño cualquiera, es el baño del sótano.
0: Yo no sé usted qué nos va a mostrar en el baño. Yo no sé, usted metió en esa vaca loca. Me voy para el baño a mostrarles. Yo, bueno, de una, vamos a conectarla y nosotros vamos contando ahí las cosas de lo
1: bueno,
0: que pasamos.
1: Listo.
2: Bueno, pero Karina, y entonces yo pensé que ya estabas en el baño.
1: ¿Cómo así? Si me tocaba ir por el carnet para.
0: Sí, no, y que tenemos que esperar los 50,000. Karina no se levanta de ahí.
1: No.
0: Quedan 10,000.
1: No,
0: sí, no, quedan 10,000. Nada. Nada. Y van entrando, por favor, a Tropicana Colombia, los que quieran ver a Karina, que se va a ir para el baño. Rápido, todo el mundo en Tropicana Colombia, a ver. A ver, Karina tiene que pelar mínimo una Karina.
2: Oh,
0: yo no sé, caballo,
2: no,
0: digo.
2: Mejor que se quede ahí sentada, yo no le tengo fe.
1: ¿Qué?
2: Mejor que te quedes ahí sentada.
0: Karina no con un cólico y no la deja ni. Faltan 8,000, rápido, me gusta, rápido. Tenemos un minutico porque tengo 10 minutos y me voy para desconexión ya y si no podemos hacer nada. Rápido,
1: por
0: todo
1: eso,
0: el mundo.
1: Tenemos solo 9 minutos y hay que bajar el ascensor, ir hasta allá y meterse allá. O sea, es que es el recorrido largo.
0: Por eso que lleguen a 50,000 y lo hace después de las 11 si quiere.
1: Pero
0: o si vamos. Lo alcanza a hacer ahorita de una.
2: Yo creo que no da tiempo.
0: Si no da tiempo, pues ahí depende de Karina.
1: O sea, me aguanto la orinada, pues.
0: Uy, ¿cómo? Eso está bueno.
2: Karina, yo te voy a hacer una pregunta. Ya
1: ay,
2: que estamos
1: no, André,
2: hablando de
1: cochino.
2: Miccionar. Karina, ¿el chorrito ¿qué? Es duro o es...?
0: Ay, ¡no!
1: ¡Les voy a decir algo!
0: ¿Qué? A ver.
2: Porque yo te voy a decir una cosa.
1: A ver.
2: Yo te voy a decir una cosa. Depende de la presión del chorrito.
0: Claro.
2: Usted tiene el kilometraje activado.
0: No. Caballo, en este momento lo autorizo a que empiece a comparar con un tipo de manguera cuando está lavando el carro.
1: Yo detesto primero.
2: Oye, yo me imagino que el chorro de Karina debe parecerse a la manguera de un bombero.
1: Que yo detesto que suene el chorro de una mujer o el chorro de un hombre, lo que sea, pero que eso suene gas.
0: Y entonces, o sea, ¿cómo hace que no, le coloca silenciador? ¿Silenciador? Sí. No.
1: Yo le pongo el mío silenciador. O sea, hay una parte del baño que tiene una paredcita. Ahí tira el chorrito. No, tira el chorrito en todo el agua.
0: ¿Cómo así? ¿De pie? Karina, de pie. ¡Uy, Karina! Karina está convertida, es un transformer.
2: La Karina, que vamos a llevarla para Teatrón.
0: Antes me llamaba Luis Mesa.
1: No.
0: A ver, rápidamente, faltan 5,000 me gustas. Yo no sé, ¿será que Karina alcanzan 7 minutos que tenemos o lo hacemos a las 11?
1: Nos dan 7 minutos, qué pereza ustedes.
2: No, a Karina que es más lenta que un caracol enamorado.
0: 15 minutos, Karina, aguantando de la orinada.
1: Tocaría
2: a las... Le va a dar una
1: cistitis a esa mujer. Tocaría de una a las en punto del corte para poder bajar.
2: Ah, Karina, pero no me dijiste, ¿el chorrito es duro o qué?
1: Ay, mío, no me suena, a mí no me suena.
2: ¿A usted no le suena?
1: No, a usted sí le
2: no,
1: suena.
2: Hombre, no, hombre, no. Ese chorrito es chico.
0: Yo sí voy mandando todo y que salpique al que está al lado y todo. Y después voy diciendo, y qué pena, señor. No lo he educado.
1: Yo detesto que le suene. O sea, yo estoy en un lado, yo siento que está el chorro por allá de un man. No, fo, me mata la pasión.
0: Karina, ¿por qué? Entonces, ¿qué hacemos por orinar?
2: Karina, ¿y tú eres team de la que se sacude o team de la que se queda?
0: ¿Eso también se sacude?
1: No, ¿cómo que se sacude?
0: Así
1: no.
0: Como cuando los perros mueven la colita, así para la otra.
2: Sí. Hey, Freddy, lo que pasa es que hay mujeres que se sacuden y hay otras que se quedan ahí sentadas hasta que el goteo termine.
0: Sí, hay unas que se sacuden y otras que siguen.
1: Pero
0: con el mismo novio.
1: Que se sacude, oiga pues, ay no.
2: De a la que no se te sacudes tú.
0: Guerreros así. De TikTok, ya, gracias.
1: Les voy a 50, decir una 000. Cosa. Y lo único que sí sé es que, por ejemplo, en fiestas o en baños que son así como, uy, uno hace la del... ¡No, gas, caballo! Uno hace la del mico, la de gorila, se cuelga en todos lados con tal de no tocar con la piel la taza del baño.
0: Que las nalgas no toquen en la taza.
1: No, terrorífico.
2: ¿Y cómo haces tú ahí en ese caso, Karina? ¿Te empinas?
1: Usted se tiene que colgar, empinarse, abrir. O sea, yo en cuclillas, o sea, yo... Ay, ¿cómo así? Pero...
2: Sí. Ay, no. Ay, yo no te
0: todos
2: creo.
0: Imaginándose a Karina como un sapito en la taza.
2: Tú te puedes imaginar a Karina como el hombre araña.
1: ¡Chum!
2: Y no precisamente tirándote la araña, ¿oíste?
1: Ay, no. Caballo, ¿cómo hizo que...? Ay, no.
0: Bueno, como llegaron a 50,000, mientras Karina prepara todo para irse para el baño, yo les voy a soltar la nota 2 que tengo aquí del caballo. Y vamos a salir... De la duda de qué es el chisme que tienen del caballo. Ojalá sea algo bueno. Venga a ver qué dicen, caballito.
10: Bueno, me estaba comiendo unas empanaditas, por eso no le había dado el chisme del caballo.
2: Ya, ¿con qué
10: bueno,
2: van a salir?
10: No sé, no es la gran cosa. Pues cuando yo les cuente, tienen ya que preguntarle por qué dijeron eso.
0: Uy.
10: Pero desde que ponen mis notas de voz acá en Tropicana, yo no quito esa vaina del carro. Yo siempre llevo la emisora puesta. Y ayer yo estaba escuchando... Tropicana y estaban mamando gallo Lucho Torres, Rafa Narváez, Ñato, y estaban hablando del más liso, del más atrevido. Yo dije, yo mandé una nota de voz, más atrevido que el man que le pide el número a la novia tuya delante tuyo y tal, sin pena. Y echaron a reír, así tal, ese es el caballo, marica, puta. Que va conquistando a la mujer que sea, tal, yo.
2: Ey, no.
10: Tiene que darme los tips de eso, porque yo como 4 años soltero, nada más es puro vacilón, y eso, porque no me gustan casi. Es verdad que vaina buena. Pregúntele a él por qué dijeron eso.
1: O sea, el caballo se mantiene pidiendo el número de teléfono, donde está, con quien esté, a los que esté, o sea, para todo el mundo.
2: Yo, mira, ella es en serio, ella, estos manes me tienen boleteado.
1: Después de tacaño, No,
2: imagínate yo quitándole el número a la esposa de Freddy, eso qué, ve, yo no tengo, esas no son mis mañas.
0: Yo en este momento estoy eliminando el número del caballo de mi WhatsApp.
1: Bloqueo.
2: Las novias de mis amigos son un macho más.
1: Sí, un macho más.
2: Por ejemplo, tú, o sea, yo
1: ¿qué?
2: No tengo
1: yo no
2: ningún
1: doy macho.
2: Amigo que... No, yo
1: oigan
2: no tengo...
1: a este, ¿qué le pasa?
2: Yo no conozco a esa persona que sale contigo, así que tú eres objetivo militar y tú estás apta para el consumo humano. Así que si tú me das la papaya, yo la parto.
1: Ay, bandido.
0: Es verdad, sí, Karina no ha dicho que no tiene novio ni nada, le pueden caer libremente, no hay ningún problema.
2: Sí.
0: Sí.
2: Eso y se ha hecho difícil porque estás lejos, mi amor, pero no te preocupes que en cualquier momento... Ay,
1: vea, lejos y tacaño, ya hubiera dicho, vea, mi amor, tenga los tiquetes, está listo, comprado.
0: ¡Sí ve! ¡Uy, sí ve, plata! ¡Uy, plata! ¡Uy, plata! ¡Uy, a sacarle más plata!
2: No, pues sí, te la voy a escriturar. Le voy a quitar el nombre de Edgar Castillo y te la voy a dar a ti.
1: No, mi amor, no, déjele el nombre. Déjele el nombre y mándeme los numeritos y el código de atrás.
2: Ok, y el código de atrás es... Comienza por 8. Aquí los otros dos te los voy a escribir.
1: Ay, qué pena.
2: No, más, viste, es que real lo que me dice Freddy.
1: Entonces, ¿a quién le estás pidiendo el número de teléfono?
2: Te quieren pegar tu muelera y tú te estás dejando.
1: ¿A quién le estabas pidiendo el número de teléfono?
0: Es que ya de tanto que me ha tocado a mi caballo, ya dije, no, hombre, ya aprendí. Las mujeres solo buscan plata, hermano.
1: No, eso no es plata.
0: ¿Claro?
1: Cariño, amor, estamos
0: buscando. Es que
1: cariño,
0: lo disfrazan amor. De esa forma. Ay, es que usted no me demuestra nada. Usted no me da experiencias. Usted no me da detalles.
1: No, nada.
0: Y así es negativo. Que se van con otro.
1: Bueno, voy a organizar con la guarda de seguridad del edificio.
2: Ah, para es que no es una mujer también.
1: Puertas. Sí. Para que
2: ¿y qué tal?
1: No me cierre.
2: Está bonita.
1: ¿Qué tal de qué? ¿Qué tal de qué?
2: Que si está bonita la niña.
1: Bandido. Espere
2: no, que si está bonita la niña.
1: Que me lo enchufle.
0: Okay, que me lo enchufle, ¿cómo así? A ver, muestre Maluma. ¿Quién se lo va a enchuflar?
1: Aquí, un cable.
0: A ver, enchúfleselo.
1: Ya lo enchuflé.
0: Eso, sígalo enchuflando.
2: Karina.
1: ¿Qué quiere?
2: ¿No te han dicho que con esas gafitas te pareces...
1: ¿A quién?
2: A profesora de filosofía, ¿no?
1: Claro.
0: Profesora de inglés.
2: Sí, profesora de filosofía.
9: ¿Por qué? ¿Por qué de filosofía?
2: ¿Ah?
0: ¿Por qué de filosofía?
2: ¿Y ustedes quieren saber por qué de filosofía? ¿En serio quieren saber por qué?
1: ¿Por qué?
2: Yo al aire no lo puedo decir.
0: ¡Nos vemos en el siguiente programa!
2: Es muy vulgar.
0: No, deje así. Si ya lo digo, imagínese.
2: Tiene que ver con Sócrates y Aristóteles.
0: En el nivel de caballo, vulgaridad es una vaina increíble. Chiste. Llega y dice, doctor, vengo por mis resultados. Claro que sí. ¿Usted qué signo es? Cáncer. Ay, qué coincidencia.
2: Ey, no, hijo de madre, no.

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2: Hey, muchachos, acompáñenme a recordar esto.

0: Aquí estamos en A Que No Me Duermo de Tropicana, la más bacana, bacanísima, hablando con todos ustedes un poquito, disfrutando. Por ahí estaba el caballito hablando de las historias a través de Tropicana Colombia también. Ahí lo estaba escuchando, caballito. Yo también tuve la oportunidad de ver el video que usted estaba comentando ahí. Y, hombre, ¿qué le puedo decir? Que la que quedó mal fue ella.
1: Hermano, yo también pienso lo mismo.
0: Yo creo que la que quedó mal fue ella.
1: Sí, yo también pienso lo mismo, brother. Porque por más que esto esté dolido, y más las mujeres, porque tú sabes que un hombre es muy volátil y el hombre es un loco y tal, pero a ambos les queda mal. Pero una mujer que, no sé, su relación se dañó con el que se iba a casar, días antes le dijo, ¿sabes qué? Yo no me quiero casar contigo. Entonces ella por rabia, por ardida, cogió y se fue para los Estados Unidos a ver el Mundial y se grabó con el mejor amigo de él, con el que él la celaba. Mira,
0: ¿y sabe qué le digo, caballo, de esa historia? ¿Sí? Si ella fue con el mejor amigo es porque ahí pasaba algo.
1: Ahí pasaba algo, claro.
0: No hay nada más que hablar, ahí pasaba algo.
1: Viste, entonces,
0: ahí pasaba algo.
1: Freddy, a lo que yo voy, que si tú le estás pasando sabroso con el man y nadie se ha dado cuenta de eso,
0: uy,
1: que
0: ya
1: nadie se entere,
0: ahí.
1: Manténlo ahí como arrocito en bajo, que nadie se entere y vas a seguir disfrutando. Pero ahora te tratas de sinvergüenza, te tratas de tal por cual y eres una bandida.
0: ¿De por qué no critican al mejor amigo por sapo? Porque ya no es mejor amigo.
1: Llora,
0: hace
1: no,
0: rato.
1: Ahora es el mejor amigo de Tritra.
2: Bueno.
1: Y hace rato le está meneando los frijolitos.
0: Bueno, Karina ya fue al baño y no nos mostró.
2: Pues no estoy esperando a los que ustedes estaban conectados.
1: No, pues sí, o sea, tú no has ido al baño, tú estás ahí y estás que te orinas.
2: Estoy que me reviento.
1: Con esa cara, Karina.
2: Y se lo juro.
0: Con esa cara, no, pues, de satisfacción.
2: Sí. Bueno, me voy. Síganme a los buenos. Voy a conectar desde este celular.
1: Qué rico, Karina.
0: A ver, conéctese, Malumita, que haga ahí la conexión.
1: Karina, yo quisiera hacer la puerta de ese baño.
2: ¿Para qué? ¿Para machacarme?
1: Para que me pusieras las carines en la cara.
0: Es que... Karina le pone las carinas a la puerta del baño. Uy, me preocupa eso.
1: Mujer que se respete cuando va al baño hace esto, ¿ve? Le pone las carinas primero así y la abre así con las nalgas.
0: ¿Qué? ¿La abre con el pecho?
1: No, las carinas, la gemela que tiene acá atrás.
0: Ah, las de atrás.
1: Sí.
0: Las caribomper.
1: Es correcto.
2: Bueno, listo. Me voy.
1: Karina, pero tú tienes buena defensa,
2: voy
1: ¿no?
2: Voy a tener. Ah, es que, ¿cómo hago para tener el retorno del radio? Bueno, no importa. Espere, pues.
0: Hágale, pues, en este momento.

0: Momento estamos viendo a Karina, conéctese a través de Tropicana Colombia. Si la quiere ver, se va a ir rumbo a mostrarnos un baño.
1: Sígame
0: a mirar
1: lo bueno.
0: ¿Qué hace en un baño?
2: Y que caballo, la puerta no. Si no el inodoro, no, el inodoro no es, llegué a. Me levantan a peo ahí, no señor.
0: Uy, sí, ser inodoro hay que estar muy oído.
2: Con la puerta está bien, con la puerta está bien.
0: Eso es como el mismo que piensa y dice, uy, esa silla que coge esa nalga, guácala.
2: No, señor.
0: No, eso no, qué pena. No.
2: Más peado que se lleve uno, señor.
0: Sí. A ver, vamos a conectar a Karina, ya está haciendo todos los trabajos malumitas, ya la tenemos por ahí a través de en vivo. Vamos a ponerla, váyase de una a través de Tropicana Colombia, a nuestro TikTok, a nuestro live. Y a través de YouTube también, ahí la tenemos, ahí la estamos viendo. Karina nos está mostrando todo, en este momento está ubicada en el ascensor.
2: Karina con esa boquita, mira.
0: Uy, mire tan linda que es la recepción de Medellín de Caracol. Todo el mundo en Tropicana Colombia la puede chequear, por favor, Tropicana Colombia. Me imagino que entró al ascensor y pues obviamente el internet cambia, ¿no, Malumita? Ojalá que en el sótano tengamos internet, caballito, si no.
2: En el sótano, ella va para el sótano.
0: Ella dijo que tenía un baño en el sótano. Y si en el sótano no hay internet, pues nos jodimos de una vez.
2: O sea, yo no le creo a Karina. Baño en el sótano. ¿Y ella qué va a hacer en el sótano?
0: Yo no sé, que va a mostrar un baño en el sótano. Todo el mundo en Tropicana Colombia nos puede ver ahí en TikTok, en nuestro live, o a través del canal de YouTube, para que se suscriba y nos vea. Karina, me imagino que entró en este momento al ascensor, ¿cierto, Malumita? Y pues ahí la señal es complicada. Hay que esperar que ella vuelva y salga del ascensor para conectarnos. Karina Pilas, que con el que está detrás del vidrio, dice, va a ir con un guarda de seguridad, no creo. Ahí está Karina sola, pero la estamos esperando porque el internet está como complicado.
2: Para Freddy Ciño, para la gente que va llegando al live, le contamos que ustedes van a tener la oportunidad, la dicha, de ver a Karina en el baño.
0: Sí, es verdad.
2: Haciendo todo.
0: ¿Qué nos irá a mostrar? Ella se metió en la bacaloja y me dijo, acompáñenme al baño. Bueno, vamos.
2: Después de que me muestre media Karina, viejo Freddy, yo me doy por bien servido.
0: Claro, uno queda ahí feliz.
2: Media Karinita, ya yo me voy para la casa, contentoso.
0: Todavía no la tenemos, está negro Karina en este momento, es decir, está sin internet. Ahorita subo y vuelve otra vez, sale del ascensor y ya fui.
2: Oye, ¿y a Londres qué? Karina, ojo con lo que hace, déjela que ella sabe lo que hace, déjela.
0: Cuando llegue al baño le dicen, hola, voltea y no observa a nadie.
2: Y que ya puedo dormir tranquilo. Muchachos, duerman tranquilos, pero no jueguen a los dados.
0: ¿Por qué no, Elos?
2: No. Después tienen pesadillas, muchachos.
0: El que va a salir para el baño después es el caballo, dice.
2: Es verdad.
0: 11-11, pidan deseo para la vida, 11-11. El trío, ahí está llamando Karina.
2: Ahí está llamando.
0: A ver. ¿Qué pasó?
2: Ajá, mamacita deliciosa, reina de chocolate con bastante arequipe y maní. Claro que te escucho, cuéntamelo todo. ¿Estás en el baño, amor?
3: ¿Me estás viendo ahí o no me ves?
2: No, yo, el que te estoy viendo soy yo, muestra, pues. Karina, ¿y esas cuatro puertas negras qué ve?
3: ¿Cuál cuatro puertas negras? Espere, pero yo no veo.
2: Bueno, no sé, Malumita, Malumation.
0: Oiga, grabe el internet con Karina entonces, que le da por irse para un sótano.
2: Karina tiene un internet bastante humilde.
3: Bueno, joda. Espere que la señora me está esperando.
0: Karina, el internet de Karina es comparte familia, sí. Ahí se llama el plan. Entre todos pagan 34.500. Hay un eco por ahí, caballito, a raíz del celular, me imagino que
2: tiene. Ya.
0: Ok. ¿Qué pasó, Malumita? Habla al micrófono. Fresco, usted también es parte de esto.
4: Ya te tengo en el ninja.
0: ¿Que bajó con un ninja? ¿Cómo así? Uy, tiene que ir con guardaespalda. ¿Cómo le nota que le fue el wifi a Karina? Dice Paulis.
2: No, estamos con un internet bastante humilde, bastante pobre.
4: Listo, ahí la tenemos.
0: Sí, recargó 3.000 de internet. Recargó 3.000 de internet.
2: Ay, Dios mío, bendito, Karina.
0: No, esa vaina así es.
2: ¡Karina!
0: No, ese internet, sí.
2: Karina, ¿qué estás haciendo? Atención, Colombia, Karina está en un en vivo con un 1100.
0: Ahí la tenemos. No, yo creo que es por RCA, mi querido Malumita. Pero no la tengo.
2: Ni siquiera se le escucha la voz a Karina.
0: Nada, no hay nada.
2: Oye, esa señora tiene buenas Karinas, mira.
0: A ver por este lado, a ver si la tengo. Tampoco. No, no la tengo, Malumeito. Dice que wow. ¿Quién es la tacaña o el tacaño, Karina o el caballo?
2: Muy buena pregunta. Es más, si yo les dijera a ustedes, yo le iba a comenzar a pagar el plan a Karina, pero yo dije, no. Chico, más sí que lo voy a pagar yo el plan a Karina, para que después ande hablando con otros machos. No, señor.
0: Uy, eso es lo peor. Cómprele un celular a alguien y verá.
2: Imagínate, con el celular que tú le regalas a tu hembra, ella comienza a
0: hablar. Está hablando con otros, sí. Y me pasó, caballo. Eso me
2: ¿en
0: pasó.
2: ¿En serio?
0: Sí. No, yo regalé celular. Sí.
2: Juan, no te creo, Freddy.
0: Quedé curado después de esa vez.
2: No. Es más, tampoco regales tangas, papi. Se las compras tú y otro se las baja.
0: Ahí está para que usted le conteste. Yo la ignoré aquí para que usted le conteste allá.
2: Sí, aló. Ajá, mi amor, cuéntamelo.
1: ¿Le puede haber videollamada? ¿Se puede
0: con
1: videollamada o
0: tampoco? Que sí, videollamada. No, Karina nos va a pedalear toda esta última hora de que no me duermo para ir a ver a un baño.
2: Karina, que mejor te suba, que mejor te vayas para tu casa.
0: Ahí están viendo todos los que están conectados en A Que No Me Duermo de espérate, Tropicana.
2: Espérate, que te voy a conectar.
0: Lo pueden ver a través de Tropicana Colombia. Las conexiones las está haciendo el caballito en este momento. Dele like, dele me gusta. Todos los que quieran ver a Karina en el baño, lo pueden hacer a través de Tropicana Colombia. Se fue con el celular para el baño y dijo, camine, me acompañan. Y se pegó ahí. Todo el mundo a través de Tropicana Colombia, nuestro live de TikTok y también a través de YouTube para que se conecten. Ahí estamos conectados con la Que No Me Duermo de Tropicana Colombia.
2: Karina, habla.
0: Hola. Sí, creo que estás en República del Congo. ¿Por qué no? Está por allá en el sótano.
5: Bueno, ahí ya.
0: Ahí ya la escuchamos.
5: Ya no, nada, me coge Malumita.
0: ¿El video lo tenemos, Malumita? Uy, se me escucha un eco tenaz, no puedo hablar.
5: Malumita, ¿me escuchas?
4: Te tengo.
0: No, podemos hablar ahí por la conexión que hizo el caballo. Nos queda complicado ahí, caballito. Ahora sí.
2: Entonces nos jodimos.
0: Ahora sí o ya, o la mutió allá.
2: No, la mutié.
0: Sí, no podemos.
2: Karina,
0: no
2: el de la moto, te va a coger pila.
0: No, Karina, lo que quería era salir de la cabina.
2: Ah, bueno, me dice yo.
0: ¿Qué pasó, no, caballito?
2: No, entonces nada, no se puede. Karina, pi, game over.
0: Pues ahí estamos viendo a Karina, está fuera de Caracol Radio, me imagino, en este momento. Ese es el baño que ella está diciendo. Todo el mundo en Tropicana Colombia puede ver el baño que ella está diciendo. Todo el mundo en el live de Tropicana Colombia. Que se vayan de una para allá si quiere ver a Karina. Ahí mejoró como el internet un poquito. Ahí está mostrando una señora de seguridad. La señora levanta la mano y dice, esta señora está loca mostrándome aquí en mi trabajo.
2: Karina, ya puedes hablar. No,
0: ese no, internet. Karina, no, soy ya, Karina.
2: Oye, Karina, te queremos salvar, pero no te dejas.
0: No ha podido, es que no le llega internet. Alguien que le regale internet a Karina. Si hubiera llevado,
2: Karina,
0: un poquito de internet.
2: Pásame el número para ponerte un paquete de datos.
0: Un poquito de internet en la mano o alguna vaina en el bolsillo.
2: Ay.
0: A ver, ¿qué pasó con Karina en este momento? ¿Volvió el internet? ¿Cómo pasó? ¿Se subió? Pero no tenemos el audio. Claro, Karina es la niña del aro. Está en el bosque y nadie la escucha por allá.
2: ¡Fue madre, qué risa! Oh, Karina es más...
0: Por ahí, a ver, venga, a ver. Ahí la tenemos. A ver, yo la saco por aquí. Nada, mi querido Malumets. Nada, voy a mirar por acá
2: no,
0: también.
2: No, pero ahora sí, ahora sí se ve bien.
0: A ver, module ahí. Module ahí.
2: Ahí sí se escucha.
6: Ay, colgó.
0: ¿Qué colgó? Dice Maluma. Maluma dice que ay, colgó.
2: El experimento se acabó, que te vuelvas.
0: ¿Qué más podemos esperar de esta hora con Karina? No, pero la gente la está viendo en Tropicana Colombia. Ahí vea, vea, colocó. Vea, todo el mundo váyase, váyase para TikTok de una, vaya, vaya. Nosotros le vamos narrando aquí lo que va pasando. Vaya todo el mundo a Tropicana Colombia. Acaba de poner, de dijo que espere, ve. Dijo que espere.
2: Ahí nosotros. Un montón de gente que, Freddy.
0: ¿Cómo así? ¿Hay gente ahí?
2: No, ahí en Tropicana Colombia.
0: Vea, ahí está en el baño. Esa es la puerta del baño. ¡Ay, se metió al baño! Todo el mundo en Tropicana Colombia. ¡Vaya, vaya, vaya! Vaya, mira este chisme que hay. Tropicana Colombia, nuestro en vivo a través de TikTok o en YouTube. Ahí estamos. Karina dijo, acompáñenme al baño y se llevó el celular. Y dice que ahorita le roban el teléfono. Dele me gusta y comparta si le gusta ver a Karina ajá. Por ahí conectada.
2: Ajá, Karina, ¿y entonces?
0: No se puede nada. Escuchar.
2: ¡Karina! ¡Que por lo menos la tanga!
0: Nada. Nada, no pasa nada.
2: Ey, Karina, qué loco.
0: Freddy, no sé qué es lo que suena allá.
2: ¿Qué hacemos con ella?
0: Y Karina, pero Karina... Donde se le vaya la luz le da un infarto, dice por aquí, Karina... Karina, le quedó un poquito manchado ahí. Ahí, sí. Ahí le quedó manchado ahí. Ahí. Uy, sí. Eso, Karina, muy bien. Todo el mundo en Tropicana Colombia. Estamos acompañando a Karina al baño. Está en este momento en el baño. ¿Qué es lo que se ve ahí? Karina.
2: Y que están sonando como aplausos. ¿Quién está aplaudiendo?
0: ¿Qué es eso? Karina, en este momento le dicen árbitro, estás pulsando a Cacá. Ahí estamos viendo a Karina para que se vaya a Tropicana Colombia de una, a través de TikTok y a través de YouTube. Ahí nos puede chequear y ver. Karina está botando los escombros, dicen aquí.
2: En este momento Karina está hablando.
0: Ay, se está lavando las manitos. Ve, Karina, ¿por qué estaba de pie contra ese inodoro?
2: Que Karina, y que ese peo huele a flor. No creo.
0: Karina estaba de pie contra ese inodoro. Uy, ahora nos preocupó Karina. Karina,
2: señoras y señores, con ustedes, Cacarina.
0: Claro, se fue a hacer una Cacarina. Claro.
2: Y que tiene la tanga en el brazo. Y la gente no respeta, vale. Uy, Karina, a mí me encanta.
0: Mire, que está mostrando ahí, que está mostrando ahí.
2: Muestra, Karina.
0: Uy, Karina me puso sexy.
2: Karina, pero vea. Demasiado amarillo.
0: Hola, chicos, aquí les muestro una taza. No sé si la taza de sus casas sea la misma, pero la de caracoles así.
2: Y que la cena le estaba empujando el almuerzo. Ay, hombre.
0: Otro baño que es igualito. Digo el caballo. Karina se va a ir a mostrarnos tazas.
2: ¿Viste?
0: Es que tangarina.
2: O sea, se va a meter al baño de los hombres, sí, ahora.
0: Estaba lavando las manos porque estaba untado de cacarina. Eduardo González dice: nada, Karina es pura bulla. Se metió al baño, manes. En el espejo. Ahí todo lo pueden ver a través de Tropicana Colombia para que se conecten.
2: Oye, Karina, ¿qué marca es ese jean, mi amor?
0: Yo también le estoy mirando el jean a Karina. Yo no estoy mirando el inodoro.
2: Uy.
0: Uy. Uy. Todo el mundo en Tropicana Colombia ahí en el live de TikTok. Dele me gusta si le gusta lo que está viendo.
2: Ah, ese es para las personas discapacitadas.
0: Con discapacidad, sí, sí, claro, hay que
2: muy
0: tenerlo
2: incluyente
0: también.
2: En la sede de Medellín.
0: Yo estoy viendo, ay, en el espejo. Debe ver el espejo. Resultó fue Karino.
2: Ya se robotizó otra vez esa vaina.
0: Es que se acabaron los 2000 del internet. Está quedando el cunchito del internet. Vaya Tropicana Colombia, que no me duermo. 11:22, saludito a todos los tropiamarillitos. a todos los que están trabajando hasta ahora en el sector de la salud, los que están de guardas de seguridad, los que están parchados en la noche, de pronto en la casita, llegando de trabajar, y dijeron, uy, me encontré esto. Uy, vea, se encontró ahí la señora guarda de seguridad. Está sexy esa señora.
2: Tiene uy, unas carinas.
0: Allá todo el mundo sufre de los ojos, tienen gafas todos.
2: Señora.
0: Que la guarda de seguridad muestre algo, dicen aquí. Sí, que muestre sí, que la
2: salve
0: llave.
2: Salve la patria usted, por favor.
0: Taxi Lobo en Barranquilla, que comenta a través de Tropicana Colombia. Un abrazo para él. Y ahora otra vez, como que en el baño tienen wifi. Sale del baño y se le va la señal. Como que tienen wifi en el baño.
2: Otra vez en la calle.
0: Otra vez en la calle. Karina, lo que no quiere es trabajar. Ya, y ya se ve otra vez el internet.
2: Ahora, prum. Ay, me robaron el celular.
0: Ahorita le llegan tres manes armados ahí. Y no, presenciamos viendo el
2: parqueadero.
0: Todos.
2: Nosotros que estamos ávidos sí. En el parqueadero, ella nos está mostrando los parqueaderos.
0: Nunca hemos visto un parqueadero tan excéntrico.
2: Freddy, vamos a hacerlo como tiene que ser. Señoras y señores, en este momento a toda Colombia le estamos mostrando a través de Tropicana cuáles son los parqueaderos donde los jefes, los locutores y toda la gente de Tropicana Medellín guardan sus carros.
0: Es que Karina presentarse a Recursos Humanos por irse del turno.
2: La emisora, y que la emisora se salió del aire y Karina por allá abajo. No,
0: Karina se fue a ver el partido en el espejo. Ay, Dios. Es que regréseme los likes. No, sea perro. Ahí estamos con Karina.
2: Y que regréseme los likes.
0: La gente está opinando hasta ahora, caballito, ¿qué dicen?
1: Sí, no. Ay, la niña, señora Karina, por favor, señora Karina, abra la intención, háblala.
0: Se volvió a ir porque se metió al ascensor. Ay, Dios mío, que se quite al menos las gafas.
2: Karina, súbete tú sola en el ascensor y deja la papayera esa que llevas atrás.
0: Ese fue el gran paseo que nos hizo Karina hasta el baño. 11 de la noche, 25 bueno, minutos. Pero bueno, disfrutamos de esta ahorita.
2: Ni las gafas se quitó, viejo Freddy.
0: Nada.
2: Ni las gafas se quitó. Nos me mostró siento estafado.
0: Un guardaseguridad, unos parqueaderos y unas tazas. Y una
2: me
0: cuchara. Y un cucharón. Sí, realmente yo también. Que me vuelvan los likes.
2: No. Yo pensé que iba a haber otra cosita. Pensé que iba a haber otra vaina, pero bueno.
0: Bien, por acá, buenas noches, caballito. Deseo que llamen a mi ex, se llama Kelly Méndez. A ver qué dicen por acá. Mándenos notica de voz, ¿qué piensan en este momento? Yo me llamo Marcelino Osorio desde Barranquilla y que le pregunte, ¿qué? ¿Si quiere seguir a mi lado? Creo que es eso. Marcelino, uy, ¿quién le pone un nombre Marcelino?
2: Marcelino, el hombre que no tiene tocayo.
0: Marcelino que come pan y vino. Ay, Dios mío, ¿qué más dicen por acá? A través del 310-206-3302, por acá, buenas noches. Pero hablen, por favor, manden notica de voz. ¿Qué piensan de lo que hizo Karina en este momento? Dicen por acá, padre amado. Señor, decimos lo mismo por aquí. Manden notica de voz hasta ahora. ¿Qué piensan de lo que hizo Karina en este momento? Notica de voz.
7: Un glúteo con el talón. Vamos.
0: No, ¿qué es esto? Notica de voz 310-206-3302, caballitos, qué vaina, ¿no?
2: Lo que nos tenemos que patear. Karina, hermano.
0: Y ahí estamos viendo a Karina. ¿Dónde está Karina en este momento?
2: Ya se nos perdió.
0: No, ahí se ve, está como mostrando Medellín.
2: Ah, ok, listo, bien.
0: Ahí está en TikTok, ahí la estoy viendo. Que Malumita puso ahí.
2: Karina, que ya está bueno, que ya.
0: Me quedé con las ganas de jugar a los dados, dice por acá Samuel.
2: Muestra, ahí está mostrando Medellín, ahí está el Cerro Nutibara, la Comuna 13, el Pueblito Paisa, ahí también vemos el teleférico, vemos
0: notica
2: el
0: metro. De voz, caballito, yo tengo por acá.
2: ¿Qué dice la gente, vio Freddy?
8: No joda, es que no vimos Karina, no vimos una mona. Para carros, Para carros, yo todos los días los veo en la autopista cuando voy andando en la moto. Para baños, miro los de aquí, el colegio donde estoy. Para guardas, yo soy guarda. Karina, Karina, devuélveme los likes, devuélveme los likes.
2: Y pa' bolillo ves el mío.
0: Es que pa' guardas, yo soy guarda. ¿Qué dice Colombia?
7: Un glúteo con el talón, vamos.
0: Ay,
7: vamos.
0: Ya lo había puesto, señor. A ver por aquí qué dicen, hola.
9: Hola, caballito. Un saludito de Barranquilla. Estás en Bogotá, mi hermano. Estuve en Bogotá hace 15 días. Tengo tremendo gripa. Escuchando Tropicana.
0: ¿Chubo?
9: ¿Qué más? Uy, Karen, esta es buena, ¿qué? Papá, pues. Ay, María, Chubo, puro, puro Medellín.
10: Yo escuché cuadro, que me estaban poniendo efectos de pedos por ahí, así de
9: los... No, caballito, cochino. Tropicana, la más bacana.
0: No dejo escuchar la nota voz. No dejo.
2: Bacano el man. Viene escuchándonos desde Bogotá, ah. Amigo, Freddy, qué bacano.
0: Se la voy a poner otra vez, a ver, porque llegó Karina.
9: Tropicana. Qué mal, uy, Karen, esta es buena, papá, pues. Ay, María, Chubo, puro Medellín, pues. Cuadro, Barranquilla, tremendo de bollazo, hazme dos, llama Kelly, caballito, Tropicana, la más bacana.
10: Mi amor, ¿cómo estás?
0: Nos están pidiendo que volvamos los likes.
10: Ey, no.
11: Hola, buenas noches, reportando sintonía desde la ciudad de Cali. Oye, Frey, caballo, Karina. Hola, pero los baños quedan bien lejos, ¿no? ¿Me imaginan un cólico? Ay, Diosito lindo. A pierde. Es que son... Pierde el año, lo muerde la vaca, ¿o yo?
0: Ay, la.
10: Esos son los del primer piso, por allá
0: en. A ver qué dicen por aquí.
12: No. Uy, mi Karina. De verdad que desde que yo vi a esa mujer por primera vez. No dejo de pensar en ella, Karina. Uy, mi amor. Lástima que no se quitó ni las gafas, pero ¿sabes qué? Fue lo más bello que he podido vivir. Ay, Karina, mi amor. Mamacita. Y caballo, no me morbosea mi Karinita, hágame el favor.
2: Ya no se lo morbosea.
12: Pues, fuera suave, Valecita.
0: Bueno, ¿cómo te sentiste en ese viaje, Cari?
10: ¿Cómo?
0: ¿Cómo te sentiste?
10: Amor, súper guau, o sea, inhalé, exhalé.
0: Es que 29 minutos una ida al baño en Colombia nos está matando la pereza. Sí, son las 11:30, llevamos media hora en esa ida al baño.
10: Les voy a decir una cosa, yo quería conversar, pero ustedes no. Y saben que yo no entiendo qué espíritu chocarrero hay por allá, que se va la señal cuando no van un punto.
0: Claro, el internet, normal.
10: Dice que ojalá le vendan internet, no sé qué, en la mano, un internet, no sé. Yo escuché, Freddy, y me pusieron no un normal. Inodoro por allá y unos peos de esos de... No, cochinos.
2: Gracias. Karina, eso no es normal, eso es anormal. Tú tienes un plan de datos que está... Bailas.
0: Escuchemos no. A Colombia, ¿qué
10: páguemelo,
0: dicen?
10: Páguemelo entonces, páguemelo.
2: Para que hables con otro, ¿no, señor?
8: Vale, Karina, no joda, Karina... Mostró mal la guarda de seguridad. El radio con el que se comunica en la central. Al menos ella mostró eso. ¿Y tú qué mostraste, Karina? Ojo, un poco de baño con el agua amarilla. Gas. Te escuchamos, fue el chorrito.
0: Ay, la gente y sus vainas.
2: Oye, pero chorrito no, parece que estuviera pegando 5 aguacero.
0: A ver qué dicen por acá, Colombia.
13: No, Karina, eso no se hace, Karina, eso no se hace. Devuélvanle los likes, ¿qué más, chamo? Devuélvanle los likes, desde Cúcuta.
10: ¡Ey, mo!
2: Ah, pero si hubiera sido yo, ahí sí, caballo, que esto, que el otro, pero como es Karina, ay, sí, devuélveme los likes, ay, Karina, eso no se hace.
10: Obvio, no, y con mis niños no se meta.
0: Bueno. A ver...
9: Oye, caballito, que viva el mejor barrio que tiene Barranquilla, barrio San Feloncho, San Felipe, El Quilla. Vaya, sí. Mandame una camisetica de Tropicana. Te fuiste de Barranquilla para Bogotá, espectacular, te felicito, Karina está buena. Qué bollazo, tráemela para acá, yo sí le enseño a darle unos toquecitos, pues.
2: Yo todavía estoy aquí en Barranquilla.
0: Yo no sé por qué siempre alguien que quiere algo lo elogia a uno. Uy, usted es el mejor, nunca cambies, qué chima, no le sobra una camiseta.
2: Freddy, ¿será que le regalamos una camiseta, sí o no?
0: Usted le puede regalar camiseta y verá.
2: ¿Será?
10: Regálesela.
0: Yo no sé, regale la rosada.
10: Esa que tiene puesta, regálesela.
2: No, señor, le voy a regalar una camiseta. No, esperando. Bueno, todavía no me puedo comprometer, pero...
10: Pero es que depende, creo. El caballo es muy grande, amor, le queda de vestido, ¿no?
2: Entonces una tuya.
0: Yo no entendí.
2: Mor, una tuya, sí.
0: Le regalamos una camiseta al caballo, un sostén de Karina. A ver qué dicen por acá, Colombia.
13: Caballo, no te enojes, caballo, no te enojes. Karina es Karina, ese bombón, aquí no la va a querer, caballo. A ti ya te quieren bastante por ahí, así que...
0: ¿Cómo?
13: No te enojes, caballo.
10: ¿Que quién lo quiere tanto?
2: No sé, a alguien debe quererme
10: al caballo. Caballo, a todas estas. Venía a todas estas. El muchachito que ya tiene meses.
0: Es que ya tiene meses.
2: Sí, Karina, sí, Karina. Hoy le hicimos un estudio que se llama... Para ver si el niño viene con alguna dificultad y gracias a Dios viene bien.
10: Ah, sí.
2: Sí. Pero todavía no es mío.
10: Entonces, ¿cómo voy a visitarla y hacer todo el proceso?
0: Cuando le diga mamá, Karina.
2: No, porque quién quita que de pronto ella también se haya chin, chin, chin con otro.
0: Sí, uno no sabe, sí. ¿Qué dicen por acá?
13: Yo, quien no quiere la mamá del peladito que tiene por ahí, la que ya va por el, no sé, ya le mece, ya estará que pare casi.
2: Ey, ey, ey, ey, ey, ey, ey,
10: ya
2: ey,
10: está,
2: ey,
10: está,
2: ey,
10: ya está, ya está, ya está.
2: No, no, ella es muy buena amiga mía, está ahí.
0: ¿Qué dicen?
12: Yo quiero el sostén de Karina, sí, sí, sí. ¡Hurra, hurra, hurra! ¡Hurra por el sostén de Karina, lo que sea!
0: ¿Por acá qué dicen?
13: No quiere la mamá del peladito que tiene por ahí.
0: Ah, sí, ya lo reprodujo. Y por acá una más que me mandan.
14: Un audio para escuchar la voz del culito que tanto amo, mami.
0: No, no, hola. Porque
10: no,
0: la...
10: no, sea cochino. No, no, no, no, no, no, no, no, no, no, no, sea cochino. Asqueroso.
0: Es que el que tanto amo. Por acá, ¿qué dicen?
12: Caballo, caballo, ya van a ser tu borreguito, caballo, no joda.
2: Ya, ya.
12: Prepararles la colada, los teteros, los pañales, mierda, ya no te va a quedar ni para una peluqueada. Karina, Karina, Karina, mi amor, hombre.
2: Ey, ya, dejen la película, ya. El peladito está bien, ya ustedes dejen, te estamos mamando megallo, ¿eh?
0: ¡Colombia habla!
15: Oye, Karina, eso no se hace, no, no, no.
10: Hola,
15: no,
10: mi amor, ¿qué pasa?
15: No con ganas de alegrar la noche. Imagínate, todos los compañeros de turno acá de Hidroituango paramos labores para ver a Karina y no...
0: ¿Que paramos labores?
15: Pues no se hace.
10: Amor, pero mejor que pararon las labores.
2: Karina.
0: ¡Ay, Karina! Dios mío, manden una notica de voz 310-206-3302.
2: Karina, hablando de labores, ¿tú en qué momento paras tus labores?
10: ¿Qué?
2: ¿En qué momento del día paras tú tus labores?
10: Amor, en el momento que sea necesario. Más que todo en la noche.
2: ¿Y qué haces cuando tú paras tus labores?
10: Amor, no. Aprovecho para... Amor, aprovecho para relajarme, disfrutar de cada momento después de las labores.
2: ¿Y qué es lo que más te relaja cuando estás en la para de las labores?
10: No, amor, cuando levanto los pies...
2: ¿Sí?
10: Claro, porque al retener líquidos todo el día en la labor.
2: ¿Y hasta dónde puedes levantar tú los pies, Karina?
0: Yo me estoy imaginando a Karina en la cama levantando los pies. Y con un agua de valeriana.
2: Karina, ¿hasta dónde levantas tú los pies?
10: Amor, me toco el hombro con ellos.
2: Ah, ¿te los pones de audífonos?
10: Prácticamente.
0: ¿Los pones de audífonos? ¿Los tobillos en las orejas?
2: Sí. Ah, qué muy buena destreza. Sí, amor. Sí, sí, sí.
10: No, o sea, es espectacular. Se los recomiendo, practíquenlo.
2: ¿Y no haces yoga, mi amor?
10: Amor, la yoga sí, saludo al sol.
0: Saludo al sol. Hola, señor sol. Muy buenos días.
10: Sí, el saludo al sol.
0: ¿Cómo es saludo al sol?
10: Amor, usted se acueste, se levanta y agacha las manos así hasta que agache, hasta que...
2: Ok, oye, Cari. Y tú en ese descanso, no sé,
10: ¿Qué?
2: ¿Duermes o de pronto te pones a leer?
10: Amor, depende. Si la cama está rica, duermo un rato. Y si no...
0: ¿Y si la cama está fea?
10: Si la cama está mal, me pongo a leer.
2: Pero como Dios te trajo al mundo, así con ropita.
10: No, como Dios me trajo al mundo, obviamente.
2: ¿Sí?
10: Es que es la manera más relajante. Incluso muchos de los psicólogos, muchos de los terapeutas indican que eso es súper bueno para el cuerpo.
0: Yo me imaginé a Karina desnuda trapeando el apartamento.
2: Y yo me la estoy imaginando ella cómo hace cuando va a dormir. Karina, y cuando tienes mucho frío, ¿qué haces, mi amor?
10: Amor, cuando tengo mucho frío, mucho, mucho frío.
2: Sí.
10: Me cojo una sabanita.
2: Sí.
10: Y la tiro encima.
2: Ok.
10: Sí, y si y tengo no mucho calor, pregúntame.
0: Karina desnuda lavando el baño.
2: Los pelitos, ¿no?
0: Qué sexy.
10: Qué caída.
0: Qué sexy. Dándole brillo a taza. Y las Karinas de aquí para allá, de allá para acá.
10: Es que qué piso tan frío.
0: ¡Dilo, Colombia!
16: Ay, Rolo, yo Rolito, cachaquito. Ay, yo caballo, allí de Barranquilla, la capital, Barranquilla. Oh, Karina, mi amorzote, iba para el aeropuerto con un servicio y lo dejé por verte. Y...
0: Este paró el trabajo por verle la taza a Karina. No.
10: Por ejemplo, pero caballito, por ejemplo, yo me considero súper buena en la cama.
2: ¿Duermes mucho, mi amor?
0: Rouca rico.
10: De unas 12 o 13 horas directas. Qué o sea, rico. Derecha, derecha. Sí, total.
2: ¿Y de qué lado de la cama duermes tú, bebé?
0: Abajo. Por
10: boca abajo.
0: Debajo.
2: ¿Y en cucharita no te gusta dormir?
10: Y si tengo a alguien al lado, sí. Si no, no. Pocón.
2: ¿Qué es lo que más detestas de dormir sola?
10: ¿Cómo?
2: ¿Qué es lo que más detestas de dormir sola?
10: ¿Qué es lo que más detesto de dormir sola?
2: Sí.
10: Ay, no, no sentirlo cerca.
0: ¿A qué? ¡Dilo, Colombia!
8: No joda, mi amor, tú eres carinamente flexible, mi amor.
0: ¡Carinamente flexible!
8: ¿Quién fuera esas rodillas para tenerlas en mis oídos?
0: ¡Uy! Ah,
10: ¡cuidado!
8: Uy. Y que aplauda, no joda, con esas carinas.
0: ¡Uy!
10: ¡No, no!
0: Uy, la gente sí. Dios mío. ¿Colombia qué dice?
17: Hola, ¿qué tal, bebé? Hola, caballito, ¿cómo estás, mi vida? Te mando un saludo de parte de tus amigos Jonathan Adué, Jonathan Rodríguez, de la Universidad Autónoma del Caribe. Tú tienes tu tapado, ¿oíste? Eso que eres serio, bebé. Oíste, yo nunca duermo. Pero me encanta escuchar tu voz, bebé. Chao, bebé.
10: Oh,
17: chao.
10: Oh my God.
17: Papi rico.
10: ¡Papi rico!
0: ¡Uy, ¿qué caballo! Pasando? ¿Qué pasó ahí?
2: No, yo no sé qué está sucediendo, qué está pasando.
10: Caballo.
2: ¿Qué pasó?
10: ¿Tú has tenido sueños mojados?
2: Uf, toda la vida. Se orinó. Contigo más.
10: Ay, que se orinó.
2: No, esa vaina pareció un yogur.
10: ¿Cómo que un yogur?
2: ¿Yogur?
10: ¿Por qué un yogur? No. Es
2: que sí, parece un yogur griego.
10: Sí, griego.
0: Griego, dice él. ¡Ay, griego!
2: ¿Por qué, mi amor? ¿Tú has tenido sueños mojados conmigo, no?
10: No, con usted no. Cuando
2: ¿quién?
10: Sueño que estoy como en una piscina, cuando sueño que estoy, no sé, como en un turco.
0: ¿Con sauna. Un turco?
10: Sí, ay, qué rico estar con un turco. Perdón, en un turco. Uf.
2: ¿Y playita no?
10: No, no, si vieras que no tanto.
2: ¿Por qué no tanto? ¿Se te llenan las carinas de tierra, qué?
10: De sal, de tierra no, de sal.
0: De sal. ¡Grítalo, Colombia!
8: No joda, caballito, se te apareció tu toro, no joda. Ay, mucho gusto, me llamas Drúbal. Neta, ya no vas a tener que criar solo a tu borreguito, ya tiene quien te colabore, caballito. Arda. Está jodido y te vendieron.
0: Ay, caballo, ¿qué hacemos con usted? ¿Qué hizo por acá?
18: Caballito. Ay, no contabas, ¿no? Con esas admiradoras.
2: Ey, yo no tengo que la gente se ponga el pantalón caqui y comience a decir que el caballo para aquí, que el caballo para allá. Yo no tengo culpa de esa vaina.
0: ¿Qué dicen por acá? A ver.
17: Oye, caballito, ¿no recuerdas cuando estuviste
0: en ¡mierda! ¿Qué digo? ¿Qué digo?
17: Oye, caballito, ¿no recuerdas cuando estuviste en Baco, Pachá? Bonaparte, Sky en Barranquilla, con los chicos de la Autónoma, ya no recuerdan, gordo. Te mando un beso. Chao, caballito, en el barrio San Felipe. Locuras y locuras.
10: ¡Ay, qué locura! No,
0: no, Cari, ¿usted qué opina de eso?
2: No,
0: ¿ah?
2: No, ¿qué va a opinar, Cari? Esa vaina es mentira, ¿eso qué es, ve?
0: Yo no sé.
10: Cayo, no, no, no, no, no, las aventuras en los parques.
2: No, no, no.
0: ¿A ti te masajean la espalda con la barba?
2: No, no, no. No, no, no, no, no, no, no, no, no, yo no sé. Yo no tengo culpa que la gente se ponga el pantalón que aquí está ahora, que se pongan todos como raros. Y a mí, macho con macho, esa vaina me da calor. Yo siempre se los he dicho.
0: ¿Los dos cocinan con boxer en la mañana?
2: Ey.
0: No, es que son preguntas que dejan acá.
10: Mor, ¿y de desayuno que se preparan huevos?
2: Sí. Es que pero no te preocupes. Sí. Papi, no te preocupes que yo te voy a presentar un amigo. Se llama Guti.
10: Mor, ¿y a ti cómo te gustan los huevos?
2: Yo no como huevo.
10: ¿No?
2: No, no, no.
0: Preguntan
2: no
0: por aquí, ¿cuál de los dos se acuesta en el pecho de quién? ¡Grítalo, Colombia!
10: ¡Buenísimo!
0: No, pero ese no se escucha. Me voy por este lado a ver qué. Cabrito, ¿qué dicen?
10: ¿Qué tal el osito para los arrunchis?
2: Karina. Karina. Ya.
0: En el baño del caballo hay boxers de diferente talla.
10: Caballo.
2: ¿Qué pasó?
10: ¿A usted te gustan híbridos o mecánicos?
2: No, automático.
0: Doble troque, ¿qué le gusta? ¡Grítale, Colombia!
13: Uy, caballo, ¿cómo así, caballo? Bien guardadito que te lo tenías, caballo, ¿ah? ¿Cómo así, caballo? ¿No contabas, ah?
2: No. Que la gente tenga sus cuestiones conmigo, eso no es problema, amigo. Oye, pero ven acá, yo no sé.
19: Hola, ¿qué tal? Te saludo a la
0: rara. ¿Qué oye, caballo?
2: No, que 11:44 y la gente se pone rara, no sé, se pone
0: no, yo extraño. No sé. Sí. Ustedes me dijeron, pasen audios. Yo estoy pasando audios, vea, mandaron
10: otro. El raro es usted.
0: Mandaron otro.
19: Hola, ¿qué tal? Te saludo a la Mariluchi. Y tú también no te quedas atrás, Freddy. Tú tienes tus locuras en Bogotá, por allá por la zona L, en la primero de mayo. Tú tampoco te quedas atrás, oíste. Me tienes tus historias en el matorral. Chao.
2: Pero mándele. Freddy, lo metiste en un matorral, Freddy.
0: Pero mándele saludos a Juanito, Freddy, y que no me pagó esa noche el desgraciado.
10: Freddy, ¿no te quedaron cadillos?
0: No, yo sí no. Yo sí comparto con él solo una cuchilla de afeitar. ¿Qué dicen por acá?
20: Ay, caballito, con razón eres locutor, si es que en la casa tienes tu propio micrófono, no jodas. Tan sabroso, vale, caballo, está jodido.
0: Ay, caballito.
10: Con razón se mantiene al aire cada rato.
0: ¿Qué dicen por acá?
21: Oiga, ¿cómo así que caballo come de res y de cerdo? ¿Patea con la izquierda y la derecha, caballo?
2: No, papi, no, señor, yo soy de una sola vía, yo no soy ambidiestro, no, señor.
0: Caballo salió minero, dicen
10: usted
0: aquí.
10: Usted es pansexual.
2: No, mineiro del Brasil tampoco. Pansexual sí, pero de otra vaina no, eso qué.
0: Solo lo hace con panes. ¿En qué tipo?
10: La panadería del lado de la casa de él se mantiene agotada.
0: Bueno, 11:46, nos vamos despidiendo de Que No Me Duermo, ya vamos cerrando.
10: Cosas
0: el chuzo.
10: Cosas que hay en el cuarto del caballo.
0: Uy, sí, vamos a hacerla.
2: Dale pues.
10: Oyentes, se vale la ayuda de los oyentes.
0: De una. Listo. Nos vamos con cosas que hay.
2: Cosas que hay.
0: Karina, caballo, Freddy, arrancamos a partir, espero porque me perdió el efecto acá. Y cosas que hay en la habitación, dijeron, en el cuarto del caballo.
2: Sí.
0: Listo, arrancamos de una.
10: Una gomina o gel del pelo.
2: En el cuarto del Yokaba hay una cuchilla de afeitar.
0: Una tanga.
10: Un jabón con pelitos.
2: Un televisor.
0: Un computador.
10: Un control.
2: Un condón.
0: Un empaque de condón.
10: Unas medias sucias.
2: Un vibrador.
0: Un tetero. Claro, porque va
10: una
0: a tener bebé.
10: Una bolsa de leche.
2: Un jean.
0: Una muñeca inflable.
10: Unas cevillitas.
2: ¿Unas qué?
10: Unas cevillitas.
2: ¿Qué es eso?
10: Unas pincitas. Las pincitas.
0: ¿Y es que unas cevillitas y eso para qué?
10: Para que se agarre la mechita.
2: Yo pelo no tengo. Bueno, hay perfume.
0: Hay una ventana.
10: Unas chanclas de otro hombre.
2: Una foto del osito.
0: Una chancla de otro hombre. ¿Cómo así?
2: Una foto del osito.
0: Camiseta del Junior.
10: Tiene un cepillo de dientes.
2: Una burra inflable.
10: No lea.
0: Es que una borra inflable. Bueno, muchachos, 11:48, pásenla rico, disfruten de Tropicana. Gracias a toda Colombia que se conecta como siempre a escuchar a este par de locos, a darles consejitos con las historias de esos soldados caídos de hoy donde estábamos llamando a los ex. Pues chévere, la pasamos muy rico. Mi Cari hermosa y bella, besito para
10: besitos.
0: Ti.
10: Besitos.
0: Nos vemos
10: besitos,
0: mañana.
10: Besitos, mis amores. Mañana nos vemos. Aquí les traeré el amor del mundo. Besitos para todos. Karina Uribe 28 en todo lado. Para que me sigan, me persigan. Listo. Un besito.
0: Mi querido caballito, el que tiene a las mujeres enloquecidas en Colombia y en el mundo. Que pase una gran noche. Usted es un bacán.
2: Papi, en la buena, yo ofrece. Chao con adiós, un beso y un abrazo para todos ustedes, también para los machos, para las mujeres y nada. Mañana,
0: uno tratando mañana. De ayudarles que le mandaba eso a los machos.
2: Sí, no, ya va. Después de tanta pelea en política, ya tenemos que abrazarnos con la Selección Colombia y nosotros aquí en Tropicana estamos para unirnos. Ey, también, pueden seguirnos en @caballitocastillo, ahí estamos en todas las redes sociales, @caballitocastillo, tu hermanito el Yocaba en la Nahue.
0: Esa es, mi nombre es Freddy de Producer, @soyfreddytropicana, pasen una gran noche, dele gracias a Dios por todo lo bonito que nos dan la vida y quédense conectados acá. Somos tan diferentes que ayudamos a los peluditos, a la gente Tropicana.

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Son las 12 de la noche. 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

0: Gracias. Véngase para acá.
1: Gracias.
0: Un auto bien bonito para mis muchachos del mariachi Chapala de León, Guanajuato. ¡Qué Catrín!

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0: 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Es la una de la mañana. 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

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Son las 2 de la mañana. 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

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Son las 3 de la mañana. 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

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Son las 4 de la mañana. 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

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Son las 5 de la mañana. 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

0: ¿Qué pasó con la vieja?
1: Resultó un momo sensual.
0: ¡Ay, cuerca!
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0: Son las 5 de la mañana con 54 minutos, queridos oyentes. Muy buenos días en todo el departamento de Boyacá. Les enviamos un abrazo gigante. Gracias por estar en sintonía a través de la más bacana tropical en el dial 88.6 y 1090 AM. Bienvenidos a estos 5 minuticos antes de iniciar labores para darle gracias a Dios. Para reflexionar de pronto en qué está bien dentro de nuestra vida y qué no está surgiendo de la mejor manera.
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0: a veces la esperanza
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0: se nos aleja un poco de nuestra vida. Y por ello, a través de la más bacana tropicana, quiero compartirles esta hermosa oración para tener presente el día de hoy. Nos encomendamos y nos presentamos ante ti, Señor, con un corazón lleno de ilusiones, lleno de amor, lleno de paz, lleno de felicidad, decretando que hoy será un día maravilloso, bajo tu bendición, bajo tu cuidado. Presentémonos ante Él. En el nombre del Padre, del Hijo y del Espíritu Santo. Amén. Padre amado, hoy quiero pedirte que renueves mi manera de mirar el futuro. A veces una puerta cerrada, una espera demasiado larga o una decepción pueden hacerme sentir que todo se ha detenido. Sin embargo, sé que tu historia no termina en una etapa difícil. Tú puedes transformar todo. Puedes transformar cada pérdida en aprendizaje, cada pausa en preparación, cada camino complicado en una oportunidad para creer, para crecer. Ayúdame, Señor, a no quedarme atrapado en lo que no salió como quizá yo imaginaba. Dame sabiduría para poder aprender de cada experiencia. Dame, Señor, la fortaleza para poder soltar aquello que ya terminó. Pero dame también la valentía para poder comenzar de nuevo cuando llegue el momento indicado. Cuando piense que voy atrasado, recuérdame, Señor, que cada camino tiene su propio tiempo, Señor. Dame, Señor, esa certeza de que cuando tenga miedo de avanzar, tú me puedas mostrar todo lo que ya he superado. Cuando las dudas aparezcan sobre el futuro y quieran robar mi paz, devuélveme, Señor, la tranquilidad. Devuélveme la confianza a mi corazón. Señor, guía mis decisiones, bendice mis esfuerzos y prepara mi vida para las oportunidades que aún están por llegar. Permíteme, Señor, mirar hacia adelante con una ilusión inigualable, con serenidad, con una fe renovada.
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0: Que nunca olvide que mientras tú estás conmigo, siempre habrá un nuevo comienzo, una nueva oportunidad y una nueva razón para seguir adelante.
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0: Hoy, Señor, te pido
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0: que no solamente actúes en mi vida, sino también en la vida de mi familia, mis seres queridos, sobre el mundo entero. Por eso en este jueves, Señor, me acerco a ti con un corazón lleno de esperanza y gratitud, porque sé que nunca camino solo y que tu amor me acompaña en cada paso que doy. Gracias por regalarme, Señor, este nuevo día, por sostenerme en medio de las dificultades y recordarme que, aun cuando el camino parezca difícil, tu presencia me da tranquilidad, me da confianza. Te pido que llenes mi vida de fortaleza. Hoy más que nunca, Señor, aumenta mi fe y ayúdame a mirar cada situación con optimismo y serenidad. Derrama, Señor, sobre mí la sabiduría para poder tomar buenas decisiones. Regálame la valentía suficiente para poder enfrentar los retos. Regálame el ánimo para no rendirme ante las pruebas. Permíteme, Señor, avanzar con alegría, confiando en que tus planes son perfectos y que con tu ayuda podré alcanzar los sueños y las metas que guardo en mi corazón. Esta hermosa mañana de jueves esté llena de bendiciones y toda la jornada esté llena de bendiciones, que pueda tener paz y momentos de felicidad junto a las personas que amo, que me rodean, que quiero y que aprecio.
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0: Que sea en tu nombre, Señor.
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0: Este hermoso día, bajo tu cuidado, bajo tu protección y bajo tu bendición. La bendición del Padre, del Hijo y del Espíritu Santo. Amén. Amén y amén. Queridos oyentes, si estas palabras desde lo más profundo del corazón de cada uno de los integrantes de la mesa de trabajo toca el corazón de cada uno de ustedes, ya mismo se pueden reportar con un amén a través del 323-249-5074. Soy Duván Bautista. En nombre de DJ Chiqui, Esteban Álvarez y todo el equipo de Caracol Radio, les damos la bienvenida a través de la más bacana tropicana al cómo amaneció Boyacá en esta hermosa mañana de jueves. Buenos días a todos nuestros oyentes también de Tropicana 1090 AM. Feliz y bendecido día. Un abrazo para todos ustedes.
1: Jesús está aquí.
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Son las 6 de la mañana. 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

Acá inicia el Cómo Amaneció de Tropicana en esta hermosa... Hoy, en esta hermosa mañana de jueves. Para todos nuestros oyentes en todo el departamento de Boyacá, muy buenos días. Que papito Dios y la Virgen nos protejan, nos cuiden, nos iluminen el día de hoy en cada una de nuestras actividades, nuestros quehaceres. Hoy, 25 de junio de 2026. Ya casi finalizando el sexto mes del año. Saludo para quienes desde muy tempranito se despiertan, acompañan e inician el día con una buena taza de café y la mejor compañía de la más bacana Tropicana. Los que muy puntuales se levantan, encienden el radio, abren la aplicación de Tropicana Colombia disponible. Recuerde que tenemos aplicación disponible en la Play Store, disponible en la App Store. Los que también ingresan a través de nuestra página www.tropicanafm.com y desde allí, muy tempranito, se conectan al devocional, a la oración, a la reflexión. Son tres cosas muy diferentes, pero todas con una misma intención: poder darle gracias a Dios y poder entregarle todo lo que nosotros hacemos y lo que tenemos. Porque recuerden que es Él el que nos ha bendecido día a día y lo seguirá haciendo. Entonces es la verdad muy chévere, muy bueno poder dar esos minuticos a papito Dios antes de iniciar las labores. Esperamos que también cada uno de ustedes lo hagan desde sus hogares, desde sus trabajos, con la fe, con el amor y la devoción más grande, obviamente con mucho respeto para quienes no lo hacen, ¿no? Pero para quienes sí, pues obviamente con mucho amor, con mucha fe, con mucho respeto hacia las demás religiones. Son las 6 de la mañana con 12 minutos, oyentes bacanísimos, buenos días. Que no nos coge el tarde el día de hoy. Voy a saludar a todos los oyentes bacanísimos que se encuentran en las diferentes terminales de transporte a esta hora. A todos los conductores bacanos del servicio de transporte intermunicipal, los que van viajando por las diferentes vías del departamento. Nuestros amarillitos, los cuales desde muy tempranito también se conectan a través del dial 88.6. Nuestros amigos conductores de colectivo transporte urbano.

0: en Tunja, en Duitama, los que están también en Paipa, los que están en Sogamoso, mil y mil bendiciones. Estaré acompañándoles el día de hoy. Estaré solito, sí, estaré solito. Porque estoy solito. Y no tengo a nadie a mi lado. Mi compañero Esteban Álvarez tomará un pequeño descanso en horas de la mañana. Estará con ustedes en la tarde. DJ Chiqui estará a partir de las 9 de la mañana acompañándolos hasta las 4 de la tarde. Y en la tarde estaré en la Cámara de Comercio. Vamos a tener ya todos los preparativos bacanísimos para lo que será la Feria del Oriente Colombiano durante este fin de semana. Recuerde que estaremos allí con la más bacana Tropicana, todo el equipo bacanísimo, técnico, logístico, para brindarles una experiencia única e inolvidable en la Cámara de Comercio de la ciudad de Duitama durante la Feria del Oriente Colombiano, que arranca precisamente el día de mañana. 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Vamos a saludar por acá a los oyentes bacanísimos a través del 323-249-5074. Ya desde muy tempranito empiezan también a dejar su mensajito reportando sintonía. Hoy, 25 de junio de 2026, exactamente, el día número 176 del año, a tan solo 5 días para que finalice este sexto mes, el cuarto y último jueves del mes. ¿Qué dice don Nairo? Don Nairo Sandoval ahí, el hombre de la 255 de la empresa Héroes. ¿Se quema tu ancho? ¿Qué dice don Nairo? Buenos días, bendiciones. Por acá voy a saludar a mi Joanita hermosa. Dice por acá, gracias, cuñadito. Ya hay un gavilán en cautiverio y ese es mi hermano. Por acá dice, gracias por tus palabras de aliento y bendición. Dios los acompañe siempre en su día a día y los colme de hermosas bendiciones. Besitos del Cora. Un abracito para ti, mi Joanita bella. Dios te bendiga. Por acá Olivia Sánchez siempre reportando sintonía desde Santa Rosa de Viterbo. Un abracito para ti, Olivia, para toda tu familia. Que Dios te bendiga. Por acá la gente bacanísima de San Antonio Norte también desde muy temprano. Tu ancho equipo hiper mega bacanísimo. Dios los bendiga. Gracias. Gracias y mil gracias por esa oración. Dios les bendiga desde el norte de la ciudad de Duitama. Un saludo y un abrazo fraterno. Amén, amén y amén. Ahí para don Miguel Ángel, para su esposita, para sus hijas. Dios les bendiga. ¿Quién está por acá a través de el WhatsApp bacanísimo? Marlencita León con los buenos días. Saludándonos desde muy temprano. ¿Qué andará haciendo el profe Hilderman? Buenos días. Está por acá conectado. Me dice, hey, pilas. Compay. En la Feria del Oriente estarán los envueltos Moré y Mar. Es así, Hilderman. Dice, emprendimiento de mi esposita. Voy a comer envuelto entonces. Muy bien. Vamos a apoyar todos los emprendimientos. Vamos a apoyar todas esas microempresas que estarán presentes en la Feria del Oriente Colombiano este fin de semana. Así que alisten barriga, si no tienen plan, allí en la Cámara de Comercio nos esperan. Hay un plan y un sinfín de actividades para disfrutar, para compartir en familia, en pareja, bueno, en fin. Y si usted va solo, tranquilo, se pega al equipo de Tropicana, que nosotros, ustedes saben que siempre bienvenidos. Está por acá Hernando con los buenos días, dice Duancho, buenos días. Saludo para toda la gente bacanísima de Como Pan Caliente que están reportando sintonía desde muy tempranito. El hombre Hernancho, ¿a qué hora gente a trabajar, Hernando? Usted es hombre camellador, máquina del chambeo. Saludo para Marcelita, para Elena. ¿Quién más por acá conectado a través del dial 88.6? Oh, por Dios. Saludando a Lorenita acá desde la ciudad de Duitama. Hola, mi Lore Bella, buenos días. toda la gente bacanísima que a esta hora va camino hacia el trabajo en su vehículo. Un abrazo gigante. Acá estamos para acompañarles. Hoy, en el Día de la Gente de Mar. Una efeméride muy importante que les estaré contando más adelante a través de la más bacana Tropicana. Me dice, hey, compata, compadre, compadre. En la feria le voy a dar ahí su envuelto. Pero bien envuelto, bien envuelto. Vamos a disfrutar todos de la buena programación de este fin de semana a través de la más bacana Tropicana. Acá estamos arrancando una mañana llena de mucho positivismo. Recuerden. Recuerden siempre sonreír. Hoy es un día maravilloso para sonreír. Es totalmente gratis. Me dice por acá Andreita Hermosa. Hola Andreita, buenos días, bendiciones. Feliz jueves.
1: 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Muy buenos días, mis panchos, mi esterita, mis chiquillos, bacanísimo. Gracias por estar ahí animándonos. Gracias a esa mujer tan bonita, Tropicana, la más bacana, bacanísima. Yo veo, escucho y comparto. Tropicana, la más bacana, bacanísima.
0: Eso, bacanísima, en esta hermosa mañana. Feliz y bendecido jueves para todos ustedes. Buenos días. Son las 6:19, 6 de la mañana, 19 minutos. Acá estamos para acompañarles. Acá inicia el Cómo Amaneció de Tropicana.

0: Mambo 8, sonando bacanísimo. ¿Qué será la vida hablando de mambos? ¿Qué será la vida de Mambo? ¿Quién?
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0: ¿Qué estará haciendo ahí el hombre de Juan Cifuentes, que no se ha reportado estos días? ¿Estará bien? 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
0: Sí, señores, el Pico y Placa a las 6:29, 6:29 a través del Cómo Amaneció de Tropicana, hoy jueves. Tenga usted presente que hay restricción de medida de Pico y Placa en la ciudad de Tunja para vehículos con placa terminada en 9 y 0. Desde las 6 de la mañana, a medida que empezó a regir hace 29 minutos, y va hasta las 8 de la noche en el centro histórico. En el resto de la ciudad será de 6 a 9 de la mañana, de 12 del mediodía a 2 de la tarde, de 5 de la mañana a 8 de la noche. Pico y placa en la ciudad de Tunja el día de hoy para vehículos con placa terminada en 9 y 0. El Pico y Placa a través del Cómo Amaneció Boyacá.
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0: 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En Tropicana son las
1: 6 de la mañana con 32 minutos en la más bacana Tropicana, 6:32.
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Es momento de contarles información a través del Dial 88.6 en esta hermosa mañana. 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
2: 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Son las
0: 6 de la mañana, 39 minutos en el Cómo Amaneció Boyacá, 6:39 con el banco BBVA.
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0: ahí como pez en el agua, lo dice el gran J Balvin.
1: No existe la noche ni el día.
0: 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Nos comparte a las 6:43 en la más bacana Tropicana.
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2: 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En Tropicana son las
3: 6:44, cambiando el reloj rápidamente, 6:44 en el cómo amaneció de Tropicana, 6:44.
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1: nos dan la hora en Tropicana, 6:48, 6 de la mañana, 48 minutos, 6:48 con FENAB y FONAB.
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0: El gran Eddie Santiago sonando bacanísimo a esta hora, 6:51.
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5: 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Son las 7 de la mañana. 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
1: 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En Tropicana son las...
2: Son las 7 de la mañana con 6 minutos, 7 con 6 en la más bacana Tropicana, 7 de la mañana, 6 minutos.
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0: 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Son las
1: 7 de la mañana con 14 minutos, 7 con 14 en la más bacana Tropicana con el banco BBVA. 7 de la mañana, 14 minutos.
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0: programa, niña bonita, sonando bacanísimo. A las 7:17, oyentes bacanos. 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
1: ¡La alegría!

Lo hace el gran Fonseca a esta hora, a las 7 de la mañana y con 21 minutos. Antes de que el tiempo se vaya, mira, yo con esta buena canción de fondo voy a compartirles un mensaje que nos llega a través de WhatsApp bacanísimo, 323-249-5074. Dice por acá, hola, Tropicana, buenos días. Quiero enviarle un saludo muy especial a mi hermosa esposa, Diana Paola Martínez Becerra. Un tremendo bravo ahí. Para Dianita Paola.

Dice por acá, amor. Quiero que sepas que eres el regalo más bonito que Dios puso en mi camino. Gracias por tu amor, tu paciencia, tu apoyo y por llenar mis días de felicidad. Eres una mujer maravillosa, una madre excepcional. Te amo con todo mi corazón y me siento muy orgulloso de compartir mi vida contigo. Que Dios te bendiga siempre, te regale un día lleno de alegrías. Un abrazo enorme y todo mi amor para ti. Es el mensaje que hace llegar Víctor Sixam para enviarle ese saludo muy especial a su querida esposa Diana Paola Martínez Becerra. Ese mensaje que ustedes estaban escuchando anteriormente ahí, él se tomó la tarea de redactarlo, compartirlo. Dice: porque Tropicana es la más bacana, bacanísima. Gracias. Y que vive el amor, que vive el amor, Síganos para seguir siendo el cupido de todos ustedes. Un abrazo para Víctor Sixam, para su querida esposita Diana Paola Martínez Becerra. Dios les bendiga, les acompañe y les siga floreciendo ese amor tan bonito que Dios les ha permitido disfrutar, tanto del uno como del otro. Así que, mil bendiciones para ellos. Un abrazo.

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0: las 7 de la mañana y con 28 minutos. Lo hace G Black, es el avioncito sonando bacano en Tropicana. 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Acá llega Junior Santiago con esta buena canción. A través del Cómo Amaneció de Tropicana, 7 de la mañana con 29 minutos, 7 con 29, en el Cómo Amaneció de Tropicana.
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0: 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En Tropicana son las...
1: Son las 7 de la mañana con 34 minutos. Ya viene la noticia, 7 de la mañana, 34 minutos en el cómo amaneció Boyacá.
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1: Información para compartirles a esta hora de la mañana, a las 7:40 en el Cómo Amaneció de Tropicana. Información a través del dial 88.6, a través de 1090 AM y a través también de nuestra aplicación disponible en Play Store y App Store, Tropicana Colombia. Ahí estamos en ciudades, aparecemos en el dial 88.6 y también a través de www.tropicanafm.com. Lo que es noticia ahora en el mundo tiene que ver con el fuerte sismo que se registró la tarde anterior con una magnitud de 7.0, el cual sacudió a Venezuela y se sintió en varias zonas de Colombia. Pues un fuerte sismo se registró la tarde de ayer miércoles con epicentro en la costa norte de Venezuela y fue percibido exactamente en Caracas, así como en distintas regiones de Colombia. De acuerdo con el Servicio Geológico Colombiano, el evento sísmico alcanzó una magnitud de 7.0 y tuvo una profundidad superficial de los organismos de reporte del Servicio Geológico Colombiano. Servicios sismológicos internacionales reportaron una magnitud cercana a los 7.1 y una profundidad aproximada de 13 kilómetros. Diferencias que pueden presentarse entre las agencias durante las primeras evaluaciones. Pues a través de las diferentes redes sociales, a través de diferentes medios de comunicación, se han visto diferentes ciudadanos, los cuales han compartido videos, muestran la evacuación de edificios, nubes de polvo y reportes preliminares de posibles afectaciones estructurales en algunos sectores de Venezuela. Pues esta es información a nivel mundial. A esta hora le contamos en el Cómo Amaneció de Tropicana. Por otra parte, trasladándonos directamente hacia el departamento de Boyacá, se registró un incendio forestal en Firavitoa, el cual afectó dos predios rurales. Afortunadamente no se presentaron daños a viviendas. Esto a través del sistema informativo de Caracol Radio, donde nos dan a conocer de un incendio forestal registrado en la tarde del pasado martes en el municipio de Firavitoa, el cual movilizó a los organismos de emergencia de la provincia de Sucamuxi. La situación dejó afectaciones en dos predios rurales, aunque no se reportaron daños a viviendas ni personas lesionadas. La alcaldía de Firavitoa dio a conocer que la emergencia habría sido provocada por una persona de la tercera edad y se desató la rápida reacción y asimismo la inmediación de las entidades, las cuales hicieron parte y presencia del control de llamas. Aseguró la alcaldesa del municipio de Firavitoa, abro comillas, para atender la emergencia contamos con el apoyo del batallón Tarqui, las estaciones de bomberos de Sogamoso y Firavitoa, la unidad de servicios públicos y la alcaldía municipal, quienes han estado atentos y comprometidos frente a esta situación, cierro comillas. Así también indicó que el incendio fue de gran magnitud y que afectó, o mejor, que la afectación se concentró principalmente en dos fincas rurales. Abro comillas, podemos decir que una parte importante de dos predios resultó afectada. Sin embargo, gracias a Dios, no se han presentado afectaciones a viviendas ni pérdidas de vidas humanas. Cierro comillas, fue lo que afirmó la alcaldesa del municipio de Firavitoa. También informó que tras conocerse la situación, las autoridades ordenaron la imposición de un comparendo a la respectiva sanción a la persona responsable que presuntamente originó este acontecimiento en el municipio de Firavitoa. Abro comillas, son situaciones que realmente debemos prevenir y ese tipo de hechos generan consecuencias económicas, angustia y riesgo para las personas en el medio ambiente. Cierro comillas, la mandataria anunció que se fortalecerán las campañas de prevención ante las condiciones climáticas actuales y reiteró el llamado a la comunidad para poder evitar la práctica de quemas, las cuales se puedan desencadenar incendios forestales. Las autoridades continúan haciendo el monitoreo de la zona para evitar una reactivación de algunos focos, los cuales permanecen hoy en día bajo observación. Pues esto se registró desde el municipio de Firavitoa días anteriores acá en el departamento de Boyacá. Por otra parte, les cuento, a través del Cómo Amaneció de Tropicana, la Secretaría de Salud de Boyacá refuerza medidas para prevenir la enfermedad diarreica aguda en menores de 5 años. Pues esto con el objetivo de proteger la salud y la vida de los niños y niñas menores de 5 años, la Secretaría de Salud de Boyacá fortaleció acciones de promoción y prevención frente a la enfermedad diarreica aguda, una de las principales causas de consulta médica, deshidratación y complicaciones en la población infantil. La entidad hace un llamado a madres, padres y cuidadores para adoptar medidas preventivas que permitan reducir el riesgo de esta enfermedad, especialmente durante la temporada de sequía, cuando la disminución y la disponibilidad junto con la calidad de agua pueden favorecer la aparición de enfermedades asociadas a su consumo. Pues la profesional de la Dirección de Promoción y Prevención de la Secretaría de Salud de Boyacá, Nancy Chaparro Parada, explicó que las condiciones climáticas derivadas del fenómeno del Niño pueden incrementar el riesgo y la contaminación de las fuentes hídricas y, en consecuencia, aumentar la incidencia de enfermedades gastrointestinales en la población más vulnerable. La Secretaría de Salud recomienda hervir el agua durante 3 minutos una vez alcance el punto de ebullición, o también pues poderla desinfectar con hipoclorito de sodio al 5%, usando una gota por cada litro de agua y esperando 30 minutos antes de consumirla. Asimismo, es indispensable almacenarla en recipientes limpios y debidamente tapados para evitar su contaminación. Las autoridades sanitarias advierten que la principal complicación de la diarrea es se ve mejor en los menores de 5 años, por lo que se recomienda ofrecer líquidos con mayor frecuencia, mantener la lactancia materna, administrar sales de rehidratación oral cuando sea necesario y continuar con la alimentación habitual de acuerdo con la edad del niño. Pues esta noticia también a través del cómo amaneció de Tropicana, en donde la Secretaría de Salud de Boyacá refuerza medidas para prevenir la enfermedad diarreica aguda en menores de 5 años. Son las 7 de la mañana con 47 minutos. A esta hora, información a través de el cómo amaneció Boyacá de Tropicana en el dial 88.6 y 1090 AM. Recuerda seguirnos también en nuestras redes sociales en Instagram, @tropiboyacá, y también a través de nuestra cuenta de Facebook, nuestro grupo de Facebook, Tropicana Boyacá.
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Bacanísimo, ya Jorgito se le dona a esta hora de la mañana, oyentes bacanísimos. 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
1: 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En Tropicana son las...

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0: a la hora en Tropicana. Son las
1: 8 de la mañana con 14 minutos, 8 con 14 en la más bacana Tropicana con el Banco BBVA. 8 de la mañana, 14 minutos.
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0: miren, plebe, no hay que dar sinvergüenza, pero sí hay que decir lo legal.
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2: 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En Tropicana son las
3: 8 de la mañana con 24 minutos en el cómo amaneció de Tropicana, 8 con 24 en el dial 88.6.
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0: 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Ah, simplemente usted responde, tranquila, mi amor. 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

0: haces un buen rey sonando bacanísimo a las 8 de la mañana con 32 minutos a través del dial 88.6. 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
0: Y poder viajar a diferentes ciudades de el país: Bogotá, Barranquilla, Medellín, Cali, con experiencias a Val a las 8 de la mañana con 33 minutos.

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2: Otro artista en concierto precisamente en la Cámara de Comercio de la ciudad de Duitama es el señor Jorge Rubiano.
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2: Él estará el próximo.
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2: Sí, señores. El próximo sábado 27.
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0: el gran Jorge Rubiano. Próximo sábado también en la Cámara de Comercio de la ciudad de Duitama. Estará con nosotros previo antes del partido de la Selección Colombia. Ay, Dios.
1: Todas las noches de pasión.
0: Ay, Dios, ¿quién va a estar allí? Ay, Dios mío, señor. Una nómina de artistas impresionante.
1: Pero fui.
0: Así que ya saben, en la Cámara de Comercio nos vemos, Feria del Oriente Colombiano, a través de la más bacana Tropicana.

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1: Ahí le dice, y si tú te vas, a las 8:41. Me va a saludar por ahí al licenciado Leonel Gutiérrez Rivera desde la 11 de mayo. Reportado sintonía a través de Instagram arroba Tropi. Pues acá, qué berraquera, así es que, licenciado Leonel Gutiérrez. Que va por acá conectadito a través del dial 88.6. Don José Abella, el famoso, con los buenos días. Me dice por acá, las palabras abren puertas, pero son los actos los que deciden si te quedas o te vas para siempre. Feliz jueves. Hágame el bendito favor. Hágame el bendito favor ahí. Hola, Angisita, mi amor, buenos días, bendiciones. Feliz jueves. Angie Guerra reportando sintonía. Muy tempranito ahí conectada a través del dial 88.6. Ahí estaban acompañándoles 8:42, pero la hora la presenta Fenao y Fonab.
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1: Fenab y Fonab nos dan la hora en Tropicana en esta hermosa mañana de jueves. Son las 8:42, 8:42. 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
1: A ver, ¿hay que se lo da por acá, hombre? Está reportando sintonía. ¿Qué dice el viejo Sebas? Dice buenos días, Tropicana. La más bacana, bacanísima. Un lindo y bendecido día. Amén. Igualmente, Sebastián. Hoy sea un día maravilloso, lleno de cosas lindas, positivas. Ya viene el fin de semana. Y recuerden que se pasa mejor con Tropicana. Dice por acá mi Mari Romero desde Paipa Tropicana, la más bacana, bacanísima. Los escucho desde la capital turística. Gracias por la programación tan genial. ¡Feliz día! Gracias, mi Mari Romero. Un saludito para ti y para toda tu familia. Dios te bendiga. ¡Feliz jueves! Yo no sé si ustedes recuerdan este clásico de Venga Boys. Yo sé que sí. Mucho sí, el saludo para Raulito, papi, Raúl Beltrán. Un abrazo gigante a través del dial 88.6. Vamos a ver qué dice don Hernando González de Sogamoso. La gente de Firavitoba. Vamos a ver qué pasa por acá. Así que dice don Alfredo Ruiz, buenos días, feliz jueves.
5: Tropicana, buen día.
1: ¿Cómo se dice?
5: Sintonía por acá, Firavitoba, vía el pantano, que están arreglando la vía aquí, mi querido municipio de Firavitoba, para arriba.
1: ¡Epa!
5: Una excelencia. Bueno, como siempre, cambio fuera Tropicana, full sintonía.
1: ¡Full sintonía! No importa, hay que tener un poquito de paciencia mientras terminan las labores del arreglo de la vía de Pantano de Vargas hacia Firavitoba. Es por el bien de la comunidad, entonces tengamos paciencia. Si nos dicen no pasen, pues no pasen. Den la vuelta, tengan paciencia. Vea que es en beneficio para toda la comunidad. Un abrazo para toda la gente de Firavitoba, para toda la gente de Pantano de Vargas. Bendiciones. Dice por acá don Hernando Tropicana, la más bacana, bacanísima. Por favor, la canción Entre Carreteras de Jonah Carreño. El himno de todos los conductores. Listo, ya más adelante se la programó. Va para esa, don Hernando. Don Julio Alberto Vergara. Hernandito, ¿sí se acuerda de esta canción? ¿Sí o qué? Desde el autolavado Villa del Sue, ahí conectadito. Dice buenos días, familia Tropicana. Va a tocar llevarle ahí el vehículo al Gaby Móvil. A ver si me lo embellece. El Gaby Móvil, ¿no? No otra cosa. Dice hoy no he escuchado a Andreita. Andreita se reportó de temprano, claro. Andreita es la primera oyente en reportarse ahí con notica de voz. Julio Alberto, hágale y aquí lo esperamos para embellecérselo. El Gaby Móvil, el Gaby Móvil. ¡Ay, Dios! Ya viene DJ Chiqui a acompañarles. Recuerden que este fin de semana, exactamente desde mañana, estaremos en la Feria del Oriente Colombiano con la más bacana Tropicana. Allí los esperamos. Si nos ven, abrácenos. Si nos ven, róbenos una foto. Si nos ven, llévenos 11. Ah, mentira, no, eso no. Eso no. Más adelante les traigo información bacanísima que usted le puede estar interesando. Es que vamos a hablar precisamente de todo el tema de las pensiones. Viene a su fondo. Ya en instantes estaremos compartiendo todo ello a través del Dial 88.6. Mientras tanto, disfrutemos de la buena programación de Tropicana. ¿Quién recuerda esto?

0: Venga, si eso nos transportó un poquito en el tiempo. Para empalmarnos ahí en una rumbita así bien sabrosa. Hablando de clásicos, así como para recordar este jueves bien bacano. Vamos a cerrar esta hora con esta canción.
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0: Si a usted le gusta la programación, oyente bacanísimo, ya que salió un poquitico de todo ese compromiso comercial.
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0: Pues súbale un poquitico en el radio. Que todo el mundo se entere que Tropicana es la más bacana, bacanísima del Dial 88.6.
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20: Vamos a complacer a Sonia Camargo arrancando una nueva hora de música a través del dial 88.6 en todo el departamento de Boyacá. Lo hace Rafael Orozco. Me decía, buenos días, Tropicana. Sería tan amable de regalarme una cancioncita. Y de Rafael Orozco, cualquiera, no pasa nada. Ya que a mi señora madre le encanta alguito del gran Rafael Orozco. Muchas gracias, señores de Tropicana. Bendecida mañana. Amén. Igualmente, mi Sonia Bella desde Vereda La Trinidad, conectada a través del dial 88.6. Arrancamos. Nueva hora, nueva programación, nueva música a través del dial 88.6.

0: ¡Ay, por mujeres como tú!
1: ¡Ay, hombres como!
0: ¡Ay, hay hombres como yo! Que solo hacen activar tarjetas de los bancos Visa y Aval.
1: En el alcohol.
0: Dios, y por eso después ando ahí como endeudado. 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
2: Mucha atención en el cómo amaneció Boyacá a las 9:12, Tropiminuto informativo de última hora. Al menos 164 personas han fallecido tras los dos terremotos en Venezuela. La cifra...

0: Mantiene activos los organismos de socorro. Hoy se continúa evaluando el impacto de la emergencia. Este es un Tropiminuto informativo de última hora a través del Cómo Amaneció de Tropicana. Al menos 164 personas han fallecido tras los terremotos en el país venezolano.
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0: batería que dice sonando reggaeton en Tropicana. Eso lo hace Daddy Yankee con Bizarrap. 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

0: Al que no ladra y si muerde lo hace, Jorgito Celedón, se llama Naturalictam. 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

0: 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En Tropicana son las...
1: Son las 9 de la mañana con 23 minutos, 9 con 23 en la más bacana Tropicana.
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0: Pasa el gran Maelo Ruiz. Te necesito, mi amor. Se llama esta buena canción de Salsita. A las 9:28 minutos. 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

0: 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Y presento una buena noticia en el cómo amaneció en Tropicana. Y es que vamos a dirigirnos hacia la capital mariana de Colombia, hacia el municipio de Chiquinquirán, porque allí avanza la pavimentación de la calle 21 en esta gran obra, la cual contempla el mantenimiento y el mejoramiento de 585 metros lineales de vía. Un cambio total que le devuelve la seguridad y una mejor cara de los barrios entre Ríos y Belencito. Esto desde la capital mariana del departamento de Boyacá y la capital mariana de Colombia, desde el municipio de Chiquinquirá, Boyacá. 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
3: 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Son las
0: 9:32 en la mapa bacana Tropicana, 9:32 con el banco BBVA, 9:32.
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0: hace el gran Sebastián Campos a esta hora.
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0: Las 9 de la mañana con 38 minutos, oyentes bacanísimos.
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8: 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En Tropicana son las
9: 9 de la mañana con 40 minutos, 9 con 40 en la más bacana Tropicana, 9 de la mañana, 40 minutos.
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0: peligrosísimo Farru, sonando bacano en Tropicana con Tito el Bambino. Es temporal, todo es temporal.
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0: Avanzamos en esta jornada, 9 de la mañana, 45 minutos con el cazador de mitos. Es tiempo de cazar mitos, por eso hemos vuelto a nuestro espacio, el cazador de mitos, de mi plata a mi futuro, en el que resolveremos todas las dudas que surjan alrededor del tema de las pensiones. Hoy precisamente nuestro invitado nos ayudará a cazar los mitos y las dudas que hay en el sistema pensional. Para eso nos acompaña Andrés Velasco, presidente de Asofondos, que le damos la bienvenida por hoy estar con nosotros y estarnos acompañando de la mejor manera. Andrés, qué alegría que estés con nosotros nuevamente.
4: Hola a todos en Tropicana, muchas gracias por tenerme de vuelta, con muchas ganas de resolver las dudas más comunes que tienen los colombianos sobre el sistema pensional.
0: Importante hablar del tema de las pensiones, oyente bacano de Tropicana 88.6 FM. Andrés Velasco nos acompaña hoy, el presidente de Asofondos. Recuerden que tenemos un correo electrónico, asofondostropicana@caracol.com.co, que está habilitado a partir de ese momento para resolver estas dudas. Por acá la primera pregunta que llega, la primera pregunta que tenemos es de Pedro Montaño. Dice: tengo 59 años y he acumulado alrededor de 1,000 semanas desde hace varios años. Gano un poco más del salario mínimo. ¿Debería quedarme en el fondo privado en el que estoy o aprovechar la oportunidad de traslado para cambiarme? Pues Pedro llega a esta hora de la mañana con una pregunta para precisamente a Andrés. ¿Qué le podemos decir a esta hora, Andrés, a Pedro, en Tropicana, la más bacana, bacanísima?
4: Hola Pedro, gracias por su pregunta. Efectivamente cumples con los requisitos para acceder a la oportunidad de traslado, que son tener más de 52 años y 900 semanas cotizadas o más al 30 de junio del año pasado, el 2025. En caso de ser mujeres, las condiciones son 47 años y 750 semanas cotizadas en la misma fecha. En tu caso, con la información que nos das, puede convenirte más estar en un fondo privado, porque puedes pensionarte con menos semanas que en Colpensiones. Solo se requieren 1.150 semanas, en Colpensiones serían 1.300. Además, debido al salario base de cotización, podrás recibir la misma mesada tanto el régimen público como el privado. De todas formas, estos son lineamientos generales. Es muy importante que se haga el proceso de doble asesoría, porque la decisión tiene que ser individual, tiene que ser suya, Pedro. El proceso de doble asesoría es un proceso en el que usted se comunica con los fondos, con su fondo primero y después con el fondo al que quiere o querría trasladarse, y ahí se le da toda la información, se revisa la historia laboral. Hay información muchísima más específica que esta, entonces para nada esto debe considerarse como un consejo. Simplemente lo que hay que hacer es hacer el proceso de doble asesoría y tomar una decisión individual.
0: Andrés Velasco, el presidente de Asofondos, hoy nos acompaña. Estaba la respuesta para Pedro sobre sus dudas sobre el cazador de mitos con Asofondos. Recuerda el correo electrónico asofondostropicana@caracol.com.co. Te lo contamos en Tropicana, la bacana bacanísima. Ya vienen más preguntas.
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0: Bueno, seguimos de preguntas a través del correo electrónico a sofondostropicana@caracol.com.co. Es el correo que está dispuesto para Lizo. Y ustedes pueden enviar allí todas sus preguntas. Listo, ese correo está listo y dispuesto a recibir sus preguntas para aclarar sus dudas sobre las pensiones. Esta pregunta es de Camila Martínez. Dice, he escuchado que hay una reducción de semanas para las mujeres. ¿Cómo funciona esto? Y también para las mujeres que tienen hijos, hay una reducción de semanas. ¿Cómo es esto? Andrés Velasco, que es el presidente de Asofondos, hoy nos acompaña y está resolviendo estas dudas sobre las pensiones. Y la pregunta la hace Camila. Camila Martínez dice que ha escuchado que hay una reducción de semanas para las mujeres. ¿Cómo funciona esto? ¿Qué le podemos decir a esta hora, Andrés?
1: Hola Camila, gracias por la pregunta. Debido a una sentencia de la Corte Constitucional que reduce las semanas de cotización para las mujeres y que se incluyó en la reforma pensional igualita, este requisito para pensionarse se reducirá en 25 semanas cada año hasta llegar a 1000 semanas en el año 2036, en el caso del régimen público. En el caso del régimen privado de las administradoras de fondos privados con fondos por protección Escandia, las semanas bajan de a 15 por año, o sea, a partir del 1 de enero de este año pasaron a 1150 semanas, de 1150 semanas a 1135 semanas, así cada año hasta llegar a 1000 semanas en el año 2036 también. Para las personas que están en régimen público pasaron de 1300 a 1250 semanas el 1 de enero del 2026 y llegará, como dije antes, a 1000 semanas en el 2036.
0: Gracias, Andrés. Ahí está la respuesta para Camila Martínez. Ella preguntaba algo muy importante. Y es que las mujeres, pues ella había escuchado que la reducción también aplicaría pues precisamente para las mujeres. ¿Cómo funcionaba esto? Andrés le respondía que debido a una sentencia de la Corte Constitucional que reduce las semanas de cotización para las mujeres, que se incluyó en la reforma pensional, este requisito para pensionarse reducirá 25 semanas cada año hasta llegar a las 1000 semanas en el 2036. ¿Listo, oyente bacano? O en el 2036, en el caso del régimen público. ¿Listo? Era lo que le respondía Andrés Velasco, presidente de Asofondos, a Camila Martínez, que había escuchado sobre la reducción de semanas para las mujeres y cómo funcionaba eso, y Andrés ya le estaba explicando. Así seguimos avanzando a esa hora. Yo escucho, baby, comparto Tropicana, la más bacana, bacanísima.
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0: Sí, señores, sube el volumen a Tropicana, la más bacana, bacanísima. Ya venimos con más preguntas a través del correo electrónico a sofondostropicana@caracol.com.co.

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0: Bueno, señores, vamos avanzando en esa jornada maravillosa, 9 de la mañana, 59 minutos con el cazador de mitos. Importante hablar de qué es lo que va a pasar ahora, oyente bacanísimo, con la doble asesoría de las pensiones. Recuerden que tenemos ya habilitado un correo electrónico, es asofondostropicana@caracol.com.co, donde vamos a recibir todas esas preguntas hoy sobre el mundo de las pensiones. ¿Listo? Andrés, nos escribe a esta hora Patricia Gómez, dice, con la siguiente inquietud: estoy próxima a pensionarme en un fondo privado y quiero saber qué pasará con el dinero de mi cuenta cuando fallezca. ¿Mis hijos pueden recibir estos recursos? Andrés, esta pregunta nos la hace Patricia Gómez. Estoy próxima a pensionarme en un fondo privado y quiero saber qué pasará con el dinero de mi cuenta cuando fallezca. ¿Mis hijos pueden recibir estos recursos? Andrés, ¿qué le podemos responder a Patricia a esta hora? 10 de la mañana, yo escucho, veo y comparto.
1: Hola Patricia, gracias por la pregunta. En los fondos de pensiones privados, con fondos por Mil Protección Escandia, cuando una persona fallece, primero se verifica si existen beneficiarios de ley. Una pareja con más de 5 años de convivencia, hijos menores de 25 años, hijos o hermanos con discapacidad o padres económicamente dependientes. Si no existen estos beneficiarios, el saldo acumulado en la cuenta de ahorro individual puede ser entregado a herederos hasta el quinto grado de consanguinidad. Esos son tíos, sobrinos, primos. En el caso de tus hijos mayores de 25 años, ellos podrían recibir esos recursos en calidad de herederos. Eso solo se da en los fondos de pensiones privados. En el fondo de pensiones públicos no existe heredabilidad.
0: Oyente bacano de Tropicana 88.6 FM, una pregunta que pues se hacen muchos a diario: si yo fallezco, ¿qué va a pasar con lo que yo tenía en mis pensiones? ¿Lo pueden heredar? Pues ahí Andrés Velasco, presidente de Asofondos, le estaba aclarando a este importante mito a Patricia, que su pregunta era: si fallezco, estoy próxima a pensionarme, ¿qué va a pasar con este dinero? ¿Le queda a mis hijos estos recursos? Pues Patricia estaba preguntando eso, lo que le responde Andrés Velasco, nuestro presidente, y es que dice que los fondos privados como Colfondos, Porvenir, Protección y Escandia, cuando una persona fallece, primero se verifica si existen beneficiarios de ley, como una pareja con más de 5 años de convivencia, hijos menores de 25 años, hijos o hermanos con discapacidad o padres económicamente dependientes. Si no existen estos beneficios, el saldo acumulado en la cuenta de ahorro individual puede ser entregado a herederos hasta el quinto grado de consanguinidad. ¿Listo? Como tíos, sobrinos o primos, en el caso de tus hijos mayores de 25 años, ellos podrían recibir esos recursos en calidad de herederos. Esto solo se da en los fondos de pensiones privados. ¿Listo? Para los que me estaban preguntando ahí, Andrés Velasco, presidente de Asofondos, le respondió de la mejor manera. ¿Listo? Entonces vamos avanzando en esa jornada. Así vamos despidiendo la sección de Asofondos. Recuerden que a través del WhatsApp de la emisora no se pueden contestar estas preguntas. ¿Listo? Porque tengo varias preguntas, pero no se pueden a través del WhatsApp de la emisora. Les voy a dejar el correo electrónico donde hoy Andrés estará todo el día respondiendo estas dudas. ¿Cómo es el correo electrónico? asofondostropicana@caracol.com.co. Ya saben, todos los jueves una sección de Asofondos.
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0: Lunes, 10 de la mañana, 7 minutos. Yo escucho a Baby con Parte Tropicana 88.6 FM y 1090M. 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

0: Señores, avanzamos 10 de la mañana, 12 minutos, 10, 12, en Tropicana, la más bacana, bacanísima. Recuerde que Urbacer viene haciendo una campaña de que usted no debe arrojar, oyente bacanísimo, la basura a la calle. Y mucho menos en horarios que no le corresponde. Recuerde que Urbacer pasa todos los días por el centro y pasa exactamente sobre las 7 de la noche, ¿listo? La basura va frente a su local, frente a su vivienda. Recuérdelo, oyente bacano de Tropicana, 10-11.
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7: 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Son las 10 de la mañana. 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
2: 10:26, yo escucho, Baby con Parte Tropicana, 10:26, con Café Águila Roja, 10:26.
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4: 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En Tropicana son las
2: 10:26, yo escucho, Baby comparte Tropicana, 10:26.
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0: como tú, de New Jordan, sonando bacana tropicana. Hola, buenos días, feliz mañana.
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0: Ustedes que son fieles y que respetan sus hogares y a sus parejas, hoy les voy a pedir un consejo. ¿Cómo se quita un chupón ahí del cuello? ¿Cómo se quita un chupón del cuello? Voy a preguntarle ahí a los más firmes y fieles, a todos nuestros oyentes de Tropicana. Venga, ¿qué consejos ustedes dan para quitar un chupón en el cuello? ¿Qué consejos dan? ¿Cómo se puede ahí uno quitar un chupón ahí del cuello? Es que le pasó a un amigo y me está preguntando. Yo dije, me le pregunto a los más fieles que son los de Tropicana. A ver, ¿cómo se quita un chupón en el cuello? ¿Cómo se quita un chupón en el cuello? ¿Eh? Vamos a ver qué dicen. 323-249-5074.
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0: Ella, Ariana Vega, al lado de Ryan Castro, sonando bacano con Chevrolet. Bueno, gente bacano, ¿cómo se tapa o se elimina ahí un chupón del cuello? ¿Cómo se elimina un chupón ahí del cuello? Díganlo ya mismo. ¿Qué consejos? Yo voy a preguntarle a los más fieles de Tropicana, la más bacana, bacanísima. Le pasó a un amigo y me dijo, hey, chiqui, contame cómo me puedo eliminar un chupón ahí del cuello. Le dije, papi, espéreme, le pregunto a los más fieles de Tropicana a ver cómo se elimina un chupón del cuello. Vamos a ver qué dicen ahí. 323-249-5074. Lo más firme del mundo, a ver que levante la mano. Repórtense ahí, ¿cómo van a decir? El más fiel de Duitama. No sé, digámoslo, el más firme de Duitama, Pedro. Hoy da un consejo de cómo ocultar o eliminar un chupón del cuello. ¿Listo? Esa es la dinámica de hoy. El más fiel de Duitama, Pedro, voy a dar un consejo de cómo eliminar un chupón ahí del cuello. O cómo ocultarlo. 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
3: 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Son las
0: 10 de la mañana, 40 minutos, 10:40.
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0: ¿Qué será lo que tiene esa mujer? ¿Qué será? ¿Qué será? ¿Qué será? Dígalo, mi amor, ¿qué será lo que tienes tú? ¿Qué será? ¿Qué será? Ay.
1: ¿Qué será lo que tiene esa mujer?
0: ¿Qué será lo que tiene esa mujer?
1: Me domina.
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0: Por aquí un oyente me dice crema dental y una moneda de cobre. La más fiel es Jenny desde Paipa, me dice. Rosalba Álvarez dice, buenos días. La más fiel, Rosalba Álvarez dice, el tiempo es el perfecto para eliminar un chupón. ¿Cómo se elimina un chupón en los más fieles de Tropicana? Un chupón del cuello. Un amigo me está pidiendo un consejo y hoy les estoy preguntando a ustedes.
1: Hola, chiqui, feliz y bendecido jueves.
0: Hola, hola. Reportando
1: sintonía acá desde Sogamos. Bueno, yo he escuchado, no sé si funciona, que colocarse una moneda encima del chupón, echar una cuchara al congelador y colocársela así fría, o pues la base, maquillaje, pero he escuchado, yo no lo he usado. A mí nunca me han hecho chupones. Quiero. 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
2: 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En Tropicana son las...
0: 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Ay, señores, 10:49.
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2: 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Son las 11 de la mañana. 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

Sonando bacano en Tropicana. Pero nos vamos con el botón del pantalón, papi. Eso, ay. El botón del pantalón. Oiga, ¿cómo está ese botón de ese pantalón hoy? Que no vaya a estar como el ombligo de Dubán Bautista ahí. Son los nudos. Que no vaya a estar como el ombligo del Gavilán. Son los nudos, son los nudos.

0: Bueno, yo soy experta en chupología y para aliviar esos chupones no hay como el vinagre tibio.
1: No hay como el vinagre tibio.

0: Si te aprietan el botón por la mala situación.
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0: Oiga, ¿cómo está ese botón de ese pantalón? Ya miraron ahí, mujeres y caballeros, ¿cómo está ese botón de ese pantalón? Uy, Dios mío, ¿cómo está ese botón de ese pantalón ahí? Oiga, papi, ahí el gavilán de Tropicana, de Juan Bautista, papi. Suéltese.
1: Salud.
0: Ese botón, papi.
1: La consentida.
0: Está maltratando ese ombligo que tiene más historias que mi hoja de vida, papi. Ahí.
2: ¿Cómo fue? ¿Qué?
0: Oiga, si no. El hombre tiene un ombligo vacilador. Parece una cueva ahí.
3: Yo nunca tengo razón, no tengo ni por limón.
0: Tengo el botón del pantalón. 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
0: 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Pila, eso que le voy a contar yo mismo. 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

0: 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En Tropicana son
1: las 11 de la mañana, 27 minutos, 11:27. 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

0: Da la hora en Tropicana. Son las
1: 11 de la mañana, 30 minutos, 11:30. 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

0: Pues avanzamos en esa jornada maravillosa. 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
2: 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Son las 12 del mediodía. 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
2: 12 del día, 7 minutos, 12-7. 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
1: Bueno, Jotica, vamos avanzando, 12.8 minutos. Jotica, con una muy triste noticia. Iniciamos hoy Tropicana Te Informa, como ustedes lo saben, Jotica es colombo-venezolano. Primero que le pregunté a Jotica al llegar a los estudios es cómo está tu familia con esa tragedia que sucede en Venezuela. Y hoy te lo estamos contando, oyente vallecano bacanísimo, con un terremoto de una magnitud de 7.1, pues el miércoles varias zonas de Venezuela, donde dejó angustia, daños materiales, especialmente en la capital de Caracas. Cámaras de seguridad, videos están circulando en las redes sociales. Las autoridades siguen trabajando, equipos de rescate y organismos de socorro. ¿En qué estados pasó esto, Jotica, con las muy buenas tardes? A esta hora contémosle un poquito a nuestros oyentes bacanos de Tropicana.
2: A ver, mis queridos oyentes, un saludo para ti y para supuesto para todos los oyentes a esta hora, mi querido Chiqui. Bueno, sí, algo lamentable lo que sucedió ayer a las 5 minutos hora de Venezuela, 6-5 minutos hora de Venezuela, 5 minutos hora de Colombia, donde también nos logró también tocar aquí a Colombia, logró este gran terremoto, que el primero fue de 7.1 y 35 segundos después se vino uno de 7.5, dos terremotos prácticamente simultáneos, donde pues edificios de 15 pisos se fueron abajo. El terremoto se sintió muy fuerte en la capital, lo que es Caracas, lo que fue el estado Aragua, la ciudad de Maracay, lo que fue el estado Carabobo, la capital Valencia, la ciudad industrial de Venezuela. Pues este desastre también llegó al estado Vargas, donde está situado también en el aeropuerto internacional Simón Bolívar, en Maiquetía. Prácticamente quedó fuera de servicio el aeropuerto, que por lo menos hasta esta mañana estaba fuera de servicio, y se creen hasta el momento que van cerca de 200 víctimas. Yo digo que esto por allí yo pienso que rebasa las mil y tantas, porque aún todavía no han movido cierta parte, gran cantidad de escombros, y bueno, esperemos pues que no sean muchas las víctimas. Sí hay muchos damnificados, mucha gente que tuvo que anoche pasar en los parques, donde dormir, pues en un parque, en una plaza. Entonces es lamentable, ¿no?, donde el pueblo venezolano pues sufre la segunda catástrofe. Primero vivió la política y ahora viene prácticamente la que tocó el corazón definitivamente de millones de venezolanos. Entonces, lo que sí queremos hacer o acotar desde esta tribuna, pues darle las condolencias a cualquiera de las cantidades de familias que viven o que comparten con nosotros, y que pues ojalá se hayan podido contactar a partir de hoy, porque ya el día de ayer y en parte de la noche, lo que eran los servicios públicos, lo que fue agua, luz, parte de ese internet, pues estaba totalmente pues colapsado.
1: Colapsado, ¿no, Jotica? Sí, eso había sucedido también en 1967 y luego sucede en el 2026. Yo le preguntaba a Jotica si sucedió en el mismo lugar.
2: En gran parte sí, en la capital colombiana, en la capital venezolana. Eso fue también en Caracas. Pero en esta oportunidad pienso que de repente no es igual, ¿no? Porque los tiempos son diferentes. Uno cree que ya por esta parte, en esta era, pues todo se construye de acuerdo a los acontecimientos. Pero mire, se cayeron muchos edificios que pues primero ya eran muy viejos, y tercero pues la magnitud del evento es que fue muy fuerte, y sobre todo la gente pensaba que era la réplica, pero la réplica fue terrible.
1: Jotica, un centro de acopio en Santos de Marquina. Sí existe esto, Jotica, centro de acopio Santos de Marquina. Ana Romelia Vela, José Rondón Contreras Márquez, San Rafael, con los números de contacto, Luis Alberto Zurbarán, doctor Miguel Otero Silva, de exactamente que son los centros de acopio que han establecido allí en Venezuela, donde pues este terremoto Botica dejó a muchas personas sin vida y muchas personas que perdieron absolutamente todo.
2: Es más, estuve hablando con mi hija, que es la registradora del Estado Bolívar, y pues ella ya ya recibió órdenes de también en el Estado Bolívar de un centro de acopio en las instalaciones de la registraduría, y así como ella, pues muchos ya se han colocado a la orden, y también el agradecimiento a muchísimos países. Hay cerca de 11 países que ya se han colocado a la orden, más allá que en la parte, como lo decían esta mañana nuestros compañeros de Caracol, pues más allá de la parte política, hoy en día ya eso se tiene que olvidar, y más bien por el contrario, se están ayudando todos estos países, están tratando de, es más, ya Colombia está reuniendo un gran personal para trasladarlo a la capital venezolana, igual que El Salvador, y muchos países más se han solidarizado por esta tragedia de, bueno, de una magnitud, pues algo interesante, sí, muy fuerte. Así que bueno, esperemos que ya la réplica, se hablaba también de un tsunami en las costas, en el Mar Caribe. Afortunadamente también tuvimos contacto con la parte oriental, estamos hablando del estado Anzoátegui, de lo que es Carúpano, de lo que es Güiria, en la parte de arriba. Y no, ya afortunadamente por esos lados no, el mar nunca se ha alejado, por el contrario sí lo hizo en La Guaira. Sí, el bar se alejó, y cuando se aleja es porque ya viene un tsunami, pero bueno.

0: comunicarse con los suyos. 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Saludo para el señor López. 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Pues bien, mis amigos, ya marcamos las 12:18. Hoy nuevamente hay compromisos. Ya se estarán jugando día 12. Van a jugar a primera hora. O sea, estamos hablando de las 3 de la tarde. Curazao estará recibiendo a Costa de Marfil. Y a esa misma hora, Ecuador estará recibiendo a Alemania. 3 en punto de la tarde. Sobre las 6 en punto de la tarde, Túnez recibe a Países Bajos. Y Japón recibe a Suecia, sí señor, 6 en punto de la tarde. Y ya en el cierre, 9:00 p.m, Turquía recibe a los Estados Unidos y Paraguay recibe al conjunto de Australia. Esto es a las 9:00 p.m. 12:19, mi querido Chiqui.
1: Gracias, Jotica. Ya volvemos, 12:19 en Tropicana.
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3: 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En Tropicana son las
4: 12 del día, 20 minutos, 12:20, yo escucho, bebé, y comparte Tropicana.
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0: todo pulmón, ahí se va Ruby Pérez. Tú vas a volar. Tú vas a volar. 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
0: La jugada segura es con nuestros grandes amigos de Colmena Seguros a las 12 del día, 25 minutos. 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Te lo contamos en Tropicana 12.25.

0: Jotica, estábamos escuchando esa tremenda salsa. ¿Y qué me pasa? Que últimamente pienso mucho en ti. Lo hace el señor Miki Taveras, sonando bacana en Tropicana con Chevy Plan. 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
1: 12 con 31 minutos en Tropicana, la más bacana.
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1: Arribamos sobre las 12 con 31 minutos. Es la hora de Cero Picara, la más bacana, bacanísima, conjuntamente con la 1090 AM. A esta hora de la tarde enviamos saludos muy especiales en la capital de Boyacá. Allí está Lisep en Districongelados. Saludo para mi gente de Districongelados en Tunja, Duitama y Sogamoso. Así que vaya para todos ellos el saludo muy cordial. Igualmente vamos a saludar a nuestro buen amigo don Andrés Palacios. Así que don Andrés, es un gusto, sí señor. Estaremos por allí compartiendo más tardecito la gente de Pinto Coches. Esto está en Paipa, Boyacá. Saludo para todo ese gran personal, para toda mi gente, para clientes, amigos y allegados de Pinto Coches, Boyacá. Especialmente para don Andrés Palacios. Pues bien, entrando ya en materia deportiva, pues ustedes recordarán que en la victoria del 1-0 ante la República Democrática del Congo, Colombia tuvo dos jugadores amonestados. Estamos hablando de John Lukumi y de Jefferson Lerma. Esto quiere decir que la FIFA, según el artículo 14 del Código Disciplinario, va a sancionar a la Selección Colombia con una multa, mi querido Chiqui, de $20,000 por las dos tarjetas amarillas que recibió en el triunfo contra Congo. Este dinero se descuenta de los premios que la Federación Internacional de Fútbol Asociación le da a cada selección. Otro de los jugadores con amarilla es el lateral izquierdo, hablamos de Johan Mojica. Si en el próximo partido vuelven a ser amonestados, no podrán jugar el partido de 16avos de final. El nuevo torneo de la FIFA de 48 equipos deja un camino claro. En caso de que Colombia culmine en el grupo K de la Copa del Mundo año 2026, se medirá a uno de los cuatro mejores terceros de los grupos D, E, L, J, I y por supuesto, bueno, aquí estamos hablando del L, otra vez, entonces, ¿eh? En este momento, combinados como Paraguay, Ecuador, Senegal, Croacia y el propio Argelia lo ocupan a la espera del final de esta tercera jornada de la fase de grupos y de la que ocurra en la siguiente fecha. En caso de que Colombia culmine segunda, su participación durante la primera jornada del certamen tiene un rival claro. Será el segundo del grupo L y grupo Y, donde aparecen potencias de la talla de Inglaterra, Ghana o la propia Croacia. Hablamos de partidos absolutamente de primer nivel cuando apenas estaríamos entrando a las primeras instancias del certamen. Ganar frente a Portugal puede valer evitar dolores de cabeza a corto plazo. Sin importar cuál sea el resultado, Colombia sabe que más pronto que tarde habrá que enfrentarse contra potencias, tanto quedando primera como segunda de su zona. Se espera por un posible choque ante selecciones como Argentina o España durante los cuartos de final. En ese contexto solo queda decidir por el lado del cuadro que se quiere ir, tenemos que entender que quedar primero, eso sí, garantiza unos 16avos muy octavos y unos octavos de final más amables que la previa. Así que Colombia tiene que ser un buen partido el próximo sábado, buscando cuando mínimo empatar. Ahora, si se gana, mucho mejor. Y creo que Colombia se va a desenvolver mucho mejor en este compromiso frente a Portugal, porque Portugal también va a estar abierto, también va a atacar, y Colombia, por supuesto, también va a atacar. Entonces van a haber allí dos grandes selecciones buscando el triunfo. Y si se da un empate, pues bien, bienvenido, porque nos va a tocar por lo menos un poco más suave. Aunque yo siempre he dicho que para ser campeón, usted tiene que enfrentarse a todos. Así que entonces, el australiano Alireza Fagani, de 48 años, nació en Kashmir, Irán, pero emigró a Australia, donde obtuvo su residencia y pasó a representar a la Federación Australiana y a la Confederación de Fútbol de Oceanía en competencias internacionales. Es árbitro FIFA desde el 2008 y ha pitado un total de 555 partidos en su carrera, entre los que se destacan 7 por Copas del Mundo. Además, ha estado en finales recientes como la del Mundial de Clubes 2025 entre el Chelsea y el PSG, que dejó el triunfo de los franceses. Asimismo, dirigió la final de los Juegos Olímpicos 2016 entre Brasil y Alemania, y la definición del título del mundo, oígase bien, de clubes de ese mismo año entre River Plate y el propio Barcelona. Este es su tercer mundial dirigió el partido de octavo de final en Rusia 2018 entre Francia y Argentina, que ganó el primero 4-3, y el partido por el tercer puesto de esa misma copa entre Bélgica e Inglaterra, entre otros. Su más reciente encuentro fue el duelo entre Francia y Senegal por la primera fecha. A Alireza Fagani estará acompañado en campo por otros dos compatriotas, el señor Giorgi, que estará como asistente número uno, mientras que Andreu será el asistente número dos. Como cuarto árbitro estará el hondureño Saib Martínez. Ya tenemos las 12:37, mi querido Chiqui.
3: Gracias, Jotica. Una de las noticias que quiero contarles es que está pasando, y Tropicana se lo cuenta. El Consejo Nacional Electoral oficializó este miércoles la elección de Abelardo de la Espriella como nuevo presidente de la República para el periodo 2026-2030. ¿Listo? Asimismo, el organismo electoral proclamó a José Manuel Restrepo como vicepresidente electo luego de concluir el escrutinio nacional de la segunda vuelta presidencial realizada el pasado 21 de junio, o sea, hace 8 días, Jotica. La revisión de los resultados se llevó a cabo en los 32 departamentos del distrito de la capital. Oyente bacano. Además, oyente bacano de Tropicana, con esta decisión, el CNE culmina oficialmente el proceso electoral y da paso al inicio del periodo de transición del gobierno actual, que es Gustavo Petro, con Abelardo de la Espriella, que será el próximo presidente el 7 de agosto. El nuevo mandatario y su vicepresidente asumirán el reto de dirigir el país durante los próximos 4 años. Pues hoy recibió su credencial como presidente de la República de Colombia, Abelardo de la Espriella.
1: Perfecto. Entonces ya tendremos nuestro nuevo mandatario a partir del día 7 de agosto.
3: 7 de agosto. Vamos avanzando, 12:38.
4: 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En Tropicana son las...
1: Tenemos las 12:39, es la hora de Tropicana Informa.
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0: 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En Tropicana son las...
1: Jotica, después de que terminemos Tropicana te informa, lo voy a invitar unas brochetas de pollo. ¿Vamos, Jotica?
2: Perfectamente.
1: 12:43.
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2: Doce con 43 minutos, es la hora de Tropicana, la más bacana, bacanísima. Pues bien, les cuento que la colombiana Paula Aguirre se coronó campeona mundial con una actuación destacada en apnea. La deportista colombiana se quedó con el título de los 50 metros apnea en el Campeonato Mundial de Natación con Atletas 2026 disputado en Incheon, Corea del Sur. La delegación colombiana comenzó con pie derecho su participación en el Campeonato Mundial de Natación con Atletas 2026 que se disputa en Corea del Sur. En la primera jornada de competencias, Paula Aguirre se consagró campeona mundial en la prueba de los 50 metros apnea, resultado que puso al país en lo más alto del podio desde el inicio del certamen. La nadadora colombiana firmó una destacada actuación en la final del registro, registró un tiempo de 16.05 segundos, marca con la que superó a sus principales rivales en una prueba definida por márgenes mínimos. La segunda posición fue para Diana Esileva, quien detuvo el cronómetro en 16.09 segundos, mientras que la china Yuayo Yuk completó el podio con un tiempo 16.19. Por otra parte, la Dimayor ya dio a conocer fechas y sistema de juego de la Liga Betplay en el torneo clausura. Detalles del torneo finalización 2026, segunda parte, será para el fin de semana del 26 de julio. El cierre será el 12 de diciembre. Sistema de juego fase todos contra todos con 19 fechas seguidas de cuadrangulares semifinales con los 8 mejores clasificados y final a partidos de ida y vuelta. Sí, mis amigos, entonces hemos llegado al final por el día de hoy, no sin antes pues invitarlos para que continúen con la mejor programación que les ofrece mi querido Chiqui desde la 1 de la tarde con esos tremendos vallenatos y seguidamente con la mejor programación, la mayor información tanto del mundial, con sus goles, con todo lo que tiene que ver para que usted pues quede bien informado. Así, mis amigos, tenemos las 12:45 minutos. 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Sí, señor, hablamos entonces...
1: Dígame. Me salude por acá a la gente de Pintucoches en Boyacá, también ahí, Jotica.
2: Sí, señor, ahí rápidamente para mi gente de Pintucoches en Paipa. Así que saludo para él y por supuesto para todos los integrantes de esta importante empresa, allí encabezados precisamente por don Andrés Palacios, allá en Paipa. Y bueno, Se viene rápidamente. Aquí le cuento que Caciques Fútbol 7 se prepara su debut en la Liga Profesional de Fútbol 7 de Colombia. El equipo de nuestra ciudad, estamos hablando de Duitama, este sábado a partir de las 4:30 p.m. recibe al equipo de Chivatá. Fútbol 7, recordemos que el equipo de Caciques se viene preparando fuertemente para este debut y para poder reivindicar el tricampeonato, ya en tierras paisas y de Cundinamarca se han condecorado campeones los dos veces anteriores de esta división profesional. Así que este sábado, a partir de las 4:30 p.m. en el Centro Deportivo, donde el profe vamos a acompañar a los caciques en su debut en la Liga Profesional Fútbol 7. Un saludo también para la señora Andrea, para todo ese gran equipo allá en las canchas del profe. Pues bien, mis amigos, entonces les decíamos y hablábamos de que como pan caliente te acompaña desde muy temprano con aroma irresistible de nuestro nuestro pan recién horneado y un acogedor salón de once en Duitama, barrio Cándido Quintero, esquina Carrera 19, número 753, como pan caliente. ¿Me escuchó bien, don Hernando? 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Allí está nuestro buen amigo López. 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Pues bien, mis amigos, ya tenemos las 12:49. JJ Monreal les desea un resto de tarde muy feliz, que mi Dios los siga bendiciendo, buen provecho para los que lo van a hacer y para los que no, a tener un poquito de paciencia. Así que quedan en manos del que sí sabe de música, don Chiqui. Muy buenas tardes, Chiqui.

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0: 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En Tropicana son las...
1: En la Mapacana 1.30, 1.30. Yo escucho, bebé, y comparte Tropicana 1.30.
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12: 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Son las
1: 1.31. 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

0: 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En Tropicana son las...
1: 1:37, 1:37, yo escucho, bebé, y comparto. Tropicana, 1:37.
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1: 1:43, 1:43. Yo escucho, bebé, y comparto de Tropicana, 1:43.
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10: 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Son las 2 de la tarde. 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

0: cuántos estaban bailando ahí con la punta del pie, señores? Y bailen y gocen y vacílenlo con la punta del pie. Bueno, por acá me dicen, dice papá, ya te ayudo con eso. Se extraviaron unos documentos a nombre de David Camargo Camargo en la ciudad de Duitama. Se extravió la cédula de ciudadanía, la carta de propiedad de una motocicleta y su licencia de conducción. Si usted encontró los documentos del señor David Camargo Camargo, se puede comunicar al 321-308-3589. Se extraviaron los documentos. Sí, señores, del señor David Camargo Camargo. Si alguien encontró esos documentos, comunicarse al 321-308-3589. ¡Báilalo con la punta del pie! Luego disfrutar de unos muy buenos vallenatos. Seguimos de la programación de Tropicana 88.6. 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Y comparto la emisora diferente que ayuda a la gente. Y bailelo y gócelo, ¿con qué? Papi, con la punta del pie, vacilándola. Disfrutándolo. Baile con la punta del pie.
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0: 2:03, 2:03. Yo escucho, bebé, y comparte Tropicana, 2:03.
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0: Ahí estaba nuestros grandes amigos, nada más y nada menos de Chevy Plan, presentando la hora en Tropicana, la más bacana, bacanísima. Ey, ¿qué tal ese merengue? Vea.
2: Oye, mujer.
0: Dile, dile. Por acá me dicen, buenas tardes, para un clasificado arriendo local para oficina en el sector del tránsito en Duitama. Por favor, comunicarse al 311-255-5510. Gracias, Tropicana, la va a pagar. Un abrazo. 2-4, 2-4.

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자우! 샤바톤 노마르 con 자우! 루에고 에라스 4 de la tarde vendrá mi amigo de Canillas Delgaditas, el poderoso rat del pollo. Ya vienen los saludos de cumpleaños. 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Tomémonos un tinto y seamos amigos. 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
2: 2:14, 2:14 con Café Águila Roja.
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0: Ahí son los mohachos de Fonca. Sonando con mis ojos lloran por ti. Esos mohachos siguen activos, sí. ¡Bonca! Sonando sabroso al lado de los mohachos de Pasabordo. 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
1: Póngale volumen a esa canción. Si ustedes tienen frío, si tienen calor, esto es en Boyacá se toma con frío, con calor, pero se toma. Que lo digan ustedes. Con puente incluido este fin de semana. Así sea de jeta, pero para algún lado me voy. Saludito ahí para doña Olivia, para Marta Cárdenas en el H18, ve ahí en Mercaplaza. Para William Pérez, el amarillito bacano, que será la vida, papi, ¿eh?
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1: 2:20 p.m, yo escucho a Baby con parte Tropicana, pero póngale volumen a esa vaina. Arriba esas copas.
3: Arriba esas copas, salud.
1: Sabroso. Encima de ese gallo.

0: hacemos contacto con nuestros oyentes en el Tropi WhatsApp 323-249-5074. Cuéntanos, ¿cuál es el vallenato?
1: Hey, muchachos, acompáñenme a recordar esto.

0: es que uno llega como machucado. Los que ya hicieron cardio hoy están felices, pero como aquí no ha habido cardio...
1: ¿Por qué?
0: ¿Usted todavía le hace al cardio o no le hace al cardio? Oyente bacanísimo ahí. No, mi amigo Jotica ya no,
1: ¿Por qué?
2: 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En Tropicana son las
0: 2 de la tarde, 32 minutos, 2:32.
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0: 12 de la tarde, 32 minutos. Oyente bacano de Tropicana 88.6 FM. Hoy quiero preguntarle a nuestros oyentes para que participen ya mismo a través del 323-249-5074 en nuestro tema del día. ¿Alguna vez usted, oyente bacanísimo, en qué momento de tu vida dijiste: ¿yo por qué me metí en esta vaina? Puede ser por amor, por trabajo, por una deuda, por un negocio, por ayudar a alguien, hasta por aceptar una invitación que terminó, no sé, en un desastre. A veces suele suceder, ¿no? ¿Cuál fue esa situación en la que pasaste y que alguna vez dijiste, en qué momento de tu vida dijiste, por qué me metí en esta vaina? Eso parecía buena idea, pero no lo era. Vamos a ver qué dicen los oyentes. ¿Cuál ha sido la metida de pata más elegante de su vida? Ese momento exacto donde dijiste, no, ¿yo por qué me metí en esta vaina? Vamos a ver qué dicen nuestros oyentes a través del 323. Voy a preguntarle a Jenny Cepeda, que está conectada con nosotros desde Paipa. Jenny, ¿tú en qué momento de tu vida dijiste, yo por qué me metí en esta vaina? Como les pregunto, puede ser por trabajo, una deuda, por un negocio, por ayudar a alguien o hasta por aceptar una invitación que terminó en un desastre. ¿Cuál ha sido la metida de patas más berraca que usted ha tenido ahí? Vamos a ver qué historias conocemos hoy. Vamos a ver qué conocemos hoy a través del 323-249-5074. 323-249-5074. Con la emisora diferente que ayuda a la gente y a los sueluditas.
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0: 2:36 PM, oyentes a esa hora, 323-249-5074. Hoy preguntándoles en qué momento de tu vida dijiste, ¿y yo por qué me metí en esta vaina? Puede ser por amor, por trabajo, por una deuda, no sé, o por un negocio. Es decir, ¿y yo por qué me metí en esta vaina? Vamos a ver, a conocer historias. Tropicana, la Babacana 237.

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7: 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En Tropicana son las
8: 2:42. Yo escucho, veo y comparto Tropicana 2:42.
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8: Hoy, señores, preguntando en el tema de la tarde, ¿en qué momento de tu vida dijiste, y yo por qué me metí en esa vaina? Yo creo que a muchos les pasó durante las antiguas elecciones en el Senado, ¿no? Cuando me dijeron que solo era una reunión de media hora y uno termina ya metido 3 horas. Y ahí es donde usted dice, ¿y yo en qué me metí? ¿Por qué me metí en esta vaina? O cuando usted le presta plata a un amigo que me dijo, te pago el viernes, y ya van 3 años esperando y usted dice, ¿yo para qué me metí en esa vaina? O cuando acepta ayudar o a una mudanza y termina cargando una nevera hasta un piso quinto. Oiga, ahí es donde usted dice, ay, ¿yo en qué vainas me metí? Vamos a ver, oyente bacanísimo, ¿usted cuándo dijo esta famosa frase de todo colombiano? ¿Yo por qué me metí en esto, ah? Vamos a ver, 2:44, vamos a conocer historias. Y como dicen por ahí, a bolear caja un rato.
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2: 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Son las 3 de la tarde. 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

Ahí está el poderosísimo Khaled Morales con Vivo en el Limbo. Yo no sé qué me pasa ahí, sonando bacano en Tropicana. ¡Gol! Este es un gol.

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1: Señores, tenemos a esa hora el encuentro Ecuador-Alemania, ese encuentro que inició sobre las 3 de la tarde, también esa Costa de Marfil Curazao en ese momento enfrentándose, y el primer gol para que le apuestes con Betplay lo hace Alemania. Alemania tiene 1, nada más y nada menos, Ecuador tiene 0, un golazo a esta hora para que apuestes con el increíble mundo de Betplay.
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0: señores, hoy estamos con la gente bacana de Tropicana 88.6 FM y al igual en nuestro dial 1090 AM. 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
1: Hola, hola, Chiqui, ¿cómo estás?
0: ¿Cómo me voy a confundir con el Gavilán? No, no, no, no, no, no, no, no, el hombre está ya en su casa reforzando su body porque ya se fue a jugar fútbol y el hombre pues se le rompió una tira del body. Hola, señorita, ¿cómo estás?
1: Bien, bien, Chiqui. Acá, pues, visitándolos. Feliz de estar en Tropicana. 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
0: Aproveche a saludar a todo el personal que te está escuchando, porque imagino que estará la emisora allí amplificada a todo volumen y van a decir, esa es Lorena, se bañó Lorena, esa era. De hecho, hasta se trajo una compañerita, pero no quiso ingresar porque le dio pena, ¿no?
1: Sí, sí, ella pues... 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
0: Por aquí dice una señora que si se puede sacar un marido a crédito.
1: Es complicado.
0: Se ha detectado una amenaza. A esa hora, señores, vamos avanzando. Acá está la bachata, lo hace Manuel Turizo. Lorena, muchas gracias.
1: No, Chiqui, muchas gracias a ustedes por la invitación.
0: Y saluda a la chica que no quiso ingresar ahí.
1: Un saludo a Ivette, que está en la sala de espera.
0: Dijo Ivette, ¡no! ¿Por qué? ¿Por qué? ¿Por Dios? ¿Por qué? ¿Por qué?

0: Sebastián Campos, el gran hijo de mi gran amigo Raulito Campos. Saludito ahí también para mí, para todo el equipo de trabajo también. De Raúl Campos, grandes conciertos. ¡Hey!
1: Y serás libre.
0: Ahí estaba el Cebitas cantando. Mándale una carta a tu marido. Emilcita sigue escribiendo esa carta para su ex marido. Ay, Virgencita Santísima, ¿cómo así?
2: ¡Gol! 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
1: La jugada oficial, oyente bacana, tropicana, la más bacana, bacanísima. Ahí eres. Acá llega el grupo Nietzsche. Yo escucho, yo veo y comparto tropicana, la más bacana.
4: Chiqui, sonámelo.

0: Ahí estaba el grupo Niche con Eres una tremenda golosina musical que suena bacana en Tropicana. 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
1: 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En Tropicana son las
0: 3 de la tarde, 26 minutos, 3:26. 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

0: Bueno, por acá me cuentan en Tropicana, la más bacana, bacanísima, que se perdió un gatito y están buscándolo. Responde al nombre de Perla. Es una gatita, está totalmente esterilizada. Se perdió en el barrio Sausalito. Tiene ojos verdes, el color es blanco esponjosito y la cola tiene algunas manchitas. Se perdió en el barrio Sausalito. Si la han visto o tienen información, por favor, comunicarse al 312-379-8627. Se extravió una gatita que responde al nombre de Perla. Es una gatita blanca con manchitas negritas y amarillas. Se perdió en el barrio Sausalito. Si alguien lo ha visto o lo encontró, por favor, comunicarse al 312-379-8627. Se perdió Perla, esta gatita, allí en el barrio Sausalito. Te lo contamos en Tropicana, 88.6 FM. Al igual en nuestro dial 1090 AM con Tropicana.
1: 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Son las
0: 3 de la tarde, 35 minutos, 3:35. 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
0: Señores, 3 de la tarde, 43 minutos, 3:43. 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

0: 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En Tropicana son las...
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4: 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Te lo contamos en Tropicana a las 3 de la tarde, 53 minutos, 3:53.
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1: 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Son las 4 de la tarde. 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

0: 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En Tropicana son las
1: 4 de la tarde, 10 minutos, 4 y 10 con el Ministerio del Interior en Tropicana.
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0: 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Son las...
1: Muy bien, en Tropicana, 4 de la tarde, 16 minutos, 4:16, avanza la tarde. 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

0: héroe, señores. Una belleza, una belleza. Vamos con la que sigue.
1: 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En Tropicana son las...
2: Señores, 4 de la tarde con 23 minutos. 4 y 23.
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1: 4 de la tarde, 29 minutos, 4:29 con Chevy Plan.
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1: Esa bonita canción que escuchamos de fondo, pues muchos ya la conocemos como uno de los iconos también de Karol G. Aquellos que soñamos con salir del país, o por lo menos, no sé, darnos un rollis. 4:32 PM, pues tenemos la oportunidad de, o hemos buscado, hemos cazado esos sueños. Y sin importar lo difíciles que han sido, pues ahí los hemos sacado adelante, ¿sí o no? Los hemos llevado al máximo y hoy los vemos pues realizados poco a poco. Para los que ya salieron de viaje, así como un saludito desde Cómbita, Boyacá, por acá para Andrés Suárez y toda la familia.
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1: Andan súper juiciosos, un abrazote gigantesco para ellos. 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Si no miraron el video, mejor dicho, no sé en qué estamos. 4:33 PM a través de los 88.6, se los dice J Balvin.
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1: Bueno, pues póngale cuidado. Un golazo a esa hora. Saludito para todos mis oyentes. Las oyentes bacanas y bacanos de Tropicana. Andan por ahí conectaditos. A Ecuador se le está haciendo el milagrito, papi. 2-1 contra Alemania. Los 4 veces campeones del planeta vienen enfrentándose a una Alemania ruda que lleva, por supuesto, el liderato de su equipo. Y luego de haber goleado, por ejemplo, 7-1, una de las selecciones más asequibles de todas, vienen nuevamente pisando fuerte. Es un golazo, Betplay, un golazo con la jugada oficial de la Selección Colombia. 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Puedes apostar ahora mismo a quienes le hacen al equipo ecuatoriano, porque al minuto 82, y ya casi a terminar el partido, esto se ve muy prometedor. 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

0: Muy bien, 4:55 minutos. 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
9: No olvides que la basura a la hora que es 5 de la tarde, 1 minuto. La basura siempre antes de las 7 de la noche y no antes de las 6 de la tarde. 5 y 2 minutos ya. 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

0: de tarde, 6 minutos. A esa hora se presenta el final del partido. La fase de grupos. Por fin Ecuador ha logrado una hazaña increíble.
1: Sin vibrar.
0: Les debo un tremendo bravo a los ecuatorianos. Se lograron vencer 2-1 al equipo alemán. Se logran posicionar como terceros y por fin, después de 20 años, logran posicionarse luego en la fase de grupos.
1: Minuto.
0: Lo hicieron muy bien a nuestros amigos de Ecuador. Un abrazo gigantesco para ellos.
1: Una pasión.
0: Brillaron como nunca y pues ese es el final. Pero por ahora les quiero contar que Costa de Marfil apuntó 2 tantos más. Vamos a cantar el primer tanto justamente frente a Curazao. Un golazo que llegó de parte de sus jugadores, los mejores delanteros de Costa de Marfil, que se quedan con justamente la segunda posición del grupo.
1: Un equipo,
0: un abrazo para ellos en el grupo, ¿eh?
1: Por una.
0: Felicitaciones también. Y si usted va a posar, aproveche porque la plática ya está circulando. Así que
1: 90 minutos.
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1: 90.
0: Una apuesta segura con Tropicana. 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
1: Por una razón.
0: Hora de ganar. 5-7 minutos. Vamos a demostrar lo que sabemos en la cancha. Vamos a brillar.
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0: 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Son las...
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0: 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En Tropicana son las...
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0: 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En Tropicana son las...
1: ¡Papi! Es hora de, sí señores, irnos con la Agencia Nacional de Tierras. Estoy por acá checándome el próximo dato y nos vamos a ir con una sorpresa a continuación. 5 de la tarde, 23 minutos.
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1: Eso es Tropicana 88.6, 5 de la tarde, 27 minutos. Vamos a aprender la rumba ese fin de semana ya a partir de hoy. El saludito ahora sí oficial para todos los que andan en conexiones. Una tarde un poco movida para algunos. Van despidiéndose ya seguramente de lo que es este mes de junio, que llega pues hasta el próximo martes. Vaya haciendo usted las cuentas. No vamos a quedarnos solamente con la música estándar. Vamos a subirle el volumen, vamos a poner aquí un poquito de tecno, electro, algo de bachata, remix, electrónica. Bueno, vamos a estar sorteando un poquitico, pero antes vamos a ver quién está en la sintonía con Tropicana. ¿Quién está diciendo Joyce ahora? Saludito para Angie Guerra. Voy reportando sintonía, estamos de TVT a Chin Chin, al chiquitín, muchas gracias. Saludito para el tremendo Gavilán, Juan Bautista, que hoy justamente pues se tomó la vocería de la mañana y estuvo acompañándolos con esa buena energía, con esa buena vibra que lo caracteriza como todos los días. Ahora en las tardes viene una invitación para este fin de semana. Si usted no tiene planes, si usted está de pronto por ahí desparchado, le tengo su tremendo planillazo. Este fin de semana vamos a estar en la Cámara de Comercio de Duitama con la Feria del Oriente Colombiano. Una actividad que reúne a los mejores expositores y ojalá tuviéramos más, incluso me atrevería yo a decir. Esas personas que venden juiciosos, que se esmeran por hacer pues obviamente de su trabajo una obra de arte auténtica que merezca todos los aplausos y ovaciones que hemos escuchado incluso como gente bacana, ¿no? Vamos a ver quiénes estarán allá acompañándonos, porque Tropicana también se lleva premios mundialistas para quienes quieran participar. Vamos a tener artistas en vivo y desde ya les voy a avisar que vamos a tener a Son Guararé para la pachanguita guapachosa, sí, bien sabrosona. Un guarito por ahí dijeron, ¿sí o no, Hernando? Feliz tarde. ¿Qué tal? Me dice, bien acá, papi. Dijo, no había aguardiente y destapé el etílico. Uy, no, ¿cómo así? ¿Qué pasó? Papi, ¿qué es eso, Alecita? 5 de la tarde, 29 minutos. Ese Manuel está como pesado, hermano. Toca que le baje 5 rayitas porque si no se me pone los cochones. A disfrutar de buena música, eso sí, suele el volumen, porque aquí empiezan las tardes llenas de flow. Este es el cómo atardecemos de acá, pero a pesar de todo eso les vamos a tener buena información. ¿Cómo va la movilidad? Saludito para todos los oyentes que reportan sintonía en Santa Rosa de Viterbo. Me voy con nombre propio ahí. Esta canción me los va a poner adrenalínicos, se va a ver. Jonathan Asensio, ¿qué hubo el Gordi? Saluditos. La señorita Tatiana Acevedo, la Tatis, dice reportando sintonía por acá, disfrutando. Estaba esperando mi música para gimnasio, listo, vale. Dice, a ver, Giovanni, ¿qué dicen los amigos detrás del volante? Un saludito para todos los amigos que andan detrás del volante. Andreita Ortiz Cabrera dice, buenas tardes, Tropicana. Hola. Adrianita Vivas, hola, buenas tardes, Tropicana. Este fin de semana voy a estar exponiendo. ¿Qué posibilidad tenemos? Sí, vamos a estar con todos los que tienen ahorita pues el espacio para acercarse con Tropicana. Vamos a tener diferentes actividades para ir con ustedes a sus locales y saludarlos, ¿listo? Compartir con ustedes. Bueno, a ver, ¿quién más está por acá? Saludito para... Ahí estaba Juan Tavera, dice, parce, ¿qué hay que hacer el fincho? Mauricio Robles, saluditos para todos los amigos de Industria

0: Bueno, voy a empezar a subirle un poquitico más el volumen a eso mientras vamos escogiendo esa canción que nos va aprendiendo el fin de semana, 5 de la tarde, 39 minutos. Uy, parce, me voy a desbocar por acá saludando a la gente de Ecuador, está súper contentosa. Uy, papi, le tocó contra Inglaterra. ¡Ay, válgame el padre! Yo por acá mirando los cruces del mundial, parece estar una chimba. Muy bacano, muy bacano. Bueno, 5 con 39 minutos. Por ahí, saludito para nuestra bellísima Karen Mateus. Ay, ¿quién quiere paleta? Dijeron por ahí, andan pero felizonguis, ¿no? Bendiciones para ti también, Karencita. Y bueno, muchachos, pónganle pues cuidado. Vamos a empezar a subirle el volumen. Mañana me voy a premiar, papitos. A ver, voy a escoger dos personas ya mismo de la audiencia que me digan que quieren irse a almorzar con papá para darle su regalo del Día del Padre. ¿Listo? Ya, de una vez. Cójanse el teléfono rápidamente y escriba. Reporte sintonía ya mismo. Diga, a ver, Estevita, estoy reportándose desde, a ver. A ver. ¿Quién reporta a sintonía hoy para irse a almorzar mañana a celebrar con papá? Me estaban haciendo, mire la pregunta que me hace. Uy, ustedes son unas caspas, ¿no? Dice por acá. Juan Ochoa, un abrazo para ti. Es que no veía el nombre, pero ¿dónde está el nombre de ese man? Listo. ¿Puedo ir? No voy a ir con papá, pero quiero ganarme el almuerzo. Listo, hágale pues. Así es que me gusta. Karencita, uy, mejor dicho, Karencita está levantando la mano y llamando también de una vez. Bueno, a ver, Maurito Robles, ¿vieron o no? ¿Qué hay que hacer? ¿Se viene o no se viene? Para acá, obviamente, o sea, de correr. Véngase del dicho. Es que hay unas mentecitas hoy, pero válgame el padre, hermano. Tenaces. Saludito para Anderson Díaz Galvis. Dice por acá, se evitan reportando sintonía. Yo quiero ganarme el almuerzo. Listo, dale pues. ¿Con quién va a ir?
1: Y arriba yo.
0: Angisita Higuera. Oye, yo pensé que habíamos invitado a Angisita Higuera. ¿Será posible esa falta de respeto que no invitamos a Angisita Higuera? Hagamos el favor. ¿Quién más anda por acá? Carlito Sánchez. Jason Sánchez. Reportando sintonía desde Lato. Uy. Deben ser vecinos de Andreita Moreno. A ver. ¿Y cómo bailaría usted esta corrida dentro de una buseta? A ver, los que van de pie, ¿cómo bailarían eso? ¿Eh?

esa hora continúa la buena música con Tropicana, parte de un boletín informativo bastante locochón que llega justamente con nosotros. Bueno, les quiero contar que hoy se presentó un acto un poco cruel, debemos decir, y hay que calificarlo como tal. Nuestro famoso, luego de que se presentara una situación donde un caballito presentó un colapso mientras cargaba una carreta. Uno en caso más relacionado con el uso de vehículos de tracción animal, que había quedado por supuesto suspendido en Sogamoso, generó una indignación bastante fuerte entre los habitantes de la ciudad. En las mismas horas, un caballo terminó, pues obviamente, como les digo, desplomado literalmente sobre la vía del barrio Santa Elena, junto al ancianato, mientras alaba pues una carreta de material. Esa escena pues fue registrada por bastantes personas y revive nuevamente la idea y el debate que hay en torno a la permanencia de esta clase de vehículos todavía dentro de una ciudad como Sogamoso, que ya había dicho que no a eso. Las condiciones en las que están trabajando algunos equinos, particularmente pues los caballitos, realmente nos pone a dudar y dice: esto es terrible. Hasta el momento las autoridades no han emitido pues un pronunciamiento oficial como lo hubiéramos esperado en su momento, pero de todas maneras pues hay algunas dudas sobre el tema de la salud del animal, quien por supuesto fue auxiliado luego del momento del caso que se presentó justamente allí en la Tierra del Sol, Pueblo de Acero. ¿Y qué tal si hablamos también del municipio de Cuitiba, que está pues nuevamente próximo a celebrar parte de sus festividades en honor a San Pedro y San Pablo? Un abracito para ellos, que van a estar en Ánimo de Noticia, el municipio de Cuitiba, como siempre, unos bacanes. Saludito para todos ellos que están juiciosos a esa hora reportando su tremenda sintonía. Y para darle un poquitico más de movilidad a eso, hablándose de movilidad, llegan más reportes de lo que fue el movimiento telúrico, el sismo que vivió ayer el país vecino Venezuela, que luego de dos movimientos, uno de 7.2 y uno de 7.5, sacudieron justamente al país. Colombia también pues sintió esta zamarreada, precisamente. Desde aquí, desde Tropicana, Boyacá, también hacemos un llamado con condolencia, por supuesto, a cada una de las personas que se vieron afectadas en medio de este evento, esta catástrofe natural, que por supuesto ya va cobrando bastantes víctimas. Hoy, desde el mediodía también, Jotica Monroy, con Nacional de nuestros amigos venezolanos, extendió también un saludo de manera fraterna, con mucho respeto. Y recordarles una vez más, seguimos estando conectados con nuestros oyentes desde allí, desde Venezuela. Si usted tiene algún familiar o de pronto tiene algún conocido que en ese momento no atiende sus llamadas, sus mensajes, eso es importante. A través de los estados compartimos un link de acceso y además también un número telefónico para reportar personas desaparecidas. Recuerden que ayer justamente en este sector, Morón, del país vecino, Venezuela, se presentó este movimiento telúrico que ha dejado pues bastantes personas incomunicadas, algunos servicios intermitentes, lo decía Delcy Rodríguez, quien es la presidenta de ese país. Y si usted de pronto ha tenido algún familiar, algún conocido que está posiblemente desaparecido, que no atiende a su solicitud, a su llamado, a sus mensajes, por favor comuníquenoslo a través de la red que hemos puesto. A través de estados, en el Tropi WhatsApp, queda oficializado el número de contacto y la red de apoyo para quienes de pronto han extraviado, han perdido algún ser del radar, justamente que se encuentren en Venezuela. 5:52 minutos, así avanza el coma tarde, Ciudad Boyacá, en este jueves. Jueves de TVT.

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1: Escuchas el Cómo Atardeció de Tropicana 88.6. Ya son las 6 de la tarde, 3 minutos. Vamos dándole la bienvenida a todos nuestros y nuestras oyentes, porque vamos a tener una tarde bastante movida. Así que vaya preparando esos oídos hermosos. La buena música está a punto de llegar. Mientras tanto, ustedes váyanse preparando.
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1: Aquí llega Jorgito Celedón con eso que se llama Me Voy de Ti, una de sus canciones más sonadas. Una canción que llega directamente al corazón de nuestros oyentes.

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1: 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En Tropicana son las
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0: 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En Tropicana son las...
1: En Tropicana, 6 de la tarde y 11 minutos.
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0: Bueno, dice ahora el boletín informativo de los eventos y aquellas cosas que fueron más destacados hoy en nuestro departamento. Sobre las 6 de la tarde, vamos a empezar con una noticia parcialmente pequeña, y es que habitantes del barrio del Dorado de Tunja, saluditos para todos los oyentes de Tunja que reciben la sintonía de esa hora, están anunciando protestas por el deterioro de sus vías. Esto, por pequeño que parezca, es bastante importante, ya que la comunidad está asegurando que hace casi un año pues les prometieron reparaciones, pero las obras nunca comenzaron. Este viernes se van a realizar algunas manifestaciones pacíficas para de esa manera exigir soluciones prontas. Justamente en el barrio El Dorado, allí en Tunja, la convocatoria la realiza la Junta de Acción Comunal de ese barrio, cuyos integrantes aseguran que, bueno, van bastante años y han solicitado la intervención. Y una de las principales vías del sector está allí sin obtener nada concreto. Según lo explicaba precisamente su presidente de la Junta de Acción Comunal, Óscar Jiménez, quien se acercó a los micrófonos de Tropicana también y Caracol Radio, la situación es especialmente crítica en el corredor vial que conecta la Avenida Oriental con el Distrito Militar, donde pues obviamente es muy avanzado el deterioro del pavimento, se ve terrible y representa además un riesgo permanente para conductores, motociclistas y también para ciclistas. Finalmente, los residentes están diciendo que, aunque hasta ahora se han registrado algunos accidentes medio leves, existe la preocupación de la posibilidad de temas más graves en temas de movilidad que ocurran como emergencia debido a las condiciones de la carretera. La comunidad recordó que en septiembre del año pasado funcionarios realizaron la demarcación de puntos que serían supuestamente intervenidos y anunciaron que las obras habrían parte de un convenio, pues obviamente entre la alcaldía y la gobernación del departamento por un valor aproximado de 2.500 millones de pesos. Aún así, y sin embargo, afirman que después de esta visita no volvieron a recibir ninguna información sobre ese proyecto ni observaron tampoco el inicio de los trabajos prometidos. Ante esa falta de respuestas, que además también es un poco grosera, no sé ustedes qué piensen, pero tal vez se viera por ese lado, pues los habitantes decidieron convocar una manifestación pacífica en lo que será mañana viernes a partir de las 4 de la tarde. Ahí les voy contando, les voy adelantando que en cuestión de movilidad, además de todo, esto se va a estar viendo. Autoridades también en Boyacá reportaron un balance muy satisfactorio en cuanto a seguridad en las elecciones presidenciales. Esto ya se está haciendo llegar a través de diferentes medios, principalmente con los oficiales de la Policía Metropolitana y la Policía Nacional. ¿Y qué les parece si hablamos de la destrucción de un depósito con 116 explosivos del ELN en zona rural de Mongua? Pues ya les voy a contar más adelante de qué se trató. 6 de la tarde, 15 minutos, porque hoy hay mucha música por escuchar y el parche está armado. Así que no perdamos esa energía, esa buena vibra. Nosotros sigamos dando noticias positivas. Más cosas bacanas de qué hablar, porque Tropicana y Boyacá se visten de fiesta.
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Una de esas salsitas que te llega a tocar el alma. Y que de paso también nos recuerda que debemos apreciar y valorar todo lo que tenemos al día a día. 621 es esta canción del gran Tito Rojas. Yo creo que es sabrosón para que usted también se vaya preparando y vaya calentando motores para el día de mañana, porque vamos a tener show DJ en vivo con diferentes premios. Algunas personas por ahí se preguntan, bueno, Sebastián, mañana usted dijo que había plan. ¿Cuál es? El primero de todos es asistir sin falta a la Cámara de Comercio de Duitama. Vamos a estar en una actividad inaugural muy bonita a partir de las 2 de la tarde, pero vamos a tener la actividad de show DJ live. Saludito para Vanessa Cárdenas Ruiz, que también va a estar ahí conectadita con nosotros. Una de las bailarinas oficiales que tiene nuestra ciudad de Duitama a través de los medios como TikTok e Instagram. Estudiante también de artes, justamente vamos a mencionar un poco de su carrera más adelante, pero por ahora, va a ser una de nuestras invitadas. Esa mujer sí que se lleva las miradas de las personas que a veces le entornan. Vanessa Cárdenas Ruiz estará también acompañadita con DJ Camilo Salas y DJ Fabián Lozano, a quien les enviamos un abrazo muy grande. Serán nuestros invitados estelares para mañana hacer un show espectacular. Ahora, si ustedes estaban emocionados con las camisas, que a propósito también saluditos para quienes han ganado camisas, a ver si alguno se reporta. ¿Se acuerda? ¡Claro! ¡Eso! ¡Saludo para Giovanni! ¿Qué dice Giovanni? ¿Bien o no? A quienes se han ganado réplicas de baloncito o balones. A quienes se han ganado unos pases bien bacanos. Oiga, sí señor, vamos a llevar premios mundialistas adicionales para que ustedes también vayan y nos acompañen. Y si quieren divertirse, créanme que vamos a tener diferentes juegos para que usted se la vacile. Así que no se lo olvide, mañana iniciamos a partir de las 4 p.m. Los esperamos allí en el pabellón de Tropicana. Otra noticia importante y chévere, y voy a darles la oportunidad también de saludar a quienes están con sus emprendimientos hoy. De pronto lo estarán justamente mañana ya en la Cámara de Comercio. Otros dijeron, no alcancé, Sebastián, no pude estar. Pero que quieren saludar y decir, hey, hola, Sebastián, yo tengo XY emprendimiento. A ustedes les vamos a dar la oportunidad en ese momento. Notica de voz, cuénteme cómo se llama su emprendimiento, qué está haciendo esta hora. Y nos vamos a escuchar a través de la sintonía. 6:23, yo voy con saluditos. Por el momento nos vamos con buena música. Eso se llama Es Mi Mujer con el gran Tito Rojas.

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Puro sabroso con la 33 aquí a esa hora. Sí, señor, faltan 15 minuticos todavía, ya para que sean las 7 de la noche. Estamos en la segunda ronda de partidos para esa Copa del Mundo. Grupo F jugando a esa hora.

A esa hora les cuento que los goles van justamente por la Liga Grupo F, fase de grupos. Países Bajos contra Túnez, 2 goles, 1 al minuto 3 y otro al minuto número 7 por Ailes Skirky y Brian Borbe. 2 golazos espectaculares que se suman a la lista de goles. Bacanísimos, claro, sí. 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Justamente 2 por 0, Túnez 0, Países Bajos 2. Holanda se pone por delante. 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

0: Wow, esa canción como me encanta. Es Godzilla con J Balvin y Westcall of the Other Drum. Señores, hoy es ahora un recorderis bastante bacano. 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